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1: Bueno, pues amigos, una morra tuvo un gran emprendimiento que le está dejando el puro billete, amigos, y lo platicamos,
2: no,
1: por supuesto, aquí en el Freeway Show,
2: no,
1: señores.
2: Me digas otra que se une a OnlyFans.
1: No es el tubo, ¿no? Ni OnlyFans, ni nada de eso. Fíjate que es un trabajo muy decente, Morris.
2: Decente, yo creo, algo decente en un banco.
1: Se la voy a recomendar aquí a Zaida. Es Damaris, de 32 ¿qué? Años. Ella ofrece tratamientos para sacar piojos y liendres, señores.
2: Mira, hay que recompensárselo a la Zaida.
1: Amores, a mí no, porque estamos pelones. O sea, a ti,
2: la Zayda, mañana que tengas piojos. Yo el otro día vi que se estaba rascando la Zayda mucho, como que trae piojos.
1: Pues tiene potencial, yo creo, aquí la Zayda.
3: No, yo me lavo y no tengo piojos.
1: A mí se me hace que sí, que te he mirado que te rascas acá cada rato.
3: Es resequedad, no son piojos.
2: Lo que pasa es que duerme con sus gatos y los gatos le pegan los piojos.
3: No tienen piojos mis mascotas.
1: ¿Saben cuánto cobra esta muchacha solamente por llegar a revisarte? Solamente por ir a tu casa a revisar si tiene piojos o no tiene piojos acá a la Zayda.
3: ¿Cuánto?
1: Entre 155 a $300.
2: ¡Anda,
1: solamente
2: pues
1: por revisar! Ahora, si necesitas un tratamiento, los costos están de entre 300 a $450.
2: Ajá. Oye, pues lo vimos en Chicago. Lo vimos en Chicago también. Hay gente que se dedica a pasear a las mascotas.
1: Ajá.
2: Y ganan un chorro de feria, güey.
1: Yo debería ganar dinero acá.
2: ¿Por qué?
1: Porque tengo dos mascotas aquí dentro.
3: Mira que antes se está hablando, ¿eh? Dale otro para mí. Morris, dale otro por mí.
1: Pero no, dijo que para ella, no para mí, Morris.
3: No.
2: Oye, ahora, también hay vatos que cazan filas. ¿No has visto los vatos que van y cobran por meterse a una fila? Y luego después vas y tú llegas y gracias y les pagas una feria.
1: Es cierto, hay gente que también cobra dinero por eso. Esta morra factura, fíjate. Ha logrado facturar sacando piojos, amigos, de entre $2,000 a $3,000 en un solo día.
3: No, pues qué bien por ella.
1: ¿Quién no quisiera tener un trabajo como este?
3: No, yo no voy a estar sacando piojos. No.
1: Yo tengo un de esos peines finos. ¿Recuerdas, Mori, los que vendían en la tienda? Un peine fino.
2: Ajá.
1: Que te sacaba las liendres y los piojos. Tengo uno ahí en la casa. Si quieres lo traigo, amor, a ti, Zayda, y te cobro 50 bolas.
2: No, mi jefa le hacía peor, güey. O sea, nos ponía una bolsa en la cabeza y luego la llenaba de oco y luego ahí nos dejaba por no sé cuánto tiempo. O sea,
1: esto es dañino.
2: A lo mejor por eso quedé medio mal, yo medio menso.
1: Pues, no te queríamos decir, Morris, pero pues ya si insistes.
3: Ya lo dijiste.
1: Pero a ver, amigos, queremos platicar contigo aquí en el 1-844-370-4839. Esta morra se le aplaude, tuvo un gran emprendimiento. Ella gana dinero ya sacando piojos, algo que ella sabe hacer. Oye, eres una persona que también hiciste tu propio negocio. ¿Cuál es tu emprendimiento que tienes ahora y vives de él? Márcanos aquí en cabina en el 1-844-370-4839,
3: amigos. ¿Sabes qué? Si tienes razón. ¿Qué? Voy a empezar a sacar piojos. Sáquense ustedes dos de la cabina.
4: O sea, poniendo el estilo, güey.
1: ¡Sabanchero!
4: Y no sabo.
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1: Bueno, pues amigos, recuerda que tu historia es lo más importante en el 1-844-370-4839. Le estamos platicando el caso de una morra que emprendió sacando piojos y ahora gana entre $2,000 a $3,000 por día. Oye, eres una persona también sumamente trabajadora, hiciste tu propio negocio, ¿de qué se trata? Márcanos en el 1-844-370-4839.
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4: 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Si
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7: Amigos, una pregunta, por favor, márcanos y platícanos. Eres una persona bien chambeadora que llegaste a este país a emprender, a hacer tu propio negocio. ¿De qué se trata? Márcanos en el 1-844-370-4839.
8: Como esta morra que se puso a sacar piojos, oye, con una buena lana, o has conocido un emprendimiento así raro. A ver, platícanos aquí
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1: Bueno, pues amigos, aquí tu llamada telefónica, lo más importante en el 1-844-370-4839. Y estamos hablando de sueños, de personas que vinieron a este país e hicieron su emprendimiento.

0: emprendimientos, pusieron su mismo negocio. Resulta de que esta morra se dedica a sacar piojos y hace un promedio, a veces al día, de $2,500 a $3,000.
1: ¡Anda!
0: Nada más por ir a tu domicilio para ver si tienes piojos o no, te cobra $155. Y esta morra se dedica a sacar piojos. ¿Qué emprendimiento, qué negocio has hecho? Márcanos para platicarlo aquí en el Freeway Show en el 1-844-370-4839.
1: Oye, ¿sabes qué? Entre otro de los negocios así extraños que yo he visto, que la neta, mis respetos, un vato que conocimos, ¿te acuerdas? Que el vato se dedicaba también a cuidar mascotas cuando la gente sale de viaje.
0: Ah, sí,
1: él tiene un hotel de mascotas y les cobró una buena feria, güey.
0: Cobran buen billete y das de cuenta que estás en un hotel regular.
1: Sí, no, hombre. Olvídate, y él me contaba de que por cada perro por noche cobra arriba de los 80 bolas.
0: Sí, claro.
1: Y aparte les incluye la comida, los saca a pasear, güey. Y su patio los puso todo así bien acondicionado para las mascotas y todo el rollo.
0: Fíjate que yo conozco una señora que se dedica a su negocio. De ella es cuidar casas cuando las familias de billetito salen de vacaciones.
1: ¡Ándale! Eso está muy famoso, güey.
0: Y checa la casa ahí, se queda un ratito, verifica que todo esté bien, aunque tengan cámaras también de seguridad, pero también le pagan a la señora por ir a cuidar la casa. Nada más solamente va, maneja, checa la casa, entra, checa los cuartos, checa la yarda y luego ya se va.
1: Oye, también hay un servicio parecido.
0: Qué buen jale.
1: Oye, también hay un servicio parecido, pero también, por ejemplo, tú estás aquí... En Los Ángeles, ¿no?
0: Ajá, sí.
1: Y de repente te dice una persona, ¿sabes qué? Quiero que me cuiden a mi mascota en Miami. Entonces tú puedes viajar hasta Miami, quedarte, cuidar a la mascota en la casa de la persona. Y ya no
0: pagas. Casa de la mascota, Morris.
1: No, de la persona.
0: Ah,
1: y ya no pagas hotel, güey.
0: Sí. Mientras no sea la casa de la mascota.
1: Sí, mientras no sea la casa de la mascota, todo está bien, gordo.
0: A ver, amigos, ¿cuál es tu negocio? ¿Qué has hecho? Márganos aquí en cabina en el 1-844-370-4839. Ese sigue siendo el país de las oportunidades. Mira, vamos a regresar con el compa Elías y contestamos el resto de las llamadas. El teléfono es el siguiente: 1-844-370-4839.
1: Después te voy a contratar una morra para que te cuide, gordo.
0: Una morra, sí, de 21.
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2: El Freeway Show. Bueno, pues amigos, eres una persona que hiciste tu propio negocio al llegar aquí a los Estados Unidos, o con el tiempo fuiste creando tu propio negocio. ¿De qué se trata? Márcanos en el 1-844-370-4839.
3: Mira, tengo unas amigas que la neta hicieron su negocio de limpiar fiestas después de la fiesta.
2: Limpiar la fiesta después de la fiesta.
3: O sea, cuando todos dejan el cochinero, ajá, ya ves que te da flojera ya limpiar los botes y todo.
2: Todos los invitados se van ahí, dejan claro, el cochinero ahí.
3: Pues ellas llegan a limpiar la fiesta después de la fiesta.
2: No, eso está muy bueno.
3: Para que veas.
2: Mira, vamos con el compa Jesús, que también emprendió. Mi querido Jesús, ¿cuál es tu negocio? ¿Qué hiciste? Mira, platícanos.
4: Mira, yo empecé un negocio en el 2008 limpiando carpetas.
2: Sí.
3: Anda. Ajá.
4: Limpiando carpetas, y me quise meter en una en un negocio donde todo mundo trae una Ven.
3: Ajá.
4: Trae una Ven, y yo quise ser mejor que ellos, o me compré los troquecitos Isuzu y los equipé con tanques de agua, con tanques de para guardar agua sucia y todo. Sí. Y traigo todo el equipo valorado más o menos como en $100,000 agarrar el troque equipado.
3: ¡Ay, ay, ay, ay, Jesús! Oye, ¿pero cómo te está yendo? O sea, ¿sí la armaste acá bien perro?
4: Sí, la armé bien perro del 2008 para acá, pues sí, me fue muy bien.
3: Sí.
4: Y empecé limpiando así como que te anuncias y limpia casas, puro residencial. Wow. Y decidí meterme a las corporaciones donde hay complejos de apartamentos de 200, 300, hasta 500 apartamentos.
2: ¡Anda, oye, perro! Chuy, ¿y cuántas unidades andan ahorita trabajando ya para ti? ¿O sigues con la misma y trabajando tú mismo?
4: Mira, ahorita le di empleo a 6 personas.
3: Wow.
4: Y un troque no me alcanzó. Tuve que agarrar otro y luego tuve que agarrar otro. O sea, tengo 3 unidades ahorita. Y pues estoy abarcando desde San Isidro hasta Escondido.
2: ¡Ah, mira! ¡No manches! ¡Qué bien!
3: Oye, ¿no te hace falta una trabajadora que sabe limpiar muy bien las carpetas? La Zaida. ¡Uy, es buenísima para limpiar!
4: Fíjate que la Zaida estaba bien para que entrara en el equipo de limpieza de mi esposo, porque mi esposa hace la limpieza, lo que es la limpieza de apartamentos vacíos y casas.
3: ¡Oh, te la vamos a mandar!
2: ¡Ah, no, pero tampoco me encanta! No me la consientas tanto, que empiece lavando baños.
3: Sí.
5: Y lo voy a poner resto. ¡Ándale! Las voy a llevar conmigo para que sufran igual.
3: Las carpetas, es más, que limpien las carpetas no, que los que tienen perritos
2: que
3: ahí.
2: ¡Que limpie la de ella! ¡Que venga,
5: no,
2: Chuy, a limpiar acá!
5: ¡No, Jesús, no des ideas!
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4: Esta noche temperaturas de 65 grados, mayormente despejado y vientos de 10 a 15 millas por hora. 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
1: Bueno, pues amigos, estamos en la cuenta regresiva para el bueno, la mala y el feo. Fest. Esto para nuestros amigos allá de Houston. Este gran concierto y también la continuación de lo que es Premios Juventud Fest. Pero que con un gran concierto ahí en Houston con artistas exclusivos, amigos, solamente para ti. Como por ejemplo los muchachos de Los Dos de Tamaulipas que estarán cantando todos sus éxitos. El compa Javi, seguido por muchísimas personas. Y el muchacho abarrota cada lugar que se presenta.
2: Oye, va a estar buenísimo. 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
1: Amigos, y para la gente que nos encanta la música norteña, el grupazo Pesado también va a estar cantando todos sus éxitos.

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1: Bueno, pues amigos, señalan a famosa que porque no le gusta bañarse.
2: ¡Ah, caray!
1: Y lo platicamos aquí en el Freeway Show después de esta rola, amigos.
3: Igual que la Zaida, que anda piojuda y no se baña también.
1: Sí, se baña.
4: No inventes chismes.
1: Una vez a la semana, pero se baña morrisa.
3: Bueno, una vez está bien, hombre.

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1: Bueno, pues amigos, tilda de no quererse bañarse, una famosa, muy famosa a nivel mundial. Estamos hablando de la hermosura de Rosalía.
2: ¿Cómo que no se baña Rosalía?
1: Esta cantante de música española, Rosalía, parece que le dicen sus fans que siempre trae el pelo y la cara así como que no le gusta bañarse.
2: Igual
1: como
2: que
1: no se baña.
2: Igual que la Zaida.
1: Que no
3: ya
1: se baña ahí.
3: Ya vas a empezar con chismes, no es cierto.
1: ¿Creen que no se bañe la Rosalía? Yo creo que es muy limpia
3: no,
1: ella.
3: No, sí. Yo digo que sí.
2: De hecho, lo aclaró, tenemos de hecho el video, estamos en vivo en YouTube en el Freeway Show para que se metan. Y la Rosalía nos dice por qué, pues sí. Sus fans ahí les dicen que no se bañe.
1: La
2: que
1: escuchamos
2: no sé
1: de una vez.
2: Vamos.
1: Aquí está, miren, aquí lo que dice a Rosalía. Ver,
4: Rosalía respondió de manera contundente a quienes le dicen que no se baña luego de las críticas que ha recibido por su higiene personal.
5: Por cierto, la gente siempre me dice, porque tengo el pelo rizado, me dicen, ay, no te duchas, no te duchas. Mira, yo me ducho un montón. No me gusta que me digáis esto. Yo me ducho. Se dijo, se tuvo que decir.
4: La cantante española explicó la razón por la que algunos han creído que no se mete a la regadera de manera habitual.
5: Mira mi raíz, impoluta. Impoluta. Solo porque tengo el pelo rizado. Es que la gente con pelo rizado, si no te haces tratamientos todo el día y lo tienes natural,
2: qué guapa.
5: No se te ve el pelo ahí perfecto todo el rato.
4: La artista de 31 años pidió que dejen de señalarla y advirtió qué pasará con su cabellera.
2: Pero yo tengo una pregunta,
1: pero
2: Zaida.
1: Es normal.
2: ¿Qué es impoluta?
1: Ay, Dios, no sé.
3: Impoluta, pues no.
2: ¿Tú qué sabes tanto de la vida?
1: ¿Como no, que se enojó?
3: No,
1: suena pues, como que se enojó.
3: Mijo, si me lo hubieras dicho en inglés, a lo mejor sí lo entiendo. Ahí sí, I don't know.
2: O sea, más bien, yo creo que quiere decir
1: sí,
2: que...
1: Limpia.
2: Limpio, impecable, claro. Sí. A lo mejor, ¿no?
1: Gasta, como yo. Pero oye, es normal que mucha gente allá en Europa parece que no les gusta bañarse todos los días. Incluso han dicho algunas personas de que le hacemos más daño a nuestro cuerpo al bañarnos todos los días que el bañarse un día sí y un día no, que está bien.
2: Mira,
1: es lo que dicen los expertos.
2: Pero lo peor es cuando trabajas con alguien que no se baña, güey. Yo una vez trabajé con un vato, güey.
1: Es que llega a chillar la ardilla también, Morris.
2: Sí, le chilla la ardilla. Oye, sí, pero sí. ¿Nunca has tú trabajado con alguien que no
1: sí.
2: se baña?
1: Había un compañero de Chihuahua. ¡Ah! ¡Qué barbaridad! Ese hombre yo creo que se bañaba una vez por semana. Yo siento que se bañaba. Se sentía, incluso las camisas blancas que llevaba el trabajo estaban todas amarillas acá.
2: No me digas eso.
3: De ¿neta? Los sobacos.
1: De acá de los sobacos, acá todas amarillas. Y el olor era muy penetrante.
3: O sea, los sobacos.
1: Todos, era cuando yo trabajaba en lo de los mecánicos de aviones. Él estaba en una esquina y nadie se le quería acercar. Nadie, porque el olor era muy penetrante.
2: ¿Qué día?
1: De este muchacho. Le chillaba la ardilla horrible, amigos.
2: No, hombre, fíjate,
1: yo
2: trabajaba con un compa, güey, que le apestaba el hociquieres, pero machín, güey. O sea, él sí, le apestaba la trufa. No
1: pero
2: la
1: eso de lavarse la boca, eso sí, todos los días. Yo creo que en la mañana y en la noche.
2: No,
1: y...
2: pero lo peor sí. del caso es que pues tienes que hablar así frente a frente a tu compañero sí. y expedía un olor como que tenía una muela picada, güey.
1: Caño.
2: Sí.
1: Como que tenía un puente, pero se le murió una vaca ahí dentro de
2: la
1: puente.
2: Como que cruzando el puente se le murió la vaca en la cruzadera.
1: Ajá. ¿Les ha tocado trabajar, Zaida, a ti te ha tocado trabajar con una persona que no se hace así de aseada de bañarse todos los días?
3: Pues fíjate que sí, pero pues me siento gacho diciendo algo y me
1: no,
3: aguanto.
1: Dilo, Zaida,
3: me aguanto. Es que pues,
2: es uno de
1: si
2: nosotros,
1: lo sabe Dios, que lo sepa el mundo.
2: De nosotros.
3: Mira, déjame decirles
2: nosotros
3: que
2: solemos rico.
3: No es cierto. De repente sus sobacos andan oliendo aquí toda la cabina.
2: Ay, sí, cómo sí, no.
1: Ah,
2: sí.
1: Ya sé. Era la compañera de Phoenix.
3: Y tú hueles a pozole, ¿eh?
2: Ay, sí, cómo no.
3: Ya sé que te acabas de comer pozole, por eso está oliendo por todos lados.
2: Es que yo tengo un perfume olor a pozole.
3: No, mijo.
2: Es esa, así, excita. La mujer.
1: Morris, cuando suda, huele así como carnitas también acá. Cada que suda se me antoja una carnita a mí. Pero a ver, amigos, queremos platicar contigo en el 1-844-370-4839. Pues nadie se escapa de esto. Incluso hay muchas personas que aseguran de que no es bueno bañarse todos los días. Oye, ¿te ha tocado trabajar con una persona que no le gusta bañarse al día? ¿O eres una persona que a ti no te gusta bañarte? Márcanos en el 1-844-370-4839.
3: ¿Y tú, Pancho, hueles a
1: Bengay? ¡Qué bárbaro!
0: Zaida, un electric. Y Pancho, un Burrari. Diferente Ranfla, mismo destino.

0: Vamos a pagar el bill del agua. Ahorita regresamos con más del Freeway Show.
1: Amigos, aquí tu llamada telefónica es lo más importante del 1-844-370-4839. Oye, ¿conoces alguna persona o trabajaste con alguien que no le gusta bañarse, que ya despedía un olor así medio raro, medio fellito? Márcanos en el 1-844-370-4839.
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6: Bueno, pues amigos, después de esta canción vamos a tomar las llamadas telefónicas en el 1-844-370-4839. Oye, ¿te ha tocado trabajar con una persona que no le gusta bañarse? Despide olorcitos medio raros. Márcanos 1-844-370-4839.
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1: Bueno, pues, amigos, a marcar aquí en cabina en el 1-844-370-4839. Oye, ¿conoces a alguna persona que no le guste bañarse? Que a lo mejor ya despide un olorcito medio raro. Ya que, bueno, pues no eres el primero. A Rosalía, esa cantante española, la tilda de que no le gusta bañarse. Ya salió ella y aclaró de que sí. Sí se baña todos los días, que es una persona muy limpia. Pero bueno, mira, tenemos a Mauricio aquí en la línea. Oye, Mauricio, ¿tú a quién conoces que también nomás no le da eso de bañarse todos los días, mi rey? Huele medio gacho.
2: Que le chilla la ardilla.
3: Sí, pues un compañero por aquí, mi compa, que huele puras carnitas.
2: Ah, igual oye, que Morris. Oye, ¿en qué trabajan, mi Mau? Que la neta se la pasa ahí como pozole andando.
3: Pues yo creo que ya somos todos los del equipo, porque pues, en el solazo, aquí en la yarda, en Dallas...
2: Oh, un saludo para todos los yarderos allá de Dallas. Oye, el calorón, no manches.
1: Para ustedes. Pero él tiene un olor así bien concentrado a sobaco, mi rey, ¿o qué?
3: Sí, pues ya ni hambre nos da.
2: Ay, no, imagínate. Oye, y lo peor es que pues los vatos se tienen que subir una sola troca y subir los vidrios porque está haciendo calor. Oye, y la peste, ya me imagino. ¿Sí?
1: Mauricio, ¿qué te dice tu camarada? Ey, les invito unos tacos sobaqueados, muchachos.
3: No, pues le decimos que se bañe y dice que sí se baña, pero pues ya. Oye, Mau. El olor ya es penetrable.
2: Oye, Mau, ¿pero cómo se llama para que lo quemes al vato?
3: No me voy a escuchar y se enoja.
2: ¡Qué mal, hombre! Pues al cabo, pero, aquí es entre nosotros, güey, no te preocupes.
1: El nombre de la compañía para ubicarlo un poquitito mejor a este compa.
3: Es la AMA Construction.
1: AMA Construction, ahí tiene un zorrillo, compa.
2: Sí, dile que se bañe, por favor. Por lo menos con
3: alguien. Sí, a ver si los escucha, para que le dé vergüenza.
1: Ah, no, es que no le dé pena. Pena robar, pero dicen acá los europeos también de que no nos deberíamos de bañar todos los días.
2: Bueno,
1: la mayoría somos muy limpios de bañarnos diario, pero hay gente que no le gusta bañarse, también se tiene que respetar, ni modo.
2: Oye, pero espérate, o sea, eso de no bañarse, o sea, no es de respetar, es también de que tus compañeros te huelan bien, te huelan rico, es también, oye, por favor, higiene personal.
1: Pero al final de cuentas, pues es su cuerpo también acá, él decide si se baña o no se baña. Ahora, que es incómodo trabajar con alguien así, sí es bien incómodo. Pero bueno, a ver, contestamos el resto de las llamadas telefónicas. Mira, vamos a regresar con el compa Javi y contestamos el resto de las llamadas en el 1-844-370-4839.
2: Bueno, amigos, eso tú lo dices porque no te bañas todos los días y aparte no te pones desodorante, ya te conocemos.
1: Es más, huéleme el sobaco, Morris.
2: No, nada.
1: Acércate para acá. No seas ranchero.
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2: Bueno, pues amigos, pregunta, oye, ¿conoces o trabajas con una persona que no le gusta bañarse, que a lo mejor ya despide así lorcitos medio raros? Y es que están tildando de que a esta cantante de música española que se llama Rosalía, están diciendo de que ella como que no se baña, se le mira el pelo así como, pues una persona que no se baña. ¿A quién conoces tú también que no le gusta bañarse? Márcanos 1-844-370-4839. Tenemos aquí al compa Javi aquí en la línea.
3: ¿El compa Javi?
2: Mi querido Javi, ¿tú a quién conoces que también como que no se le da eso de bañarse?
3: Sí, que huele así al albañil en agosto.
4: Saludos de Chicago.
2: ¡Saludos, mi Javi!
4: No, pues acá tenemos un compa acá en un car wash que le dicen el rayo.
2: El rayo, ya me imagino por qué.
3: Porque huele a rayos.
4: Él piensa que porque es movido, pero porque ruge a rayo, no, olvídate.
2: ¿Qué tan gáquele, mi querido Javi? Del 1 al 10, más o menos.
4: No, yo creo que se pasa del 10, yo creo que el 11.
3: Oye, huele este a lonche, compa. Oye, huele a lonche olvidado después de 5 días ahí en el refri.
4: Este compa hasta pica, a menos de le presté una feria y me pagó y hasta el billete apestaba.
2: Ay, Dios, no manches, neta. Qué barbaridad.
3: Oye, pero no le decían, Javi, ahí en el jale, no le llegaron a decir ahí el supervisor.
4: Llantas.
3: ¿Eh?
4: Lo ponemos a limpiar puras llantas de los carros y sí. Un día el jefe lo puso a limpiar los vidrios y se tenía que meter a los carros, ¿no? Pues los dejaba bien apestosos, güey.
2: Es que ya no penetra entonces el olor de este muchacho, sí, mi querido
4: no,
2: Javi.
4: No, olvídate.
3: O sea, olía como a refri que se quedó sin luz una semana ahí.
2: Pues más o menos.
4: Más o menos el Morris sin bañarse en un día y echado a perder.
2: No, Morris después de 2-3 horas ya huele a carnitas cuando suda el compa Morris, mi querido Javi.
3: No, pues bueno, pues huele a pozole, pero ¿qué le podemos hacer, güey? Es mi olor natural, güey, pues.
2: Y lo malo que era pozole de puerco.
5: Imagínate. ¿Qué pasó, güey?
6: ¿Cómo que güey?
0: ¡Ay, güey!
6: No manches, güey.
0: Con el frío.

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1: Bueno, pues amigos, por si no lo sabías, ahora ya lo sabes. ¿Qué dicen los expertos? Según expertos, ¿qué pasa con tu cuerpo si no te bañas? Lo platicamos en el Freeway Show, amigos.
2: Ok, ya pasó el descanso. 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
20: Esta noche temperaturas de 65 grados, mayormente despejado y vientos de 10 a 15 millas por hora. 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
1: Con tu cuerpo si no te bañas, si duras hasta 2-3 días sin bañarte. Lo platicamos aquí en el Freeway Show después de esta canción, amigos.
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0: ¿Qué dicen los expertos cuando no te bañas? Lo bueno y lo malo, amigos. Ahí te lo vamos a platicar aquí en el Freeway Show, ¿ok? Mira, lo bueno, se te reseca la piel si es que no te bañas. Entonces, si eres una persona que duras hasta 2 días sin bañarte, supuestamente dicen que esto reseca tu piel. Es importante que no te bañes todos los días. Cuidas también tus defensas. Es parte de lo que dicen los expertos, de que si no te bañas, también cuidas tus defensas.
1: A ver, espérate. ¿Entonces no hay que bañarse?
0: Claro, tu piel tiene bacterias buenas que te protegen. Si no te tallas diario, dejas que este escudo natural haga su trabajo. Es lo que pasa.
1: ¿Este estudio lo hicieron los que no se bañan o qué?
0: No, lo hicieron expertos acá.
1: A ver, ¿qué más dice?
0: De pielólogos. Bueno, lo malo de durar varios tiempos sin bañarse, ya les dije lo bueno. Ahora lo malo es que llegas a tener mal olor. El sudor por sí solo no huele, pero las bacterias malas de la piel se comen y esto es lo que causa el mal olor. Ah, entonces las bacterias que tenemos en la piel, al no bañarse, se comen entre ellas mismas y eso causa el olor. Morris, tienes muchas bacterias.
1: La neta que sí, de pozole y de menudo, yo creo.
0: Ok, lo malo también, si no te bañas, tienes infecciones y también te salen granos. Se acumula lo que es algo que se llama grasa, mugre y células muertas. Esto tapa los poros causando acné, hongos, infecciones en la piel también acá.
1: A ver, pero ¿qué dicen los expertos? Entonces, ¿cuántas veces nos tenemos que bañar?
0: Regularmente dice que un día sí y un día no. Un día ¿neta? Sí y un día no.
2: ¿Ves?
0: La última de lo malo, si es que no te bañas, llegas a tener manchas de mugre. En los casos extremos, la piel muerta y el sudor se pegan tanto que forman costras y manchas oscuras. Los doctores le llaman a esto dermatitis neglecta. Así es de que, amigos, ahí le dijimos lo bueno y lo malo de no bañarse.
1: A ver, déjame limpiarte la cara. Tú tienes una manchota así en toda la cara, güey.
0: Qué manchado eres, Boris, ¿eh? Ahora sí que te manchaste. Oh, pues, te pasaste de manchas.
3: A Zayda le gusta ordeñar. Y al Morris...

0: Vámonos, rezo, pues.
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0: perfecto, ¿verdad?
1: No, no, amiga, estaba bien concentrada. Ah, muy bien.
0: Esa parte de la música, mira.
1: Oh, oye, nomás. Sí, se puede integrar muy bien, ¿eh? Señor productor, ¿cómo lo encuentra?
0: Para la próxima, cobro barato.
1: Ay, andas cobrando muy caro, Lore, la muñeca.
0: La neta, sí, amiga, es que ya en estos momentos, en estos tiempos, ¿quién da cosas gratis?
1: De hecho, ya todo está carísimo, amiga. Todo, eso, la inflación, amiga. Dijeron, no, ya se va a calmar. ¿Cuándo? Casi se acaba el año. ¿Y cuándo se calmó la inflación?
0: Amiga, mejor no hablemos de cosas tristes. Vamos a hablar de lo que a la gente le vale puro cacahuate, el a quien le importa.
1: Oigan, Emiliano Aguilar y Adriel Favela encendieron las alarmas porque los vieron captados juntos en una sesión dentro de un estudio de grabación.
0: ¡Hala! Hablando de los Aguilar, Pepe Aguilar se prepara para este fin de semana en Houston dar su serie de conciertos con Sinfónica. ¿A quién
1: le importa? Natanael Cano compartió una serie de fotografías donde se le ve bien rico disfrutando de la playa y, por supuesto, con su buen amigo hermano Tito WP. Ellos sí saben pachangueársela, ¿eh?
0: Disfrutar la vida, amiga. Ay, sí. Edwin Cass, al parecer, está en problemas con su esposa. Ella se pone celosa por la amistad, la gran amistad que tiene con el S. Pérez. ¿A quién le importa? Es que, ¿sabes qué? Le llevó serenata por su cumpleaños. Pero fue una serenata, amiga, que hasta a mí me hubieran dado celos.
1: ¿Es en serio? O sea,
0: te lo juro.
1: Oye, pero es que está moviendo cielo, mar y tierra Edwin Cass por su amigo. No culpo a la esposa, ¿eh? Así como que, ok, cálmate, dedícame tiempo para mí. Ni siquiera me has dedicado una serenata y demás. Pero también habla, ¿no? De la buena amistad, del buen amigo que es Edwin. O sea, correcto, la verdad se la está rifando, Lore.
0: Y yo te voy a decir algo, Laila, la nena. Yo conozco a S. Pérez por Edwin. Yo no sabía quién era.
1: Yo tampoco. Poco,
0: o sea, entonces, ¿quién será el famoso aquí? ¿Edwin o el S? Porque el S, por estar en la casa de los famosos, amiga, tiene que ser una persona muy conocida.
1: ¿Verdad? También. Creo que es influencer, ¿no? Sí. Realmente no tengo muchos datos de él. Bueno, apenas lo estoy conociendo en la casa de los famosos.
0: Pero ya lo están metiendo en problemas por los
1: Oye, pero qué gran apoyo le está dando él.

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4: A ver, amiga, lo de la muñeca, aquí nos andan preguntando ahí en el Toxitip.
5: Esta muchacha anda muy perreguntona y dice: chicas, necesito un consejo porque mi esposo no me limita mucho, pero tampoco me da todo lo que yo quiero. Ajá. De repente me dice: no, mi amor, vamos a ahorrar. Dice, pero el otro día me mandó dinero por equivocación. Era para su mamá y hasta ahorita no se ha dado cuenta. ¿Qué hago? Lo regreso, me lo quedo, muchachas. Ocupo su consejo.
4: Que se lo quede.
5: Ahorita le damos.

Ha llegado el segmento del Toxitipia. A mi amiga Lola Muñeca le mandaron un mensajito a una muchacha que dice que su esposo le dice que tienen que economizar, ¿verdad? Sí. Pero al parecer, o sea, se le olvidó un gran pequeño detalle que le mandó dinero, o sea,

0: a su mamá.
1: Ajá.
0: Y que...
1: Era para su mamá.
0: Era para su mamá.
1: Y se lo mandó a ella por equivocación.
0: Imagínate. ¿Dónde está el ahorrar dinero?
1: Exactamente. Y dice, y me di cuenta porque cada primero de mes es cuando le manda el dinero a la mamá.
0: Está bien, pero él, que le comunique.
1: Sí, él siempre decía, no, pues le mandan sus $200. Sus 200, sus 300. Entonces yo dije, ah, bueno, pero esa vez... iba un cero aparte de más, o sea, 2,000. Entonces me quedé pensando, ella dice, me quedé pensando, ¿realmente siempre le mandará eso a la mamá? Capaz de que anda ahorrando por fuera y yo ni en cuenta, dice, entonces no sé si regresarlo o ser honesta con mi marido y decirle, mi amor, te equivocaste de destinatario y yo tengo tus $2,000.
0: Eso no va a pasar, amiga.
1: Gracias, Laila la nena.
0: Eso no va a pasar, amiga, no.
1: Yo no sé qué, amiga, ni nos preguntes, ya gástatelo, vete al mall, vete de compras, sácalo de tu cuenta y dile, yo no sé, a mí no me llegó.
0: ¿Sabes lo que diera que ahorita me llegara equivocado? Ese dinero, amiga. Nos vamos de shopping, amiga.
1: Amiga, equivócate. Sí. Y un cerito extra, por favor.
0: Ay, amiga, apenas te iba a decir a ti, hombre, en Chihuahua. Bueno, yo soy la más distraída, la tengo de perder.
1: Gracias.

0: llegó, ya es aquí el momento de hablar de las buenas y bonitas noticias. Vámonos con la buenota, amiga Leila, nena, ¿qué nos tienes?
1: Hay que regar esas bonitas noticias, amiga. Yes. Vamos a platicar de este influencer que, fíjate, que visita lugares, Lore, ajá, que se encuentran vacíos. Por ejemplo, restaurantes.
0: Ay.
1: Sí. Entonces se dio cuenta de que, en efecto, un restaurante pequeño,
0: ajá,
1: solo, amiga. Solo, dijo, y lo voy a documentar, o sea, desde la mañana, desde las 7 de la mañana, súper, o sea, ellos llegaron, me imagino, súper temprano, los trabajadores, claro, pero desde las 7 hasta las 11 de la mañana, solo.
0: Ni un alma.
1: Ni un alma, dijo, ¿sabes qué? No manches. Fue, pidió un chorro de comida.
0: Ay.
1: Y sí, pero, o sea, la alegría de los emprendedores, de los trabajadores, ajá, de ahí, de cómo lo recibieron, de cómo lo atendieron, de que feliz de que un cliente había llegado después de horas, amiga, no tenía precio. Y dijo, no manches, está riquísimo el pozole, está delicioso. Empezó a documentar, ajá, documentar. Y luego dijo, ¿sabes qué? Necesito para 200 personas para llevar.
0: ¿What?
1: Y ellos, ¿cómo? ¿Quieres pozoles y tacos para llevar? Sí. Casi llorando, Lore.
0: Ay.
1: Y obviamente, aparte que le pagó,
0: ajá,
1: les dio extra de más y documentó el video, por lo cual al siguiente día ya había más gente sumándose a esta bonita causa en apoyo a estos.
0: Eso es lo
1: personas
0: que tienen que hacer los influencers.
1: El poder, influir, ¿verdad, amiga?
0: Sí, influir de una buena manera, porque hay tanto negocio, tanta gente que quiere emprender. Y mira, puede ser que estén pasando por la misma situación de este restaurante, que a veces están solos, pero el sazón está riquísimo. Es como que nada más hace falta que la gente los conozca.
1: Es eso.
0: Para que vayan. Ahora, también aguas, porque hay influencers que, pues si les pagan, van y dicen, no, este restaurante es lo mejor. Amiga, luego quieres llegar a ese lugar, está atascado y la comida no está tan buena, fíjate.
1: Sí, es que hay de dos, hay, sí, de dos. Pero entonces, mira, aquí el punto es de que apoyó la,
0: exacto,
1: causa y qué bueno, amiga.
0: Es
1: se ve que sí lo disfrutaron las demás personas,
0: no,
1: ¿eh?
0: Y se ve que es orgánico, la nena, porque
1: sí,
0: también nadie va a poner, mira, no hay nadie de gente, o sea,
1: gracias,
0: va a llegar y
1: sí
0: va a decir, bueno, aparte es orgánico la manera en que cuando disfrutas una comida de verdad,
1: sí,
0: no, eso no se puede engañar.
1: Eso sí,
0: así,
1: ¿eh?
0: Así que bien por ese, bueno, tú sí engañas, tú con lo que sea comida, tú sí te la
1: no, pero yo bien gráfica, imagínate así con que, no diga, ay, no, pero ay, no, qué bonito, me gustó mucho el labor y ojalá y más personas pues incluyan,
0: sí,
1: de esa bonita manera.

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6: Prácticamente pudiera ser tú.
7: ¡Ay, otra vez! ¡Ay, amiga, ya suéltame un poquito, por favor! ¿Por qué?
6: Es que, mira, a mí estas historias donde la gente es olvidadiza, distraída, pues es que sí la andan regando, profesor. La nena.
7: No, sí, se siente bien.
6: La nena.
7: No,
6: entonces, sí. ¿De qué se trata esta historia? Ahorita se las cuento.

0: amiga Lola Muñeca, otra historia mía aquí, no, por favor,
1: prácticamente,
0: ya.
1: Bueno, mira, aunque no te voy a echar la culpa de todo, ni a ti ni a la protagonista de esta historia, okay. Porque hay restaurantes muy peculiares donde en lugar de, donde llegas y pides tu orden de que, me das 5 tacos, ok, bueno, en lugar de darte un turno de que ahorita o tu nombre te dan una tarjeta de la lotería, o sea, te dan algo para carácter, para llamarte después.
0: Ok.
1: Pero obviamente no es tu nombre.
0: Para hacerlo más personal, pues.
1: Pues no tan personal. Imagínate que te dan la corona. Ándale, exactamente. Ajá. Entonces, a esta mujer le tocó la rosa. Ajá. Entonces,
0: pues no manches, claro ya, que se va a confundir.
1: Sí, no, pues llegó y, pues me da 5 tacos de bistec. Esas pediría la Lealena. 5 tacos de bistec, 5 el pastor. Pero una coca de dieta.
0: Esas son ya, amiga, si me conoces bien.
1: Pero 2 postres.
0: Oh, yes.
1: Pero 2 postres.
0: Los churros con cajeta no faltan.
1: Pero refresco sin azúcar. Eso que ni qué.
0: Y café también.
1: Exactamente. Entonces ya ella se fue a sentar con sus amigos. Y habla, no, pues que las jaras, ¿no? Pues ahí va por su orden. Y luego después, la rosa, y no, pues nadie se paraba.
0: ¡Qué padre!
1: Y nadie se paraba. Entonces, pues ya pasó, dijeron, no, pues dijeron las personas de la cocina, seguro pues ya se fue, porque hay gente que de repente
0: se tiene
1: ha pasado,
0: que ir,
1: se
0: claro.
1: tiene que ir, de que a lo mejor se les hizo tarde, no alcanzaron, bla, bla. Entonces, esta mujer, llega y dice,
0: pobrecita.
1: Oiga, y mi comida, todos comiendo, y mi comida, no, pues no me ha llegado, no me han hablado. A ver, ¿qué carta te tocó? La rosa. Güey, ya dijeron la rosa es hacer. Pero yo no me llamo Rosa. Y entonces. Pero yo no me llamo Rosa. No, no, Sonsa, es la carta.
0: Amiga, esa fui yo, amiga. Esa fui yo,
1: sí,
0: amiga.
1: Sí, fuiste tú, Laila, la nena, y no me dijiste.
0: No, no, casi. No, por supuesto que yo también hubiera pensado que le habló la otra Rosa.
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0: Bien descoordinada, amiga. Como siempre, amiga.
1: Hoy la rima y yo no nos llevamos.
0: No.
1: La rima y yo hoy no somos amigos, pero.
0: Andan peleadas.
1: Andamos peleadas también con los deportes, amiga. Ah, porque sí, nosotros también. Aquí desinformamos a la gente que nos tienes.
0: Ya mañana hay que anotar muy bien la fecha porque mañana, ¿por 27 de agosto? Se va a realizar el sorteo de la Champions League. Qué emocionante, ¿eh? De acuerdo con información dada a conocer por la Liga de Campeones, los equipos cabezas de serie, los posibles emparejamientos y el procedimiento estarán disponibles desde las primeras horas de 27 de agosto en su sitio web. Va a estar muy padre, amiga, ¿eh? Yo ya me volví futbolera de corazón.
1: Champions League. ¿Y a quién le vas?
0: Yo le voy al, iba a decir al PSG, pero no, al Barcelona. No, al Real Madrid, amiga. Ay, no, ya estoy confundida.
1: ¿Dónde está Haaland? Yo le voy a ese.
0: Ándale, aquí investigan. No, ¿dónde está Haaland? Exacto.
1: A ver, ¿en qué partido, en qué equipo europeo juega?
0: Yo antes le iba al Madrid por Cristiano Ronaldo. Sí, la verdad que al Barça nunca, no le he ido anteriormente.
1: Fíjate que no, ¿verdad? Yo tampoco, yo realmente no soy.
0: Bueno,
1: de...
0: por Rafita Márquez.
1: Mira, yo los únicos que conocía era el Barcelona y el Real Madrid. Yo no sabía ni quién jugaba ahí ni nada, pero bueno. A ver, ChatGPT, búscanos. ChatGPT. ¿En qué equipo juega Haaland en la Liga Europea?
0: En la Liga MX. Imagínate, ay, qué padrísimo sería.
1: Fuera.
0: Que lo...
1: No, hombre, amiga. ¿Juega en el Manchester City?
0: Ah, pues a ese le vamos. Pues.
1: A ese le vamos, amiga.
0: Ya. Y, no se diga más, amiga.
1: Exactamente, amiga. Bye.

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9: Especulando, amiga.
10: Sí, amiga,
9: estoy sin palabras porque Laila la nena ya me adelantó un poquito fuera del aire. Oye, qué bárbaro. Cuéntanos.
10: Mira, traicionaron a una de las nuestras, amiga. A una de las nuestras. Y qué gacho cuando la traición viene de alguien cercano. Todavía es irritable eso, amiga. Yo no lo puedo concebir eso, ¿eh? ¿De quién se trata? ¿Qué fue lo que le hicieron? Ahorita regresamos.

0: ver, Laila, la nenas, ya suéltalo. Yo ya no puedo con este coraje, lo quiero sacar.
1: Yo también, amiga. Vamos a hablar de Yuridia. Yuridia.
0: Ay, no conocen Yuridia, la amamos. Hermosa, claro. Es nuestra mejor amiga, amiga.
1: Sí, oye, amiga, y acaba de confesar y acaba también de recordar por qué terminó una de sus amistades, así que era muy cercana. Era como una de sus mejores amigas, por supuesto. Reveló que terminó esa amistad después de que descubrió que esa persona intentó presentarle una mujer a su esposo, porque en ese tiempo se habían separado ellos.
0: Oh, okay.
1: Entonces estaban así como que tomándose su tiempo y demás. Y esta amiga, supuesta amiga, aprovecha y le quiere presentar a alguien más. Digo, muchos van a decir, pero pues ya no andaban. Pero ¿por qué? O sea, ¿por qué te interesa a ti que tenga otra de presentarle?
0: Oye,
1: ¿me entiendes?
0: Pero o sea, ¿la amiga era ella de Yuridia o de...?
1: No, de Yuridia.
0: Ah, no, entonces...
1: Está gacho, está súper gacho eso, Lore. Eso no se hace. Hay código de amistad que se tiene que respetar. Pero bueno, se quemó solita y pues... Sí.
0: Mira, se perdió una gran amistad. Porque ser amiga de Yuridia, no cualquier amiga.
1: No cualquier amiga, pero sí, hay que ser buenas amigas en esta vida, de verdad que sí.
0: Y sí, definitivamente creo que esta mujer la regó bien feo.
1: Ajá.
0: Y hay personas, Laila, la nena, que por sí solitas se salen de tu vida, y qué mejor, porque a veces no hace falta sacarlas, sino solitas se salen. Entonces como que dices, Diosito te está limpiando el camino, así que a ver, mijito, déjate limpio el camino para que no tengas malas amistades. Entonces, qué bueno, porque ese tipo, con esas amigas, amiga, ¿para qué quieren amigas?
1: Sí,

0: Y en casos de la vida viral, narrado por mi amiga Lore, la muñeca. ¿Qué ves, amiga? ¿Qué los anticipas?
1: Mi amiga, en esta historia...
0: ¿Triste historia?
1: Sí, mucho drama, mira, porque esta persona narra que entró al bachillerato y que conoció un chavo.
0: Un chavo.
1: Que se hicieron novios y empezaron una vida juntos. Exacto. Quedó embarazada, dice.
0: Embarazada.
1: Pero la relación ya estaba mal.
0: Malo.
1: Un día se fue. Y después regresó diciendo que quería recuperar.
0: Recuperar.
1: A su familia. Hasta
0: Ahí llora.
1: Hasta que de la nada me bloqueó.

0: bien bloqueada.
1: El día de su parto descubrió que se estaba casando con otra.
0: Yes. Con otra, no.
1: Y ella también estaba embarazada.
0: Ay, no manches.
1: Embarazada. Sí, gracias, que no siento bien los efectos.
0: Sí, amiga.
1: Me había engañado mientras intentábamos recuperarnos. Tiempo después, volvió el cucaracho, así como regresan todos. Volvió a buscarme. Y al parecer, su esposa actual vive con miedo de que lo vuelva a hacer. Si se lo hizo a ella, también lo puede hacer con otra persona. Pero qué poca abuela, Laila, la nena. Imagínate que te abandonen en el momento del parto. Eso sí es un verdadero cucaracho.
0: Que se vaya a la fregada.
1: A la fregada. A la verga.
0: Ay, amiga.
1: Hay un pueblo que se llama La Berta.
0: Ay, amiga,
1: hay que mandarlo para allá, donde vamos.
0: Pues a La Berta. A esa.

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11: Sin miedo al éxito. Aquí nos dejan, no le tenemos miedo a nadie, amiga. Oye, vamos a regresar con el Cultívate, el segmento más culto de la radio. ¿Qué nos tienes?
12: Lola muñeca, ¿cada cuándo tú compras
11: ¿me baño?
12: Ropa?
11: No.
12: Ya sé que te baño todos los días. Y hasta doble, güey.
11: Oye, sí. ¿Cada vez que compras ropa?
12: Ajá,
11: cada todos los días también.
12: Ah, es. No. Sí. ¿Todos los días compras ropa?
11: Por lo menos una prenda.
12: Sí. Amiga.
11: Hola, amiga. No estoy orgullosa de eso.
12: Te tengo noticias, amiga.
11: Sí, ok. Bueno, yo les tengo noticias a las personas, que andan buscando una buena alimentación, que ni siquiera es tan difícil comer saludable. Les voy a decir cuál es el alimento perfecto según la ciencia. Y les va a encantar, se ve delicioso.

0: Ser el cultivate. Instrúyenos, por favor.
1: Ya veo por qué te siento más feliz. Feliz, Lore la muñeca. ¿Sí? Porque se dice que las mujeres que compran ropa nueva al menos una vez a la semana reducen estrés. Y en efecto, son más felices, amiga, porque es la terapia de compras. Y algunas investigaciones de verdad han encontrado que adquirir algo que nos gusta puede mejorar temporalmente el estado de ánimo y ayudar a aliviar emociones negativas.
0: Ay, amiga, no sé si pueda probar este estudio, porque luego después de que pago me estreso.
1: Bueno, eso lo omitimos en ese ¿verdad? Caso. Pero ¿qué tal la sensación de cuando te llega tu paquete? Deja tú de comprar en línea. Cuando llega el paquete, cuando como llega. Que...
0: Sí, no, o sea, de verdad. Cuando ya tienes la ropa, yo creo que cuando compras no, si es estrés. Pero bueno, rápidamente yo les voy a contar de que alimentos, atención, no se necesita mucho para tener una alimentación completa, porque lleva frijoles.
1: ¡Qué rico!
0: Arroz. Huevo y aguacate. Con eso tienes para tener todos los nutrientes durante todo el día. O sea, tú puedes comer ese platillo, amiga, y ya tienes todo.
1: Es que, bueno, aparte que el huevo es un superalimento que yo creo que si se extinguiera toda la comida, con el único que podríamos vivir sería con el huevo. Acompañado de frijoles, hierro, carbohidratos.
0: Menos cocido, por favor.
1: ¿Quieres un huevito cocido?

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6: 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El otro día vi en un website que los pacientes, incluyendo hispanos mayores de 50 años que sufren de sobrepeso, como yo, diabetes como Pedro o problemas del corazón, como tú, corremos mucho más riesgo de que nos agarre un COVID-19 severo. Así que tenemos que cuidarnos. 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
6: Aquí, conversando con Lucho.
7: ¿Le hablaste del website del COVID?
6: Sí.
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0: verdad, nos preocupamos por todo el mundo menos por nosotros.
1: Sí.
0: Que si a la amiga le pasó algo, que si al marido, que si a la mamá, que si al hijo, y está bien. Pero nosotros nunca nos procuramos. Si dormimos, si comemos, y no importa mientras los demás estén bien. ¿Eso está bien, está mal? ¿Cómo trabajarlo? Lo vamos a hablar con la psicóloga más top in the world.
2: ¡Sandy Caldera!
3: ¡Sandy!
4: ¡Buenos días! ¡Buenos días!
3: ¿Cómo están, familia? ¿Qué tal?
0: ¡Ay, Sandy!
3: Hola.
0: Fíjate que acabo de escuchar algo que me llamó mucho la atención referente a esto, que decía, como cuando tú te subes a un avión y te piden que te pongas la máscara, primero te dicen, póntela tú, para poder ayudar a los demás. Y a veces nosotros nos dejamos en el último plano. ¿Qué podemos hacer, mi Sandy?
3: Bueno, primero déjame explicarte de dónde viene, y esto viene de una cultura un poquito desviada hacia lo que es el estoicismo equivocado. ¿Qué quiere decir estoicismo equivocado? Pues que te la quieres dar de héroe.
0: Sí.
3: O sea, que quieres ser el héroe, que quieres ser el que siempre resuelve, que quieres ser el que siempre anda ahí para todos. Pero también esto habla de una fuerte codependencia, ¿eh? O sea, tú tienes el rol del rescatador a nivel de codependencia, y eso habla de que tienes una enfermedad emocional, amigo. O sea, no crees que eres tan bonito como parece, ¿ok? Ahora, también viene de una fuerte necesidad de reconocimiento. ¿Por qué, mi querida Pausazo? Porque muchas veces yo no creo que soy suficiente, entonces yo creo que tengo que dar mucho. Siento que tengo que dar mucho para ser aceptado, siento que tengo que comprobar mi valor, y siento también que si no me necesitan, entonces yo no tengo como que un lugar en este mundo. Esto les pasa muchísimo a los papás, ¿ok? Cuando ya el hijo empieza a crecer, ejercitar sus alas, y como que ya no te ocupa, entonces como que ya no sirvo para nada. No, sí sirves, pero ya no para eso. Ahora ya es para acompañar, para nada más dar un consejito, para contener, pero ya no para
1: Sandy,
3: ahora sí que levantar todo,
1: para,
3: ¿no?
1: Para escuchar, ya mis hijas me usan nada más para escuchar. El otro día mi hija, la sargentita, fíjate papá, que esto y que el otro, y yo dándole soluciones. Ay, pues fácil, mira, así, ya sabes.
2: ¿Está bien?
1: No quiero que me arregles el mundo, me dijo, escúchame, ¿yo qué?
3: Exacto.
2: Qué bueno, sí, que la quieren para escuchar, a mí me estiran la mano nomás.
1: Bueno, es ATM, tú para pagar. Oye, Sandy, pero uno como papá, ¿cómo entiendes eso? O sea, ¿cómo transiciona? Porque uno como papá, digo, yo entrego todo por mis hijos y por mi vieja.
3: A ver, pelón, pregunto, ¿por qué? O sea, está bien, lo que tú estás diciendo es perfecto, ¿eh? Y todo lo hacemos.
1: Porque los amo, porque quiero que estén bien, porque quiero que no les falte nada, porque todo
3: pero,
1: eso.
3: ¿Por qué?
1: ¿Por qué? Porque pues yo la sufrí de morro también. Pero yo no quiero que sufran lo que yo sufrí.
3: Amamos,
1: por eso.
3: Amamos en base a la herida. Amamos en base a una herida que traigo por ahí yo no resuelta. Yo te amo desde mi herida y te amo desde mi aprendizaje.
1: Ah.
3: ¿De dónde aprendí? Pues con todo respeto, de Libertad Lamarque, de Marga López, de Torito, Pedro Infante, ¿sabes cómo se llama? Todo sacrificado, todo así. Yo no estoy diciendo que está mal. De hecho, yo cuestiono muchísimo actualmente la cultura donde las mamás ya no tienen esa capacidad de dar y de amar. Tampoco está bien, ¿ok? Nos hemos ido como que a un polo.
0: Sí.
3: Pero acuérdese de una cosa, y esto es bíblico. Me voy hasta la cocina.
1: A ver.
0: Sí, mi Sandy.
3: ¿Qué dijo el Rey de Reyes? No lo dije yo. Los que crean en Cristo y los que no también. Pero mire, él dijo, ama a tu prójimo como a ti mismo.
0: ¿Sí?
3: Entonces, si usted no se ama, ¿cómo va a amar a los demás? Ahorita Pausazo dijo, ponte primero la mascarita. Sí, porque si tú no te pones primero la mascarita, ¿cómo vas a ayudar a la persona que tanto lo necesita? Entonces,

0: comenzar a trabajar esto. O sea, ahorita los papás que dicen, yo doy todo primero por todas las personas, o personas aunque no sean padres, a lo mejor por ellos, por sus padres, por quien sea. ¿Cómo empiezo a hacer este cambio para mí, para darme prioridad, para amarme, para poder amar a los demás?
1: A ver, no tienes que quitarte esa virtud de ser altruista. Eso es lo primero que quiero que quede claro. Yo no quiero gente egoísta, porque es lo que primero que están promoviendo ahorita en redes sociales, y eso está pésimo. Uh-huh. Tú primero, pisa quien tengas que pisar, pasa por quien tengas que pasar. No. Uh-uh. Yo lo que digo es, ten tu me time. Por ejemplo, levántate más temprano, haz tu ejercicio, desayuna tú primero, ora por ti, levántate y que te dé el solecito. O sea, sí, cosas que sean para ti, por ti. Pero te levantas a levantar chamacos, te levantas a hacer lonche. ¿Sí me explico? O sea,
2: es que no, si no lo levantas, no se levanta, Sandy.
1: Sí, pero la cosa es tener un tiempo para ti, tener un espacio tuyo que sea sagrado. El otro día vi un video tuyo, feo, donde estabas cocinando. Tú te hubieras visto tu cara cuando le estabas poniendo la pimientita, la salecita, o sea, lo que tú me evocabas a mí en ese momento era, me estoy cocinando a mí y te voy a compartir a ti, Chayo, o a quien le ibas a compartir. Pero era un gusto tuyo, ¿correcto?
2: Sí, y pues era para mí nomás.
1: Ahí está, era un gusto pues sí, tuyo, o sea, no es para nadie.
0: No le preparé.
1: No le hice a ella.
2: Ya no le doy nada.
3: Oye, Sandy, una pregunta, pero ¿será muy de nuestra cultura hispana el ser así, el siempre ponernos segundo, tercero, cuarto, quinto? Porque primero van nuestros hijos, nuestra pareja, nuestra familia, mamá, papá, abuelitos, primos, tíos, o esto es algo universal.
1: No, fíjate que los hispanos sí tenemos un tema con eso, ¿eh? Y te digo, y es por mucho de las películas que nos vendieron, eso de la muerte de ser madre y cosas así, o sea, que te repito, no es que yo esté cuestionando el rol de entregar, sí, no, yo soy madre y entregaré la vida por mi hija sin pensarlo, óyeme bien, pero eso wow, sí, si podemos vivir las dos, ¿por qué no? Y esa es la parte que los papás no me entienden. Yo no digo que no le compartas de tu plato a tu hijo, pero quédate con una porción, porque si no estás creando un monstruo de egoísmo.
3: ¡Tómale! Dolió, dolió. Sandy, ¿dónde la gente, si le quiere saber un poquito más a esto de cómo pues ponerse ellos primero, cómo o cuidarse a ellos también, te pueden seguir, te pueden llamar, por favor?
1: Claro que sí, estoy como Sandy Caldera en todas las redes sociales, Sandy Caldera, y estoy en el 619-451-7037, 619-451-7037, y obviamente estoy, escúcheme bien, no en mi casa, en mi hogar, en mi familia, con el bueno, la mala y el feo, puro show.
2: Con los traumados, con los traumados del bueno, la mala y el feo.
1: Sandy Cash, Don Tela, chiquitito, mi amor.
2: ¡Wow! No. ¡Me quiere robar! ¡Me persigue, Sandy Caldera!

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2: Ya viene en este momento para contar su chiste estúpido. 1-855-370-3100. Están reventando las líneas de tanto chiste que quieren contar.
3: ¿Era chiste?
2: No, ahí te va mi chiste estúpido. Oye, ¿tú sabes? A mí se me hace que tú eras este hermano. ¿Sabes cómo se llama el hermano que está un poco pasadito de peso de Tutankamón?
4: ¿Kevin?
2: No, no es Kevin y tampoco es el feo.
3: ¡Es Tutankamote!
2: ¡No! Ese es el que tenía otros... ¡Tutankamión! ¡Ay, qué bueno estuvo mi chiste! ¡Ey!
3: ¿Tú sabes qué hace un mudo bailando?
2: ¿Un mudo bailando?
3: Sí.
2: No, no sé qué hace.
3: Hace una mudanza.
2: Ay, sí, me
3: ¡1, 8, 5, 5, 3, 70, 31, 0, 0! ¿Tienes un chiste estúpido? Pues llámanos de volada.
2: Llámale, llámale, llámale ya. Oye, tenemos al Javi. ¿Qué onda, Javi? How are you?
3: Bueno.
5: ¡Estamos ahí, cabina!
2: ¡Salud! A ver, chulo, échate tu chiste, mi amor.
5: Ahí va mi chiste estúpido, más bien son adivinanzas. ¿Qué hace una vaca arriba de un árbol?
3: Una vaca arriba de un árbol. Está aventando leche para que la caches.
5: Hace leche nido. ¿Qué hace una vaca arriba de un caballo?
2: ¿Qué? ¿Qué hace?
5: Va cabalgando.
2: ¡Ay, sí me están gustando! ¡Otro! Oye, tenemos al Tony. ¿Qué onda, Antonio? ¿How are you?
3: ¡Mano!
2: ¡Antonio!
3: ¡Toño!
6: ¿Qué onda?
3: ¡El chiste estúpido!
6: ¡El chiste estúpido!
3: ¡No, que el chiste, güey!
6: Al feo y al pelón les habían cambiado nombre.
2: ¡Oh! ¿Cómo les pusieron?

0: Uno se llamaba Tencho y el otro Tenchuto.
1: Ok.
2: ¿Eh? ¿Y el chiste?
0: Pues se fue, tenían hambre y se fueron a cazar palomas.
2: ¡Hey!
0: Pero las dividieron. Tencho agarró las plumas y Tenchuto la paloma.
1: Pero eso no es chiste, es realidad.
2: ¿Qué quería decir?
1: ¡Ya llegó el Georgie! ¡Georgie!
2: ¡Bueno! ¡Don Georgie!
0: ¡Qué rollo! ¡Saludos acá de Nashville!
1: ¡Nashville, mi vida!
2: Vamos a estar al 2x1, tengan dos chistes hoy.
0: ¡Ah, ya está! ¡Traigo dos, feo!
2: ¡Yo eso también! ¡Y tengo este col... no, sí, ¿de qué hablas? ¡Dale!
0: ¡Era! ¡Pau!
1: ¡Ey!
0: Tú que estás estudiando inglés, ¿qué significa la palabra Nike?
1: ¿Nike?
2: ¿Eh?
1: Alan, no sé. ¿Nike?
0: ¿Nike?
1: No, no sé qué significa.
0: ¡Ay! ¡Coopera, Pau!
1: ¡Achihuahua! ¡Ah! ¡Nike! ¿Qué significa Nike?
2: ¿Qué
1: ¡ayúdenme!
2: ¿Qué significa Nike?
1: ¡Ayúdenme!
3: Los Nike. Tenis, ¿no?
1: ¿A los tenis, la marca?
0: ¡Nike! ¡Noche!
1: ¡Ah, Nike!
3: ¡Ah, Nike!
1: ¡Nike!
3: No, pues este güey no habla inglés.
1: ¡Ay, sí, te entendí, Nike! ¡La Nike noche!
0: ¡Ay, no, Chávez!
2: ¡Oye, no traes otra!
3: ¡No, güey, está bien madreado!
1: ¡Otro!
2: ¡Ay, no, Chávez!
1: ¡Otro! ¡Otro!
0: ¡Otro! Traigo otro calibre de telaraño.
1: A ver.
2: ¡Ey!
0: Estaban unos niños presentándose y llegó la directora.
2: ¿Qué dijo?
0: Y dicen los niños, ¿dónde está mamá? ¡No sé! ¿Dónde está papá? ¡No sé! ¿Dónde estamos? ¡Orfanato San José!
1: Ay, no te pases, listo, Georgie. Ese sí me dio dolor. ¡La Maricruz!
2: ¡Maricruz!
1: ¡La Maricruz!
2: ¡A ver tu chiste, estúpido!
4: Okay, aquí va mi chiste estúpido.
2: ¡Ay, con esas ganas!
1: ¡Échale, Maniwis!
2: Me voy a hacer de la risa. ¡Échale, Maricruz!
4: No, soy muy graciosa, pero... ¿Qué le dice un techo a otro techo?
1: Un techo a otro techo.
2: ¿Qué
1: le dice?
2: ¿Techo empinado o techo blanco?
1: Menos.
2: ¡Ah! ¡Ay! Yo me fui por el
1: ¿ves? Ella bien fina y tú, marranito.

0: mala y el feo. Y esto.
1: Necesito que me ayuden a completar esta frase. No me volví a casar por... ¿Tóxica? No me volví a casar porque no quiero dar mi dinero. No me volví a casar porque quiero ser feliz. No me volví a casar porque no me he vuelto a enamorar. ¿Cuál es la razón por la que no te volviste a casar? Cuéntame. 1-855-370-3100.
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11: A ver, ayúdenme a completar la frase. No me volví a casar por... ¿Inteligente?
12: Sí, maduré.
11: Porque no quiero compartir la lana. ¿Por qué no te volverías a casar, feo?
12: Porque me van a dejar en la calle otra vez. Sí, no manches.
11: Bueno, lo bueno es que nunca te vas a separar de la chayo. Never in the life.
12: Hay una época, una etapa en la vida que el hombre tiene que madurar. Yo pienso que ya maduré.
11: ¿Sí?
12: Si la chayo me divorcia o me deja, así.
13: Ya te pasaste, güey.
12: ¿Sí? No, espérame. Y si, y si se va.
13: Podridón. Ya estás podrido.
12: No entonces. Me voy a casar ni aunque tenga 23 años.
11: ¿Por qué?
12: La morrita. Porque no, ¿para qué?
11: Ya nada más disfrutar la vida loca.
13: ¿Qué tal la gente que se queda sola por los hijos?
11: También, ¿cómo? Por los hijos, por la familia.
12: Ah, las mujeres que se quedan.
11: Oigan, ¿por qué no se volvieron a casar? 1-855-370-3100.

0: Hay personas que se casaron por primera vez y salieron así, asqueados del matrimonio, y dicen: yo en la vida me voy a volver a casar. Y lo cumplen.
1: Es que después de haber vivido un infierno, Pao, yo pienso que como que el hombre madura después de cierta edad. Y dices: pues ya conocí a Satanás.
0: ¿Ya para qué?
2: Suele suceder.
1: Ahora quiero conocer su casa.
2: O la quisiste, o lo quisiste tanto. Sí. Que ya no te vuelves a casar.
1: No creo.
2: ¿En serio?
0: Sí,
2: hay gente que dice: ay, no, como mi Martita no, como mi Francisco no.
0: Y eso
2: no,
0: lo he visto cuando
2: fallecen. No se vuelven a casar.
0: O sea, cuando fallecen, ahí ya no. Que se divorcien.
1: Ni ahí lo veo.
0: ¿No
1: volver
0: a tener una pareja jamás?
2: Ah, no, bueno, estás hablando de un divorcio, pero la pregunta es: no me volví a casar por...
0: ¿Casarse?
2: ¿Por qué no te volviste a casar? A lo mejor fue porque... Tu viuda lo quisiste tanto que puso la vara muy en alto.
1: A lo mejor lo que dijo el pelón, porque me quedé con tres hijos. Andale. Y quiero sacarlos adelante y no voy a permitir que un hombre venga y me los manipule o me los golpee.
0: Oye, hay gente que dice que nunca te deberías de casar, porque en el momento que estás en noviazgo, todo es padrísimo, pero cuando te casas, inmediatamente todo cambia. A ver, completen la frase: no me volví a casar por 1-855-370-3100.
2: A lo mejor fue por los hijos, fue por que mejor decidiste estudiar. ¿Qué pasó? O sea, a veces la vida, güey, la vida te entretiene.
0: Si te quieres dedicar a ti mismo.
1: A lo mejor ya no me gustó el sexo con el que estaba ahí.
2: Puede ser.
1: Ahora me gusta el sexo del mismo mío que yo.
2: Tenemos a Chuy con nosotros.
1: Y no te casas.
2: Hola, Chuy.
1: Voy a calar varios.
3: ¿Cómo están?
0: ¿Qué onda, chulo?
1: Aquí con este dilema, loco, y mortificado.
3: ¿Cómo está, preciosa? A ver, dígame.
0: Completa la frase.
3: Toda la respuesta.
0: No me volví a casar por...
3: Porque no creo que me pase la tercera vez. Ya, no, yo ya estoy bien quemado,
1: Ya estoy bien quemado.
3: No.
0: Dicen que la tercera es la vencida.
3: No, yo no tengo escarmiento.

0: A ver, Chuy, platícanos de la primera vez. ¿Qué pasó en la primera?
1: La primera nos casamos porque, mira, honestamente, la primera nos casamos porque ella necesitaba usar la aseguranza de mi trabajo. Y tenía que tener el apellido.
0: O sea, no fue por amor, la primera.
2: Pero qué buena onda que un hombre se sacrifique así.
0: Qué güey. ¿Qué edad tenías, Chuy?
1: Exactamente.
0: ¿Qué edad tenías?
1: Estaba bien chaqueta, yo tenía 23 años.
0: 23.
2: Y ella. ¿Y tu
0: pseudo esposa?
1: Ella tenía 8 años más, que eran 31.
0: Era una señora, güey.
3: ¿Qué es eso de pseudo?
0: Pseudo disque, porque no era real, no era por amor, feito.
3: Era por la aseguranza.
0: Fue por la insurance, nomás.
3: Pero era esposa.
0: Oye, ¿y se mochó?
2: Se casaron, sí.
0: ¿Se mochó, Chuy? ¿Hubo de todo o no?
1: Pues tenía que aflojar, pues ni modo de que era, nomás era. No,
2: era de ni modo que solo la aseguranza.
1: Segunda, La segunda, oye, mira, la segunda se las voy a poner bien fácil. Mira, la segunda la conocí en marzo y en julio ya vivía con ella y ya me había casado.
2: Pero ¿por qué tan rápido? Pues ¿qué te hizo?
3: Pues por estúpid.
1: Pensé que se me iba a acabar el mundo. Dije, pues a lo que te truje, chencha. Y era, mira,
0: te enamoraste.
1: Casado con ella.
0: Te enamoraste. Van dos.
2: Oye,
3: falta otra.
2: No, pues hasta ahí sigue hasta con ahí ella.
1: ¿Cuál falta otra, feo? Ya,
3: aviéntate otra, güey.
0: ¿Sabes qué pasa, Chuy? No, creo que la segunda sí te clavaste bien machín, Chuy.
2: Pues sí,
0: te ilusionaste bien, perrón.
1: No, neta que sí. No, pues fueron nomás 5 meses los que no hubo tiempo ni siquiera de conocernos bien.
3: Dijeron que venía un meteorito, dice, va a caer un meteorito y se va a caer el mundo, vamos a casarnos, hijo de la fregada.
2: Oye, chulo, ¿y todavía ha funcionado a pesar del poco tiempo o ya estás harto?
3: ¿Funciona qué?
2: El matrimonio.
3: Desde que...
1: No, ya estamos separados, ella en su estado, yo en mi estado, en Texas y yo en Chicago.
3: ¿Qué te dije?
2: ¿Pero por qué se separaron?
3: No funcionaba la de Chuy.
1: Separó el negocio, ya quise funcionar.
3: ¡Ay! ¡Ay, Dios! Ahí está la pastilla azul,
0: ¿no? Para ti, Chuy.

0: La tercera es la vencida.
1: Y no hay quinto malo. Ahí está. Y el sexto siempre viene bien. Y el
2: a ver, ya tenemos a Tere con nosotros.
0: A ver, Teresita. Teresa, la mala. A ver, cuéntanos.
3: Solo me volvería a casar porque no quisiera cometer el mismo error dos veces.
0: ¿Qué error?
1: ¿Cuál error? ¿De qué?
3: De que mis hijos conocieran a alguien más y los tratara mal.
2: Sí.
3: Y eso tener es... ese temor de que porque esa persona no es papá de ellos, siempre le echen la culpa que por ellos uno tiene problemas.
2: Oye,
3: eso fue lo que me sucedió.
2: A ver, pero
3: me ando divorciando.
2: Platícanos de este matrimonio que tienes. ¿Qué cómo te fue? ¿Qué pasó? ¿O qué tuviste?
3: La persona con la que ando en ese proceso de divorcio, como que no quería a mis hijos.
0: Uy, no.
3: Pero nunca quiso pelear por él, por ellos.
0: No.
3: Y así lo que más lo afectó fue que era el alcohol, la droga. Y ya siempre buscaba excusa, que no, que tus hijos esto, que tu hijo llega tarde y que yo también por eso hago lo que hago. Y yo creo que yo no volvería a cometer el mismo error y mejor prefiero disfrutar a mis hijos y disfrutarme a mí misma.
0: Pero puedes encontrar a alguien que sí los ame, mi amor. No necesariamente todos son así.
1: Tere.
3: No.
1: El que traes en la mira ahorita, ¿por qué has de traer a alguno en la mira? ¿Tú piensas que va a querer a tus hijos? Se ríe la Tere. La que se ríe algo oculta.
0: Oye, mamita, ¿pero por qué? O sea, ¿de verdad crees que todos los hombres son iguales? Yo no creo eso.
1: Habemos otros peores.
3: Pues yo digo que no todos son iguales. Te voy a decir que no todos son iguales, tanto como todas las mujeres no somos iguales. Así como luego a veces nos catalizan y que, ay, que todas las mujeres son iguales. No. Pero yo creo que mejor me prefiero dar mi tiempo y aprovechar a mis hijos el tiempo que perdí con ellos, porque ya ni con Zanatti podía yo con ellos.
1: Y las necesidades, Tere, que tienes de mujer, ¿quién te las va?
2: Pues el amigo ese que dices
1: ¿ese?
2: Veo.
3: No.
1: ¿Eh? Ahí te va mi número.
2: ¿A poco crees que no puede encontrar quién le dé su quién le haga piojito a Tere?
1: Tere.
0: Hay mujeres que no necesitan ese tipo de placeres de la vida. ¿Neta? Mira, el feo.
3: O sea, si yo tenga la compañía de mis hijos y con ellos, el tiempo que yo me dé de vida, prefiero aprovecharlo con ellos que andar pensando en
0: en
2: hombres. Cochinadas, órale.
1: Ahí sígueme
0: el feo piensa en cochinadas, pero nada más las piensa, no las aplica.
2: No las
0: oigan, completen la frase. No me volví a casar por 1-855-370.
1: ¡Tire!

0: frase conmigo. No me volví a casar por... Ya tuviste tu primer matrimonio, no te fue bien y dices, regarla dos veces, nel pastel. 1-855-370-3100. Tenemos a la Johanna, hello.
1: Bueno.
0: Johanna.
1: Doña. ¿Eh? ¿Cómo está, oiga? ¿Para qué habló?
2: Bien.
0: Completa la frase, mi reina. No me volví a casar por...
2: Porque en el matrimonio llevas una vida de perro, golpes, engaños, maltratos, ay, no, borracheras y todo. No, mejor sola que mal acompañada.
0: ¡Ay, Johanna! ¡Me dio miedo eso! Oye, ¿es en serio? O sea, ¿sí te fue tan mal?
2: Malísimo. Me hicieron cuatro hijos y, ay, no, ya mejor, mira, mejor sola.
1: Sola.
0: Oye, ¿pero qué pasó con este hombre? Porque al inicio seguramente era muy romantic style in the world.
2: Pues sí, de principio, pero después empezó a tomar y ya valió todo.
0: Híjole, ¿al cuánto tiempo empezó a tomar, mami?
2: Después de 6 años de relación.
1: ¿Y lo metiste al bote cuando te golpeaba o eras de las que no?
2: Lo metí un año, lo refundí.
1: ¡Ay,
0: Dios mío!
1: Un año lo atascaste y salió y te pegó otra.
2: No, salió y ahora yo le pegué.
0: Oye, cuando lo metiste a la cárcel por esa vez que te golpeó, ¿qué te hizo? ¿Por qué se empezaron a pelear?
2: Pues porque salíamos de pleito y se iba a las borracheras y regresaba y me quería pegar de la nada.
1: ¿Qué?
2: Y pues hasta que ya me cansé.
0: Sí.
1: Ay, qué desgraciado. Oye, ahora,
3: pero debe de existir el príncipe azul por ahí, ¿no?
1: Aquí estoy, nomás que ahorita soy sapo.
3: No. ¿Crees que no?
2: No, ya no creo en príncipes azules, ¿qué? Ya no creo en cuentos de hadas.
1: Aquí
0: oiga,
1: estoy
0: para que
1: yo.
0: Vean cómo un hombre puede arruinarle la vida a una mujer.
1: No,
0: oye, mamita,
1: pero que no lo tome así.
0: ¿Cómo decidiste dejarlo después de tanto, pues, momento tóxico y fuerte?
2: No, pues llega un momento en el que quieres lo mejor para tus hijos y no quieres que vean y que vivan la vida que llevas. Ajá.

0: Y por los hijos uno hace todo. Ajá. Y Machín. Dice, hasta aquí, se acabó.
1: Pero mira, ahora por ay, tus hijos fuerte. Saliste de ese pedote y estás saco saliendo adelante bien bonito y creciendo tus hijos sí. bien machín.
2: La sí, neta.
1: Te felicito, mi amor.
3: Ay, mi reina, te mandamos un beso. Tenemos a Cruz de Veracruz.
4: Hola, buenas tardes, buenos días.
3: Ay. Hola, mi reina. A ver, completa la frase. No me volví a casar por...
4: ¿Por? Porque ya cometí el error dos veces.
1: Oh, ya llevas
3: dos matrimonios. Dicen que la tercera es la vencida. Oye, ¿qué pasó con el matrimonio number one?
4: Mira, sufrí violencia doméstica en los dos matrimonios. Entonces, creo que no, ya no.
2: ¿En los dos?
4: Estoy en paz. En los dos.
2: Pues de dónde los conoces, Cruz.
1: ¿En la barra?
2: ¿O cómo son? Ay, ¿o qué?
4: No, fíjate que no, nada que ver. No, no, yo soy de original. Yo vivo en Houston, Texas actualmente.
2: Okay. Muy bien.
3: Saludos a Houston.
4: Pero yo vivía en Mission, Texas.
3: Sí.
4: Ok. De hecho, en esta última violencia doméstica me reubicaron hacia Houston.
3: Sí.
2: ¿Eh? ¿Okay? A esconderte.
4: Exacto. Ay, güey. A protegerme.
3: Oye, Cruz, ¿sabes que luego, bueno, dicen los psicólogos que muchas veces inconscientemente elegimos el mismo patrón de persona?
4: Exacto. Sí,
3: ¿y qué crees que ese que tenga esa persona, esas dos parejas en común, que hayas elegido tú?
4: No, el común no lo tienen ellos, el común lo tengo yo.
3: ¿Y qué es, mami?
2: Tatuados.
4: Lo entendí, hoy lo estoy entendiendo porque estoy en terapia psicológica todavía, aún. Yo elijo a las personas que son vulnerables, que yo quiero ayudar.
3: Cambiarlas. Los quiero salvar.
1: Ah. Sí. Oye, mi amor.
4: Que yo los quiero cambiar. Que yo quiero enseñarlos a amar.
3: Sí.
4: ¿Me explico?
1: Sí. ¿Cuál fue la última madrina que te dio? ¿Te mandó al hospital?
4: No, fíjate, ese es el problema. Ajá. Fíjate que este último no fue violencia física.
1: Ajá, ¿qué fue?
3: Verbal.
4: Fue violencia verbal, claro. Violencia
1: psicológica
4: y no, violencia monetaria.
1: ¡Ay, si no pura violencia!
3: Es que hay muchos tipos de violencia. Muchas mujeres ahorita están escuchando, u hombres, que dicen, es que a mí no me golpea, pero no es solo esa violencia. Hay psicológica, física, hablada, de dinero, de los niños.
2: Y ahora que ya sabes identificar a estas personas y que también sabes tus debilidades, ¿no te gustaría darte una oportunidad?
4: No.
1: Ahora busca amante. Se cerró. Nomás. Ya no pareja. Amante. No. Nomás.
3: Es que Cruz tiene que curarse ella, claro. Si no se cura ella, va a volver a lo mismo.
4: Exacto. Claro. Sí, necesito sanar yo. Ahorita ya actualmente tengo un año sola. Estoy viviendo en paz. Estoy tranquila. Estoy aprendiéndome a quererme y a valorarme yo.
3: Así es.
1: Eso, mi amor.
3: Si no hay amor propio, no puedes amar a cualquier persona nunca. Exacto. De los jamás.
2: Sí.
3: La neta.
4: Exacto. Y cuesta mucho trabajo hablar del tema, créemelo.
3: Sí.
4: Cuesta mucho trabajo.
3: No, te admiro mucho. Qué pero bueno que vamos. Te diste cuenta, mami.
4: Ahí vamos.
3: Y si va a llegar alguien a tu vida en el momento que Dios quiera.
1: Un príncipe.
3: Aquí tengo dos príncipes. Ya están en la etapa del
2: sapo. A mí me encantaría conocer a Cruz, claro. Platicar con ella. Que me platique sus problemas.
3: Sí, ¿para qué?
2: Sería chido.
1: Arroba el pelón, Andrés.
2: De compas.
3: Nah.
2: Arroba Raúl el pelón.
4: Gracias.
2: Sí, Cruz.
3: El gallo Claudio.
2: Tengo comezón.
3: Raúl el pelón, el gallo Claudio.
2: Arroba el gallo Claudio. Qué padre. Estaría chido.
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3: Oigan, salió la estadística.
1: ¿De qué?
3: 6 de cada 10 mujeres casadas que van solas al gym. Esto de qué chorada es esto. Dicen que le ponen el cuerno a la pareja.
1: No lo creo yo.
3: No, a mí me choca que se me acerquen
1: al gym. Las de nosotros, no, pelón.
3: Sus mujeres van al gym, ¿ustedes creen que al ligar?
1: ¡Hola!
3: Pues sí, si ustedes no quieren ir. ¿Ustedes creen esta estadística?
2: Mi vieja va a las donas que están enseguida del gym. Ajá. Y creo que es una pizzería también.
1: Y ahí entra y se toma fotos.
2: Sí, ya que anda por ahí.
3: 6 de cada 10 mujeres casadas que van solas al gym dicen que le ponen el cuerno al marido.
1: Poquito,
3: ¿qué no creen? 1-855-370-3100.
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8: A ver, ¿ustedes qué opinan? Hay una estadística que dice que 6 de cada 10 mujeres casadas que van al gym le ponen el cuerno a la pareja. ¡Ay, no, Mouse!
9: Pues yo he visto varias que vienen despeinadas.
8: Pues del gym. Hacen las
9: zumba. Bañadas, con el pelo mojado.
8: Pues hay regaderas. ¿Ah, sí? ¿A poco sí creen esto? ¿O les ha pasado que su mujer o alguna que conocen pinta cuernos en el gym? 1-855-370-3100.
10: Con el entrenador.
9: Y se ven iguales.

0: estadística que ay, yo no creo que sea cierta, pero bueno, a ver, ahí les va. ¿Qué opinan? Váyanle marcando al 1-855-370-3100. Que dice que 6 de cada 10 mujeres casadas que van solas al gym le pintan el cuerno a la pareja. A ver, muchas veces tú vas al gym porque es tu horario, es tu momento, es tu tiempo. Obviamente ahorita Feo decía, despeinadas, pues estás haciendo ejercicio. Se bañan, pues hay regaderas.
1: Pero no se les nota que están perdiendo nada de peso.
0: Es que también no es fácil, Feo.
1: Llevan 7 años yendo al gimnasio. Ay, sí. Siguen igual. Roban el gimnasio y roban para la casa.
0: Oye, ¿te acuerdas? Nos contó nuestro querido compañero que le mandamos un beso enorme al ratón. Que nos contó que su mujer sí andaba con el coach, ¿te acuerdas?
1: Ah, sí, cierto. Que andaba con el coach.
0: Él lo contó aquí al aire. Así, ¿eh? Él lo contó.
1: Ya ves, ratón, güey.
0: No, se lo contó a todo el mundo. No, y
1: la muchacha que lo aruñó.
0: También. Pero sí se da que muchas mujeres en el gimnasio consiguen amante.
1: Es que los entrenadores, yo los he visto, hay muchos que están bien mamadolores.
0: Sí.
1: Yo trabajé en un gimnasio.
0: ¿A poco eras instructor?
1: No, yo era el que el de mantenimiento. El que ponía toallas ahí en los lugares y la fregada. Y luego el entrenador llega y las agarra por detrás, así no las levantes. Mira, pon tus manitas así. Y hazle así. Y las están
0: manoseando.
1: Toqueteando.
0: Sí, a mí no me gusta que hagan eso.
1: Y les dan a rimones de frente y atrás.
2: Están guapetones, ¿sí o no?
1: Sí.
0: Pero no sé qué es.
2: Toma ahorita porque estás enamorada y no tienes ojos para nadie más. Pero, exacto, es la verdad. En este momento, en esta etapa. Que te parece el actor más hermoso y aún así.
0: Sí.
2: Pero, si no tuvieras a nadie o si ya no estuvieras en la etapa del enamoramiento con tu pareja, ya estaría. Y viene alguien y se te acerca y dice.
0: Está guapo, pero es que, ¿sabes qué? Bueno, yo tengo un issue porque a mí si está sudando y todo eso, o sea, no me gusta tanto que se te acerquen. Sí puedo creer que a lo mejor una mujer que no tiene contacto cero con hombres y va al gimnasio y de repente ve a todos estos hombres que se cuidan.
1: Y la tocan.
0: Pues se le puede hacer el ojo grande, ¿no? Pero, ¿sí será que engañan al marido? A ver, llamen 1-855-370-3100. A ver, tenemos al Nacho Ignacio.
1: ¡Nacho!
3: ¡Ale!
0: A ver, ¿qué tienes una historia?
1: Con la estadística que dice la PAO. 6 de cada 10 mujeres casadas que van al gym le ponen el cuerno.
0: Ay, qué feo está eso.
1: Ah, está bien, hombre.
3: No, hombre, eso es cierto, es 100% real, eso es confirmadísimo.
0: ¿Qué te pasó a ti, chulo?
3: No, hombre, yo tenía mi relación ya de unos como 3 años. Y de repente mi novia y me dice... si quiero casar al gimnasio porque quiero ponerme en forma. Le digo, no, pues está bien, yo confiaba en ella.
0: Claro.
3: Y al mes de que empezó a ir, yo empecé a notar la rara. Y dije, no, pues voy por ella al gimnasio porque dijo que ella se iba sola.
0: Sí.
3: Y fui por ella y cuando llegué al gimnasio se bajó de otra troca. Que dije, ¿qué pedo con ellos? Y después, como el tercer día, volví a ir por ella sin que ella supiera y la encontré teniendo sexo en la troca del vato con otro güey.
0: No te pases, afuera del gimnasio.
1: Estaba haciendo squat.
2: ¿Qué tal?
3: Sí, estaba haciendo cardio.
1: ¿Cardio? ¡Ay, squat!
0: ¡Jesucristo Redentor!
1: ¿Y qué hiciste, loco? ¿Le reclamaste?
3: Hombre, pues yo nomás seguí la troca del vato y resulta que cuando llegué a la casa del vato donde él vivía, el vato era casado y su esposa lo estaba esperando con dos niñas y la muchacha estaba embarazada.
0: No es cierto, qué asco. Entonces sí era el coach, el instructor.
1: Wow.
3: Ándale, digamos que el coach era que se le
1: hacía cardio y lo hacía todo. El vato estaba mamadolores, así como son todos los instructores.
0: Como el Feo.
3: No, hombre, estaba bien pinche feo, tenía bigotes bien feos.
0: No, es que, ¿sabes qué? Luego también cuando hay tanto contacto hay más, pues a lo mejor más plática, hay más confianza y ahí ya vale gorro todo. Ay, no, pobre Nachito. Te mandamos un beso, Nacho. Espero estés bien. Ay, qué feo. A ver, tenemos al José. ¿Qué onda, José?
1: Mándale una cejeta para que tumbe los cuernos. ¡José!
4: Hola, Feito.
1: ¡Ey! ¡Oye, loco!
4: Yes,
1: dice la Pau que la estadística de 6 de cada 10 mujeres casadas que van al gym ponen el cuerno.
0: Ay,
2: que van
0: feo.
2: Al gym solas.
1: Sí, que van al gym solas, pues.
4: Y se quedó corta, yo creo que son más.
0: ¡Ay, a poco!
1: A ver, ¿te pasó o qué pedo?
4: No, le pasó a un primo mío, a él. Su mujer iba al gym. Bueno, yo iba en ese tiempo también por ahí al gym y y entonces uno, uno de los que iban ahí también al gym, la miraba muy, muy, pues muy pegado de ella y un día sí los miré pues afuera del gym ahí besándose y todo.
0: ¿Qué? ¡No manches! ¿Y qué le dijiste?
4: Sí, claro. No, no, yo nada, yo no me iba a meter en ese asunto, no, no, nada, yo como si no hubiera visto nada. ¿Qué?
1: ¡Pero era
4: no
1: tu manches. Primo, güey!
0: ¿Te vio? No, ¿te vio?
4: No me importa. Sí, sí, me vio ella, pero yo me hice como que no los miré.
0: ¡Oh,
4: ni
0: my
4: nada
0: God!
4: De eso.
0: No, qué locura, ajá, por
4: y
0: Dios.
4: Y ahora yo no sé cómo él sí se enteró, según se enteró del asunto y pues ya se andan dejando por eso. Creo,
0: claro.
4: Se rumora que siguen dejando. Sí.
0: Se rumora.
4: Y sí, y bueno, no es necesario ir al gym, yo creo que en todos lados.
2: No, sucede. Sí. No, pero esa estadística es el gym, porque la mayoría de las esposas
1: van
2: que van solas al gym.
0: Pero ¿qué puedes hacer si quieres hacer ejercicio? ¿Quieres ir a un gimnasio porque hay pesas, porque hay aparatos? Y a lo mejor no, tu marido no quiere ir o no coinciden en horarios. O sea, no puedes no ir al gimnasio.
1: Cómprate las máquinas como los jefes.
0: Ay,
1: yo conozco jefes aquí que tienen máquinas en su casa.
0: ¿Y qué? ¿Y cómo les va en el gym?
1: Pues no pierden peso, pero ahí las tienen, las usan de
2: tendera.
0: Tenemos a Teresa. ¿Qué onda, Teresa? How are you?
1: ¡Tere!
5: Buenos días.
0: Ay, Tere, ¿a poco tú que eres mujer, si crees esto? 6 de cada 10 mujeres casadas que van solas al gimnasio le pintan el cuernote a la pareja.
5: Tengo mi mejor amiga que ella comenzó a ir al gimnasio ya por tiempo. Se hizo muy amiga del instructor y terminó pues dejando al esposo, divorciándose y quedándose con el instructor.
0: ¡Ay, cállate la boca! ¿Eh? ¿Es neta?
5: Sí, sí.
1: Oye, eso está bueno, vamos a mandar a Chayo sola al... ¿Quién quita y se consigue un instructor ahí?
0: Y, y ya te abandona. ¿Sí? Oye, ¿qué le dijo el marido, Teresa?
1: La van a querer para limpiar.
5: Pues yo creo que ellos empezaron con problemas diferentes, por una cosa, por otra, lo que sea, pero pues hubo divorcio y se casó con él. Y él es feliz. Son felices juntitos, ya tienen 3 años, creo.
1: No. Oye, ¿y estaba buena la amiga esa?
5: ¿Mande?
1: ¿Estaba buena?
5: Ah, sí, ella hizo su
1: meterme
5: ahí en el gimnasio delgadita y todo.
1: ¡Ay!
0: Ay, no, no, qué locura. ¡Ay! ¿Qué opinan ustedes? 6 de cada 10 mujeres casadas que van solas al gym le pintan los cuernotes.
1: ¡Ay!
0: Ya casi iniciamos en YouTube. Platíquenos por allá su historia porque las líneas están reventando.com, feo.
1: Arroba bueno mala feo en YouTube, métete.
0: ¿Pero a poco tú andarías con un instructor?
1: ¿Con dos? A ver si así bajo.

0: Señito, chéquele, tenemos un feo, una mala y un pelonchas bien fresquecitos.
1: Ay, ¿me los pone en una bolsita?
0: Mejor déjeme, se los meto aquí.
1: ¿Qué pasó, joven?
0: En la app de Euforia. Mal pensada.
2: ¡Ay! ¡Amor! Oigan, quiero que toda la gente le caiga a YouTube, arroba bueno mala feo, porque estamos completamente en vivo. Ahí pueden ver nuestros outfits, escuchar, les ponemos imágenes y estamos allá platicando en el chat. Bien chido. Oigan, les estaba platicando una estadística que me llamó mucho la atención. 6 de cada 10 mujeres casadas que van solas al gimnasio, dice esta estadística, que le ponen el cuerno al marido en el gimnasio con el instructor, que con el amigo, que con el compañero, que con el de Zumba, que con... Oye, pero me parece una locura. Y sabes que la gente está marcando y dicen que sí es cierto.
3: Claro.
2: ¿Qué opinan? 1-855-370-3100.
4: ¿Por qué sales con ese SIDA? ¿A ti te lo pusieron?
3: Yo tengo un compita. Tengo un compita que al vato, fíjate, eran una pareja. Nos íbamos a cenar con ellos, visitábamos su casa, su hija de la misma edad de nuestra hija, o sea, convivían juntos,
2: sí, todo. Super familia.
3: Y de repente, oye, qué creíble, ¿qué pasó? No, pues ya me dejé de... ¿Qué? ¿Cómo que te dejaste de esta morra? ¿Qué pasó? No, es ella. Es que la caché con el instructor,
2: güey. Ay, no.
3: Te lo juro.
2: Ay, no lo puedo creer. Pero ¡qué locura!
3: Ella sigue con el instructor todavía.
2: No te pases.
4: Pero agarró en el gimnasio.
3: La familia de ella no quieren al instructor.
2: Sí.
3: No lo pues aceptan.
4: Claro. No, pues no, güey.
2: Que empieza mal, termina mal.
3: Los hijos sí, como que ya le dicen papi.
2: Les dan sus rutinas.
4: Ay, güey. Sí,
3: pero pasa, Pau.
2: Ay, no, qué locura. Oigan, cuéntenos, porque yo quiero escuchar toda esta información y las líneas están de locos y tenemos al Ernesto. ¿Qué onda, Neto?
3: Con H.
4: Neto.
2: Oye, papito, ¿a poco sí crees esta estadística que la mujer casada que va al gym engaña al hombre?
5: La verdad es que es verdad, oiga.
2: Ay, cállate.
5: Pura verdad.
2: ¿Es en serio a quién conoces que hizo esto?
4: ¿O tú eres instructor o qué?
5: No. Yo llevo 8 años en el gimnasio.
2: Sí.
5: El problema es que 8 años en el gimnasio llevo entrenando. El problema es que ustedes, las mujeres, no dicen que son casadas. Hasta después del acto avisan que uno es casado, pues.
4: Ah.
2: Oye. Y algo que tiene razón a lo mejor Ernesto, es que muchas veces cuando vas al gimnasio, te quitas las joyas.
4: Pues sí.
2: Y el anillo de casada, luego a lo mejor se lo pueden quitar.
3: Sí.
2: Y ahí ya no se ven mujer, papa casada, ¿no?
4: Pero se nota la marca ahí.
2: Ay, no se nota, pero tiene que tener la marca.
3: Anillo, sí, el anillo les vale gorro.
2: Bueno, ese sí se nota, ese sí se nota.
4: Está aprietona.
3: Oye, Neto, ¿y cómo te diste cuenta? ¿Qué pasó? ¿Qué rollo?
4: ¿Tú lo viste, Neto?
5: No, pues, haz de cuenta que yo voy al gimnasio, ¿no? Y una que otra muchacha salió conmigo.
2: Sí.
5: Después me dice, no, mijo, la neta no podemos volver a salir o ir a otra parte porque pues soy casada, me decían.
2: Ay, no.
4: Espérame.
3: Güey, qué pedo.
2: Qué horror.
4: Después de que te las da, ¿te dice eso?
5: Ey.
4: Qué chido, loco.
2: No,
4: porque antes ya te hubiera dado remordimiento.
3: Sí, no, y sobre aviso no hay engaño.
4: Pues
3: está bien.
4: Sí.
3: ¿A poco te querías casar, Ernesto, también?
2: Oye, no, pero te clavas.
4: Pues, te traje anillo.
5: Pero que avisan, porque uno no es alérgico a las balas.
3: Sí.
4: Es alérgico a las balas.
2: Oye, no, pero uno se clava, la neta. Uno conoce a alguien y se clava y dice, ¿sabes qué? Ay, se puede dar algo bonito.
4: Sí.
2: No. Les quiero contar algo. El chisme es... ¡Viva! ¿Qué creen?
4: ¿Qué?
2: Que esto de lo del instructor... No solo le pasa a los mortales como nosotros, también en las grandes ligas. Quiero que le caigan a YouTube, arroba bueno malapeo, para que vean el video. A ver, Pelón, tú que eres el pambolero de la vida y del amor.
3: Venga.
2: Cuéntanos, ¿quién es Vinicius Jr.?
3: Ah, no, pues Vini.
2: ¿El Vini? A
3: ver. Es extremo izquierdo. De hecho, una posición muy difícil de conseguir, Pau.
2: Sí.
3: Porque pues, jugar con la izquierda no es nada fácil. Entonces, su posición o tiene que... filtrar o recortar hacia la derecha.
2: ¿En qué equipo juega?
3: En el Real Madrid. Y además,

0: Estrella, es perrísima de
1: es uno de los mejor pagados, ¿no?
2: ¿Cuánto gana, más o menos?
0: Oh, no, pues lo que 100, quiera, yo creo que unos 100 millones de 100. Dólares.
2: O sea, tiene lana, ¿tiene todo? Es famoso, está tiene absolutamente guapo. Todo. Digo, no es, bueno, no es Brad Pitt, pero en gusto se rompe género.
0: Pues, ¿sí? La novia dice que cuando lo conoció...
1: Muy bonita sonrisa.
0: Ella no sabía quién era Vinicius, o sea, dice que se enamoró de su personalidad.
2: A lo mejor y sí. Pero sí. ¿Qué creen? Que su novia
3: se la cree.
2: Le gusta hacer ejercicio.
0: Ok.
2: E ir al gym. Y se contrató un instructor para que la pimpe y que ella se vea brutalmente espectacular.
0: Instructor.
2: Y ahorita está esto en tendencia. Quiero que me ayuden porque dicen que está muy cariñosa con el entrenador y que no está bien. ¿Qué? Ellos subieron un video que se lo estoy mostrando.
0: Hoy no más.
2: Están abrazados. El instructor le está abrazando. Como que le quiere dar un besito. Ella lo ve, se mira, está ahí mucha cercanía, ¿no? Entre el coach y ella.
0: Oye, ella se ve incómoda.
1: Pues por la cámara.
0: Se ve incómoda.
1: Pero
0: por
1: si
0: la
1: no
0: cámara.
1: Tuviera la cámara, no tuviera ni ropa.
2: A ver. Sí, quiero que opinen. Ahora, ella la veo muy incómoda, que digamos.
0: Ella se ve manos libres.
2: Ve cómo le ve los
0: pies. Él es el que está grabando, Pau. Él.
2: Él está grabando, pero ella, cuando yo creo que cuando hay contacto visual. O sea, si estamos grabando y estás muy cerca, yo cuando me pongo nerviosa, yo no miro a los ojos. Yo me hago chiquita. Eso es lo que yo hago. Ay, me pongo así como, ay, señor, no me diga eso. Pero yo ya la veo mirándolo a los ojos, se deja abrazar, hay contacto. No sé, ¿ustedes qué harían si ven a su mujer así con su instructor? No. ¿Eso es infidelidad o no es infidelidad?
1: ¡Claro que sí es!
2: ¿Sí?
1: Mira cómo se miran a los ojos y nomás que la vieja está nerviosa. Pero si por ella fuera tuviera la mano en otro lado.
2: Y ya vieron el tremendo anillo que trae en la mano de,
1: pues gracias
2: de que
1: a Vinicius.
0: Es el que le dio Vini.
2: Así es.
1: No, entonces, pobre Vini.
2: Quiero que le lleguen a YouTube @ bueno mala feo para que platicamos referente a esta situación. Esta estadística que según 6 de cada 10 mujeres casadas o con parejas le pintan los cuernotes al novio o marido.
1: ¡Sí, señor!

0: volvemos con esta. En el bueno, la mala y el feo.
1: La neta. Oigan, hoy es jueves de retrojueves. Feo, pelón, ¿qué querían ser de niños?
2: Ay, yo niña.
1: ¿Eh? ¡Ya lo lograste! ¡Sí! ¡Sí se pudo! ¡Sí se pudo!
2: Así con mi pelito.
1: ¿Tú veo?
3: Le preguntó a su tío.
1: Sí. Estás... Oigan, ¿qué querían ser de niños?
3: Ser niña,
1: ¿y a qué se dedican hoy en día? ¿Cumplieron sus sueños? ¿Se dedican a lo mismo o hacen cosas completamente diferentes? 1-855-370-3100.
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6: Oigan, hoy es jueves de retrojueves. Qué emoción, mi día favorito. ¿Ustedes qué querían ser de niños? ¿Qué profesión? ¿A qué se querían dedicar? Ay, yo quiero ser astronauta, doctor.
7: Yo dije, cuando sea grande voy a ser bombero.
6: Sí.
7: Pero me faltó manguera.
6: Sí, mucha. Oigan, ¿qué querían ser de niños? ¿Y hoy qué quieren? ¿Qué son? ¿Cumplieron sus sueños? ¿No los cumplieron? ¿A qué se dedican? Cuéntenos. 1-855-370-3100.

0: Retrojueves. Y me encanta este tema porque cuando uno era un niño,
1: o
0: tenía
1: niña,
0: muchos sueños, un niño, una niña. Decías, ah, yo quiero ser enfermera, yo quiero ser doctor, yo quiero ser bombero, yo quiero ser astronauta.
1: Sí.
0: Y de repente todo el tiempo dibujabas eso, jugabas a eso con tus compañeritos, lo decías con tus papás.
1: Qué
0: y
1: chido.
0: Pasaron los años y de repente hoy te das cuenta que no eres esa persona que querías ser, o sí.
1: Entonces, pues, más o menos.
0: ¿Tú qué querías ser de niño?
1: Querías ser, te lo juro.
2: A ver.
1: Yo daba shows de niño, yo fabricaba mis propios títeres. En Obregón.
2: ¡Órale!
1: Y Don Crisóforo me pagaba por ir a la Anita, no me acuerdo cómo se llaman, la Reinita y la Anita.
2: Sí.
1: Que les hiciera show con dos títeres que yo fabriqué.
2: ¡Qué padre!
1: ¡Sí!
0: No, ¿qué? ¿Cómo se llamaban?
1: ¡Dame la pelota! No me acuerdo.
0: O sea, les ponían nombre morro, random.
1: Sí. ¡Dame la pelota y la fregada! Sí. ¡No, que te la voy a quitar! Hacía cinitos con veladoras y caballitos en la noche detrás de una caja y una sábana blanca y las sombras parecían que se movían.
0: Sí.
1: Era payasito también.
2: ¡No, hombre!
1: Era matachín de...
0: O sea, te pintabas la cara y que la nariz...
1: Sí, hasta tengo fotos. Fariseo.
2: Fariseo también.
1: En la Semana Santa había fariseos en las calles que te pedían dinero y andaban bailando la danza del venado. Y yo les copiaba la máscara, yo cortaba el cuero de chivo, hacía la máscara, la cosía, hacía tambores.
0: ¡Ay, qué padre!
1: Y todo me lo aventaba yo. Y quería estar en entretenimiento, pero quería trabajar en un circo o de payaso.
0: ¡Pues
1: sí
0: lo cumpliste! ¡Estás en un circo!
1: ¡Y mago! ¡Mago! Siempre quise ser.
2: ¿Ya lo cumpliste, feo?
0: Sí.
2: La desapareces, pero todo.
0: Pero para siempre ya.
1: Arruinaste mi niñez, estúpido.
2: ¿La ves? Ya no la ves.
0: Y ya se perdió para siempre.
1: No, pero sí, es neta. Chin, chin. Eso siempre lo hice. Y quería trabajar en esto.
0: ¡Ay, qué bonito! A ver, quiero saber, ¿ustedes qué querían ser de niños y a qué se dedican hoy? ¿Cumplieron sus sueños? ¿Están en algo completamente diferente? ¿Todavía pueden cumplir ese sueño? 1-855-370-3100. A ver, tenemos al Ángel. Ángel, how are you?
3: ¡Arriba los diablos rojos del Toluca!
0: ¡No! ¡Arriba! ¿Tú querías ser futbolista o qué querías ser?
3: No, mira... Yo desde que estaba bien morrito, jugaba con camioncitos, yo toda la vida quise ser trailero.
0: Qué bonito.
2: Y acabaste siendo Barbie. Mira,
3: no, soy trailero desde hace muchos años. Todavía he sido trailero.
0: Oye, ¿qué se sintió cuando de repente la primera vez que te dieron un trailer dijiste, esto es lo que yo toda la vida quise y hoy se está cumpliendo esto?
3: Pues sí, poco a poco me fui metiendo en la trailera. Primero en el 2000, desde el 2001 empecé a manejar camiones de 26 mil libras, de los que se llaman straight trucks. Y ya en el 2008 ya me hice trailero completamente.
2: Oye, Ángel, a
0: qué
2: ver,
0: bonito,
2: mi papá es trailero, mi carnal también, pero ¿qué le llama la atención de ser traileros? A mí nunca me llamó la atención de morrito.
1: La maquinota, yo creo, ¿verdad?
2: ¿Qué era?
3: Mira, algo bien importante. Que tú cuando llevas el volante de un tráiler, tú tienes el control.
2: Ok.
3: Tú tienes el control de todo lo que va a tu alrededor. Eso es bien importante. Y yo cuando manejo un carrito en el freeway, yo me siento como, no sé, como que siento que alguien más me puede pegar, me puede chocar. Y en cambio en el tráiler, yo me cuido y yo cuido a los demás.
0: Oye, a mí me da miedo ir al lado de un tráiler, ¿eh?
2: Sí, es peligroso.
0: Yo voy a un tráiler y voy, acelero o me voy por atrás.
2: ¿Y qué opinas ahora de los tráilers estos que se manejan solos, güey? Ya ni cabina tienen.
1: ¿Ya están?
0: Sí.
2: Andan en friega, güey.
1: Es una bateriota grandota.
2: Ya hay, ¿no? Aquí en Estados Unidos, güey. ¿Ya los has visto?
1: Ojalá y no, me da miedo.
3: Sí, pero ¿sabes qué? En ciertas rutas no van a funcionar porque, mira, yo manejo el área del Midwest. Y aquí, de hecho, los camiones ahora ya ves que traen sensores para cuando tú te le acercas mucho a los a los demás carros, pero hay veces cuando está nevando, machín, dejan de funcionar porque se bloquean. En esta ruta de aquí no funcionara un camión así.
2: Pues le van a poner otro robot que limpie la nieve.
1: Y sí, güey, un calentoncito le van a poner. Claro.
0: Imagínate.
1: Que sí.
2: Y si se congela ese robot que limpie la nieve, otro que lo caliente.
1: Le calienta las nalgas al robot.
0: Puro robot. Oye, tenemos al Sergio. ¿Qué onda, Sergio? How are you?
1: Sergito.
4: Buenos días.
2: Buenos días.
1: Oye, loco, ¿tú de morro qué querías hacer y qué terminaste haciendo, güey?
4: Yo quería ser carnicero.
2: ¿Qué?
4: Sonorense.
2: ¿Cómo?
0: ¿Por qué quería ser carnicero? Ah. Nunca he escuchado a alguien que quería ser carnicero.
2: No, ni yo.
1: Qué raro, ¿eh?
4: No, es que pues toda mi familia era carnicero, pues. Ah, y yo bueno. Miraba a mi papá y lo miraba, pues. Ah, yo dije, okay. No quiero ser carnicero. Ajá. Aunque pues sí lo logré. Me gustaba agarrar la longaniza, hacer la longaniza y todo.
0: Pero tú eres carnicero.
1: ¿Por qué?
0: No más pregunto.
1: ¿Por qué agarro el chorizo?
0: Oye, Sergio, ¿qué aptitudes tiene que tener un carnicero?
4: Nada, pues nomás es nada, dice. Payaso, buena onda, alegre. Pero amable.
2: Pásale, güerita, pásale. Sí, ¿cuánto le doy de
1: aguayón? Y afilador de la chaira, así.
0: Tienes que manejar bien el cuchillo.
2: Oye, Sergio, y pregunta, ¿cuál es el pedazo de carne más difícil de llegar, de cortar, el que realmente vale la pena?
1: Aquí está, Ira, agárralo.
2: A ver.
4: Pues siempre la ranchera. Tienes que tener buena mano para cortar la ranchera.
2: Es el que te gusta, ¿no, pa?
0: Ay, me encanta. No, la ranchera es otro, pero la ranchera me fascina.
1: ¿De qué parte de la vaca?
2: Te gusta la fajita.
0: Me gusta la fraudiña.
2: Pero se llama fajita.
1: Fajita.
0: ¿Sí?
2: Fajita.
0: La fraudiña.
1: ¿De qué parte es la ranchera? ¿Qué parte de la vaca?
2: ¿Sabe?
4: La parte de la ranchera es como parte del flap, va siendo un poco como el pecho de la vaca, más o menos por ahí, por un lado.
1: Oh, lo que le cuelga, güey, el flap.
2: Oye, el feo tiene mucha rachera, ¿eh?
1: Sí, mucho pecho.
2: ¡De madre!
0: Le vamos a decir, ese feo, son chichis. Alias, la ranchera.
1: Son chichita.
0: Oigan, hoy es jueves de Retrojueves, y la pregunta es, ¿qué querían ser de niños? ¿Con qué soñaban? ¿Qué les ilusionaba? ¿Y a qué se dedican hoy? ¿Lo cumplieron? ¿No lo cumplieron? Cuéntenos, por favor, 1-855-370-3100 o cállenle YouTube, ahí los estamos leyendo. Ajá.

0: es jueves de retro, jueves.
1: ¡Oh, yes!
0: ¿Qué soñabas cuando eras niño? ¿Querías ser un piloto? ¿Querías ser doctor?
2: ¿Astronauta?
0: ¿Querías ser actor de televisión?
2: Ah, también.
0: ¿Qué querías ser y a qué te dedicas hoy? ¿Lo cumpliste? ¿No lo cumpliste? ¿Qué haces? Cuéntanos al 1-855-370-3100.
2: Yo creo que te inspiras en lo que ves en la tele. Yo quería ser un Transformer. Yo quería ser Transformer.
0: Sí, oye, ahora, pero sí te salió.
1: Ahora sí te sale. En la noche se transforma con vestido.
3: No hagas cara fea.
0: No, pero
1: ¿tú qué querías ser?
0: Fíjate, feo, que bien chistoso. A mí me gustaba, siempre me ha gustado mucho todo esto de la actuación, de la cantada, de la comunicación.
1: El show.
0: Y a mí me encantaba el radio. O sea, mi papá ponía la radio y yo lo escuchaba y escuchaba las canciones. Y me compraron una bandita cuando yo era niña, me acuerdo así. Y tenía su micro y yo me la ponía y fingía que yo hacía mi programa de radio. Yo cantaba las canciones y todo. Y mi sueño siempre fue hacer radio. Y lo cumplí. Yo cumplí mi sueño.
2: Qué chido.
0: Gracias a Dios, me siento muy feliz, muy afortunada. Y sí lo cumplí.
2: Qué padre.
0: También quería ser que cantante y estas cosas. Que he hecho.
2: Más difícil.
0: Pero como que todo lo de cultura y arte me gustaba bastante y sí se cumplió.
1: Estamos en YouTube también, @bueno_malafeo, y ahí está Reina Romero. Dice: buenos días, chavo. Yo de niña quería ser bailarina exótica, modelo.
2: ¿Qué?
1: O chef pastelero. Terminé siendo supervisora de limpieza. Te amo. ¡Ay! ¡Ay! ¡Mándame tu número!
0: Oye,
2: espérame, bailarina exótica.
0: ¿Qué viste para querer ser bailarina exótica?
2: Señoras y señores, pista número uno, ahí tenemos a...
1: ¿Cómo se llamaba la morra?
2: ¡Marta!
0: No, reina.
2: Tenemos a Reina de corazones.
0: Oye, ¿cómo una mujer quiere ser table? O sea, ¿qué vio? A lo mejor vio la de striptease de Demi Moore.
2: ¿Sabe? O a lo mejor creció en los 80s cuando había mucha sexy comedia.
1: Oh, sí, también. ¿Sí?
2: Todos eran vedette, ¿te acuerdas? Les decían
1: vedette. Sí, las noches de cabaret. Ah,
0: pero la vedette no era tableera. La vedette era otra cosa.
2: O sea, eran bailarinas, pues.
0: Ey.
2: Bailarinas exóticas.
0: A la máquina, eso sí. No lo había oído.
2: Tenemos a Hilda. Hola, Hilda. ¿Qué pasa?
4: Hola.
0: Mami, ¿qué querías ser tú cuando eras niña y qué eres hoy en día? ¿Qué te dedicas?
4: Buenos días.
1: Buenos días.
4: De niña. Sí, quería ser trailera desde niña. Porque vengo de familia de puros traileros y yo dije, yo voy a hacer esto y me encantó. Claro, mira, aquí vengo en el tráfico.
1: A ver, trabajando. Tócamelo.
4: A ver, ¿quieres oír el... Venga. ¿Quieres oír el de verdad?
1: Venga. Pito.
4: Ahí va.
0: ¡Ay, qué padre!
1: ¡Te lo cambio!
4: Aquí ando en el tráfico, fíjate, estoy trabajando desde temprano aquí en San Antonio, Texas. Y pues desde niña, sí, mi nombre es Hilda. Y pues aquí todos me conocen, Hilda la trailera, todas las amistades.
2: ¡Hilda la trailera!
4: Pero ya tengo 31 años haciendo esto, fíjate, desde los 24.
1: ¿Y tu marido no se agüita?
4: Ay, no, trabajamos juntos, somos un equipo.
1: ¡Ay, qué padre!
0: ¡Oye, Hilda!
2: ¿También eres trailero?
4: Mi marido, mis hijos y yo.
0: ¡Ay, qué
4: todos
0: padre!
4: Todos somos traileros.
0: Oye, Hilda, yo no he escuchado que haya muchas mujeres traileras.
1: No, sí, hay.
0: ¿Te costó trabajo por ser mujer o algo así? ¿O fue igual?
4: Claro que no.
0: Eso,
4: no,
0: hermana.
4: No, fue igual, más fácil, porque cuando yo empecé era muy joven y...
2: Órale.
4: Quiera que yo iba, me ayudaban a limpiar los vidrios, a lavar el camión y todo, y pues,
1: oye,
4: lleva ventaja a uno.
1: ¿Y qué es automático?
0: ¿Para que sean traileras, mujeres?
1: ¿Cuántos cambios o qué pedo?
4: Son de 13 velocidades.
2: 13, ¿qué hubo?
1: ¿Sí? Ay, güey.
2: Oye, Hilda, ¿y sales?
4: Son de cambios.
2: ¿Sales fuera o estás local nomás ahí en San Antonio?
1: 13 velocidades.
4: No, mi esposo y yo éramos team driving y salíamos todos a Estados Unidos. Órale. Y una que otra vez fuimos a Canadá. Entonces, pero ya con los hijos y todo, ya fueron creciendo y dije, no, yo quiero hacer este trabajo, pero aquí en local. Entonces, tengo como algunos 9-10 años aquí en San Antonio.
2: Ajá.
4: Y ya, en vez de andar en los de 18 ruedas, ya andamos en los dompes de volteo.
1: ¡Órale! Ya tu propia compañía, ¿verdad?
4: Sí, gracias a Dios, bendito sea Dios, que nos ha bendecido con esta compañía y mis hijos y mi esposo y yo, y vamos en grupo, en equipo, pues aquí en San Antonio ya nos conocen, la familia Castellanos, los traileros.
0: ¡Ay! La familia Castellanos.
2: ¿Y le aprendiste todo el rollo este de hablar por el ser?

0: ve también por el CV.
1: Ah, sí,
2: claro. Con estudios sí, 20, mijo, ¿estás?
1: Lo más bonito, oigan, amigos, lo más bonito es que mis hijos, nuestros hijos, se sienten bien orgullosos. Que les dicen en las compañías, oye, vino tu mamá y luego tu papá, oye, es que qué chido, le dicen los amigos. Que tus papás también andan contigo, son traileros todos juntos.
0: Qué
1: y pues se admiran porque no hay muchas familias. Pues yo aquí en San Antonio no conozco una familia entera que sean traileros.
0: No, enteros no. Imagínate. A veces es papá, a veces es mamá, pero todos.
3: ¿Qué
0: chido? Locura,
3: pero que a toda padre. Madre, una familia.
4: Que lleguen todos así a una reunión. No, ya valió gorro la colonia. Tenemos aquí, ¿qué onda, Enrique? How are you? Enrique.
2: ¿Qué?
5: Sí, buenos días.
4: Oye, Marga. Chulo, ¿qué querías hacer cuando eras un baby, un chilpayate?
5: No, pues les decía que yo quería ser, según yo, cantante.
0: ¡Oh!
4: A ver, cántate una. ¿Quién quería, como quién querías cantar?
5: Mandé, no, pues la verdad.
2: Como Lalo Mora.
5: Una banda pura Sinaloa.
4: A ver, échate una rolita. ¿Cuál es la que mejor te sale en el karaoke?
5: En el karaoke, pues hay varias.
0: ¿Cómo cuál?
4: A ver.
0: Venga.
5: Como por ejemplo de Pancho Barraza, tu enemigo era el amor.
4: A ver. ¡Que nos cante! ¡Que nos cante!
3: Esa es mi rola preferida.
0: Venga.
5: ¿De quién? ¿De Fellito la gorra preferida?
4: ¿Eh? Canta esa que dijiste.
5: Esa. La preferida.
3: Mi enemigo el amor, Pancho Barraza.
5: Ahí nos vamos, pues vámonos.
0: Venga.
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3: ¡Dale!
4: Síguele, échale.
3: No.
0: ¿Eh? ¿Qué pasó?
4: Le colgaron. Claro, esa.
0: ¿Quique?
3: Le dije tantas tonterías.
0: ¡Enrique!
3: Dudé

0: lloré como un chiquillo.
1: ¡Feo! Queremos escuchar a Enrique.
0: ¡Perdón! ¡Ay!
1: Entre la música que la pusieron a todo volumen y la voz del feo no escucha Enrique en nada.
0: ¡Es desde las mías, loco! ¡Esa
2: más
0: duele!
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1: ¡Ay! ¡Oye, feito!
0: ¡Ey! ¿Qué pasó, Paola?
1: Paola, cálmate. Cuando dicen Paola, siento que están enojados.
0: ¡Adivinas!
1: Ayer ganamos, triunfamos porque no. Somos los number one in the world. ¡América! ¡Águilas!
0: ¿Y qué crees? No se retira Cristiano Ronaldo.
1: ¿No se va a retirar?
0: ¡No se va a retirar!
3: ¿Por qué? ¿Por qué no se retira? Debería de retirarse.
0: Güey, hay una situación bien interesante en esta familia de Cristiano Ronaldo. Y dijo,
3: ¿qué está pasando?
0: Primero la voy a cumplir y después me retiro. Pero vamos a tener al compita Gabo Sáenz, el que habla y come al mismo tiempo.
1: ¡Qué asco! Ahorita regresamos con Gabo Sáenz con todo lo que pasó en deportes. Ay, qué
3: rico. 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
1: Vamos a regresar hablando de deportes con el más experto, el mero mero petatero que puede estar hablando de deportes y tragándose una torta ahogada al mismo tiempo y un vasito de agua. ¿Con qué? ¿Quiénes van a jugar las semifinales de la Leagues Cup? La Copa ¿cómo le llama? ¿Copa mole inventada?
2: No, ¿qué pasó?
3: No, inventada.
2: No, no,
3: oye,
2: no, no.
3: La Leagues Cup
2: es la asignación a ganar ahorita.
1: Ahora. Claro.
2: Sí, de la América sobre por lo menos.
1: Sí, porque juega la América ahora,
2: por
1: es
2: lo
1: una
2: menos.
1: Copa bien importante.
3: Pero ganamos.
1: ¿Y por qué Cristiano Ronaldo no se retira ahorita?
3: Qué bueno.
1: ¿Qué está pasando en su familia? Hubo una tipo de emergencia. Dijo, todavía no me retiro. Espérenme.
3: Le hace falta el billullo.
1: ¿Quién no lo va a explicar a la perfección? ¡Gabo Sanz a regresar!

0: Cristiano Ronaldo no se quiere ir del fútbol, colgar los tenis. Y nada, porque tuvo una emergencia familiar. Para eso tenemos, para que nos lo explique, al único comentarista de TUDN que puede estar tragándose una torta ahogada, una soda, unas papitas, y también narrando un partido con todo ese bozarrón que tiene Gabo.
1: ¡Sí! ¡Gabo! ¡Gabo!
0: ¿Cómo escupí el micrófono?
2: ¿Qué pasa, muchachos? ¿Cómo están? Qué gusto saludarlos. ¿No? Qué presentación, ¿eh? ¿No? Impresionante. Muchas gracias, Fejo. Te amo. Neta. Qué cosa.
0: Te queremos, güey.
1: Sí, te queremos bastante. Oye, ayer triunfamos. No,
2: muchas gracias. Igual.
1: ¿Qué?
2: A ver, vamos a ver. Por cierto, a ver, habla poquito, pelón, habla poquito.
3: Papi, arriba el América, papá.
2: Ay, no, vamos. Qué cosa lamentable. Qué cosa lamentable.
3: Me quedé fónico de gritar tantos goles anoche.
2: ¿Y sí? Ni yo gritando goles me pongo así como tú, güey. No, te voy a pasar unos tips a que te cuides la voz.
3: Es que las pedí con hielo, güey. Gacho.
2: No, qué feo, qué feo estás, pero aparte, pues bueno, qué feo te quedaste, pues bueno, ni modo.
1: Pero
2: bueno,
1: ganamos,
2: a ver, exacto, el día de ayer, bueno, ya había ganado el conjunto de Rayados al conjunto de Chicago Fire, ya había ganado León al equipo de Real Salt Lake.
3: Venga.
2: Y el día de ayer se consumó semifinales mexicanas en la League Cup, un torneo que ya hemos dicho hasta el cansancio, que no nos gusta, no nos agrada, mal planeado y demás, pero eso no quiere decir que no lo tengan que ganar los equipos mexicanos. Eso no quiere decir que hayan hecho el ridículo, aunque al principio lo ganó Cruz Azul, lo ganó León con otro formato. Bueno, ahora con este formato diferente habían sufrido mucho para poder llegar a las finales. Pues ahora el conjunto del Toluca primero terminó por ganarle al conjunto del Austin, goles del equipo de los Diablos para poder mandarlos a la semifinal de Liño de penal y también de Jorge Díaz Price para mandarlos a este torneo, a las semifinales, y ganarle el conjunto de Austin. Y el conjunto de las Águilas del América, que les sufrió un poquito más, hay que decirlo, es una realidad, porque incluso terminó fallando un penal Bryce Méndez cuando iba al partido 1-0 a favor del conjunto de América. Golazo de Rafa Veiga al minuto 11, pero al 39 falló un penal el conjunto de Columbus. Y al 45-5, todavía en la primera parte, Brian Rodríguez hizo el 2-0 para mandar al conjunto de las Águilas a las semifinales. Así que, pues se van a jugar las semifinales. Y como ya lo habíamos dicho, pues no sé si son semifinales mexicanas, tendrían a lo mejor que jugarlo en México. Yo creo y estoy seguro, se va a seguir jugando en Estados Unidos. Y las semifinales quedaron de la siguiente manera.
3: Venga.
2: América va a jugar contra Rayados, un buen partido también, la verdad, y Toluca contra León. ¿Qué podemos decir de esto? Ok, Toluca y León ya tienen o ya tenían su lugar en la CONCACAF Champions Cup. Es un torneo, la League Cup, que da 3 lugares para este campeonato. Entonces, automáticamente, León y Rayados ya están en la CONCACAF Champions Cup. Así que va a haber, podemos hablar de 8 o 9 equipos mexicanos en la CONCACAF Champions Cup. Falta Pumas, falta el equipo del Guadalajara, Tigres por ahí que también están, pero a lo que voy es que posiblemente tengamos otro equipo mexicano más. Habrá que ver si es por medio de tabla en México que se puede meter el Pachuca, o si dicen que realmente tiene que ser un equipo que se lo haya ganado en League Cup y meten algún equipo de la MLS como para rellenar ese lugar que haría falta. Pero automáticamente León y el conjunto Rayados no tenían su lugar en la CONCACAF Champions Cup, y al llegar a las semifinales, automáticamente ya estarán jugando este torneo el próximo año. Así que, pues bueno, lo hicieron bastante bien porque, a ver, Toluca y América ya lo tenían, pero de todas maneras llegando a las semifinales.
1: ¡Qué bonito! El Feo tiene una pregunta muy importante.
0: Oye, Gabo.
2: ¿Quién? ¿El Feo?
0: Sí, no, Gabo. La neta, como compas. ¿Te maquillaste el día de hoy?
2: No, porque
0: te ve muy bien, güey. Se me mira ya la limpiecita. ¿Qué dice, güey? ¿Sí o no? ¿Sí o no?
3: O sea, esa es tu pregunta, güey.
2: Sí, porque sí, no deja de brillar. No deja de brillar así como el talón, mira nomás.
3: Pero es algo chido, feo.
0: Hasta más morro se mira, ¿verdad?
1: O
0: se bañó.
1: El Feo tenía esta duda desde que inició la sección.
3: A ver, para la gente que no está viendo, cáiganle a YouTube, arroba bueno malo feo, para que vean a Gabo. A ver si se maquilla. Pregunta algo bien, estúpido.
0: ¡No, hombre! ¡Aprovecha! Es que me imagino a Gabo enfrente del espejo con el polvote así en la frente y...
3: ¡Ay, no, más este!
2: ¡No! Oye, Gabo, nunca me...
1: Qué bueno que no estás maquillado y te ves muy natural y muy top. Pero, a ver, ¿tú quién crees que gane la League's Cup?
3: Hay o la final.

0: ¿Quién sería la final?
1: Híjole.
2: ¿Sí, quién gana?
1: A ver, a mí me ha gustado. A mí me ha gustado más cómo ha jugado Rayados y cómo ha jugado León. Pero creo que Toluca y América tienen muy buenos planteles. También Rayados todavía tienen plantel. A ver, de los tres, el que tiene el peor plantel es León. Eso es una realidad. Pero León no ha perdido en este torneo. Incluso lleva paso perfecto. Entonces sí. Yo creo que León hay que tener cuidado con el conjunto de la Fiera. Y por ahí mi otro gallo sería el conjunto de Rayados para ganar el título. Pero bueno, al final sí es un título, pero lo importante ya creo que ya lo consiguieron, Pau, que es meterse a la CONCACAF Champions Cup, independientemente de que puedan ganar el título o no. Y bueno, pues también en unos días se va a enfrentar, por ejemplo, en otro título que le llaman de chocolate, el Inter Miami con el conjunto de Cruz Azul, por ser los campeones de ambas ligas, y van a jugar por ese título. Pero realmente creo que estaría entre Rayados y León. Obviamente el que no va a decir que las Águilas, pero bueno.
2: Claro, obviamente.
3: Es el que nos falta.
0: Pregunta. Es la estrellita que nos falta. Oye, Gabo, de los cuatro que quedan, ¿quién tiene la asignación a ganar?
1: Híjole, bueno, pues realmente creo que como equipo grande, América sería lo obligado. Sería lo obligado por ser el equipo más grande de los cuatro.
0: Ok.
1: Pero realmente, pues es un torneo. León ya lo ganó con otro formato. Y pues bueno, el Toluca lo dijo, Turco Mohamed, que lo quería ganar porque, bueno, pues ya se va. Él ya dijo que prácticamente un torneo más y se va. Entonces ya está en los últimos momentos con los Diablos. Así que quizás se quiera ir con un título más. Aunque también, bueno, le puede quedar el tema de la liga. Ya no sé qué vaya a pasar si es que dirige la CONCACAF Champions Cup o no. Pero bueno, también ya la ganó. Ya ganó el torneo de la CONCACAF Champions Cup. Así que habrá que esperar a ver qué pasa con los conjuntos mexicanos. También el día de hoy.
2: Una pregunta. Dígame. Fíjate que luego me meto a redes sociales y veo que la gente dice que Cristiano ya se retire, da lástima, ya nada que ver con lo que hacía. Y otros dicen, oye, que nos dure el mayor tiempo posible, pues todavía jugando. Y hay un run que dicen que no se va a retirar del fútbol porque sí quiere jugar con su hijo. ¿Se va o se queda? ¿Qué onda con Cristiano? ¡Siu!
1: Sí, a ver, eso lo ha platicado y lo ha dicho muchas veces, incluso en entrevistas, que quiere todavía jugar con su hijo, con el más grande, que tiene 16, 17 años. Y bueno, el chico también ha hecho varios goles, estuvo en las fuerzas básicas de la Juventus, también ha estado ahora en las fuerzas básicas del Al-Nassr. Entonces, bueno, a ver qué pasa con ese tema. Tendrían que debutarlo prácticamente ya. Cristiano, ¿qué estás haciendo? Feo, me confundes, me distraes, güey. No manches, o sea, ¿qué haces, güey?
3: Estoy buscando mis botas de los ojos.
2: Se rasca, se mueve,
3: mi maquillaje,
2: se
3: ando buscando. No.
1: Vas al baño, te picas la... Bueno, a ver, la verdad es que creo que sí quiere Cristiano, es obviamente algo que quiere, jugar con su hijo.
2: ¿Sí?
1: ¿Y quién no? A ver, ya lo hizo LeBron James, por ejemplo, en el tema de los Lakers, pudo jugar con su hijo en la misma cancha. Y es un tema que a lo mejor le sigue interesando a Cristiano.
3: Más.
1: Cristiano ya lo ganó prácticamente todo. No ganó la Copa del Mundo, no ganó el Mundial. Eso sí, va a ser una asignatura que va a quedar pendiente. Pero prácticamente donde se paró, lo ganó y sigue siendo el máximo goleador de la Champions, máximo goleador del mundo, de su selección. O sea, realmente ha ganado lo que ha querido, pero jugar con su...
0: No ha sido el máximo campeón de Balón de Oro tampoco.
1: Es que si no... A ver, si no te lavas las orejotas, no escuchas. Dije máximo goleador con su selección, dije máximo goleador de Champions, y dije que ganó lo que quiso de la Champions, es máximo goleador de Champions y máximo ganador.
0: Acomoda lo que le conviene, ¿qué? Nada más.
3: Sí,
0: que
3: todo.
1: ¡No! Te estoy diciendo lo que ha ganado.
3: Es que dijiste,
1: o sea, que tú quieras ver en su mente siempre a Messi. Dije prácticamente todo, les digo que no te lavan las orejotas.
2: Gelatina.
3: Ponte,
1: prefiero estar medio gordo a estar medio güey como ustedes, ¿no? ¿Qué cosas? No.
2: Dile, lo gordo se quita, pero lo güey no.
1: Lo gordo se quita, pero lo güey ya no se les va a quitar, ¿no? ¿Qué cosa?
3: ¿Cuándo se te va a quitar, Gabo?
2: Oye, Gabo.
1: Y hoy también.
2: Algo de hoy, ajá.
1: Sí, hoy también se realiza el sorteo de la UEFA Champions League, el torneo más importante a nivel de clubes del mundo. Y bueno, prácticamente en 3-4 horas se va a realizar. El bombo 1 está interesante, tiene el Bayern, tiene el Real Madrid, al Paris Saint-Germain, al Liverpool, al Inter de Milán, al Manchester City, al Arsenal, al Barcelona y Atlético de Madrid. Por cierto, ayer me tocó el partido de Lyon contra el Fenerbahce regresa a la Champions después de prácticamente 18 años, pero el tema es que al final tuvieron un conato de bronca ahí, Guendouzi, que había jugado con el conjunto del Marsella, se acerca, le aplaude a la gente de Lyon y se armó, de verdad, una golpiza entre los jugadores y también en el túnel. Bombo 2, Borussia Dortmund, Roma, el Sporting de Lisboa, el Aston Villa,

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1: Te faltó mencionar al Bombo Quinto.
2: ¿Cuál es?
1: El pelón.
0: ¿Cuál es el Bombo Quinto?
1: Pues el pelón, este güey es un bombo también, güey.
0: Está bien bombo. Este eso sí, eso sí. Este
2: güey. Oye, por cierto, ¿dónde puede seguir la gente, mi Gabito?
0: Me pueden seguir en arroba Gabo Sainz, en el ex Gabo Sainz en Facebook, Gabo Sainz 1 en Instagram y TikTok. ¿Y dónde más, mi querido feo, para vivir al máximo?
1: En el OnlyFans Bigfoot Makeup 3. Sí, de eso el 3. Maquillaje del 3.
3: Se maquilla por eso.
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2: ¡Saludos a todos los que les gusta el fútbol y no lo pueden jugar porque les duele la rodilla! ¡A todos los que les gusta el fútbol porque parecen pelota! ¡Y a todos los que les gusta el fútbol porque sí saben y le van a la América!

0: Había una niña que había llegado de la escuela. Y le decían la niña mentirosa.
1: No, no empiece. No, no, en serio. No, en serio, feo, no manches.
2: Es que yo te voy a decir algo.
1: No manches.
2: No vieron los ojos que puso el feo cuando le tocó contar un chiste. Se le abrieron así.
0: Es que este güey me agarra descuidado. Y dice a la niña.
1: No, güey.
0: Espérame.
1: ¿Qué vamos a hacer?
2: Espérame. No me lo
0: va a llegar, o sea, llega la niña.
1: El mismo chiste de toda la vida vas a contar.
2: Me encanta, perro.
0: Este es diferente.
1: A ver.
0: Porque es de una niña
2: española.
1: Chinita. Ah, no, es china. Okay, ella.
0: Y la niña.
1: Creo que china ya le habías contado.
0: Ah, sí. Ok, dame una.
2: A ver, española. Española.
0: Ya le había contado española.
2: No me importa, de flamenco, flamenco. Échale, ándale.
0: Espérame, una niña ucraniana mejor.
1: Ucraniana. Ay, güey.
2: ¿Cómo sabes cómo hablan las ucranianas?
0: Ahí te va. Mira.
1: ¿Y qué pasó en
0: Llega
1: Ucrania?
0: Llega la niña mentirosa a su casa.
1: ¿Ucraniana?
0: Sí, ucraniana.
1: Ok.
0: ¡Magmara!
1: ¿Eh?
0: Porque así hablan en Ucrania. ¡Magmara! ¿Qué quieres tú, estorbas?

0: ¿Qué crees que pasó en la escuela, mamá? ¿Qué pasó en la escuela, tu embustera?
1: Pero habla así como si fueran de, sí,
2: hombre, no sé, como de España.
1: Es que, como está,
0: es que España está cerquita de Ucrania.
1: Habla como español mejor, si no sabes cómo hablan los ucranianos.
3: Ay, bebé.
0: Y luego, espérate, y la mamá. La mamá le dijo: ¿qué te pasó en la escuela según tú, embustera?
2: Hombre.
0: Es que la Pau está pidiendo que hable como español.
1: Sí, es que me encanta cuando lo haces así.
0: ¿Tengo como cuántos minutos tengo? ¿Como cinco más?
1: Sí, para que sigas.
0: Espera. Métense arroba bueno mala fe en YouTube para que vean, porque este es como un reality. Me voy a parar para como,
2: claro,
0: como stand-up, sí, comedy.
2: Ajá.
0: Y llega la niña española a la,
2: hombre,
0: casa.
2: ¿Eh? La niña. ¿Pero española o ucraniana?
1: Española, vamos, española. Es que yo quiero española, sí.
0: ¡Hola, mamá! ¿Qué quieres tú, mentiroso? Dice la mamá.
1: Eso.
0: No vas a creer lo que me dijeron en la escuela los chamacos esta mañana.
1: Nunca voy a olvidar la cara.
0: ¿Qué te dijeron en la escuela, embustera? ¡Papacito, jefe! ¡Ahí va! Me dijeron que yo soy una niña mentirosa. Y la mamá le dice: ¡cállate la boca! Porque la escuela no ha sido nunca. Wow. Ey, me deben de dar un narconio.
2: El feo.
0: Un narconio.
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1: Pero ¿qué sigue? ¿Qué sigue, feo?
0: Ya le tiene una pregunta a la abogada en casos de inmigración. Leti Valencia, la más chula. La más hermosa. Ya me estoy quedando como el pelón de ronco.
1: No te quedes ronco, por favor.
0: 1-855-370-3100. Yo quiero que marques en este momento y le hagas una pregunta a la abogada en caso de migración, Leti Valencia, porque yo le tengo una pregunta de un compita que es residente permanente desde el 98 y en el 2005 lo torció la migra queriendo pasar a su primo y a la vieja, ¿qué?, del primo en, okay, el carro. Y luego lo arrestaron, lo mandaron a la corte, lo vio el juez de migración y le dijo: no hay piri, loco, quédate con tu gringa.
2: ¿Qué?
0: Pero ahora verás. ¿Podrá arreglar ciudadanía?
2: ¿Podrá?
0: ¿Ya se le antojó? Vamos a preguntarle a la abogada en casos de migración, Leti Valencia, y tus llamadas 1-855-370-3100.
1: Ahorita el feo nos va a echar unos flamencazos en el YouTube. Cáiganle.
0: Traigo mucha fe, ahorita.
1: No, pero bailes.
2: Oigan, y lo que se viene enseguida, no se despeguen. Ya vienen las manzanas, las ricas manzanas del bueno, la mala y el feo. ¿Cuántas manzanas trae Pao? Lo averiguamos enseguidita. No te vayas, ¿eh?
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5: Fíjate que vamos a regresar con la abogada en casos de inmigración, bien sí. Chula, Leti Valencia. Uf. ¿Le tienes una pregunta? 1-855-370-3100. Márcale de volada. Yo le tengo una pregunta de un compita que es residente desde el 98, pero en el 2005 lo torcieron queriendo pasar a su primo y a la vieja del primo.
6: No te pases.
5: Lo llevaron a la corte y el juez le dijo, ¿sabes qué? Quédate con la gringa, loco, no hay pedo.
6: Sí.
5: Pero quiere hacerse ciudadano, ¿podrá? Con ese récord. Vamos a preguntarle al abogado en casos de migración, Leti Valencia, y tus llamadas. 1-855-370-3100.
7: Y atención, porque también enseguida lo que se vienen son las ricas manzanas del bueno, la mala y el feo. Ajá. ¿Cuántas manzanas trae Pau el día de hoy?
6: How much manzanas.
7: Apúntele, eso viene después de esta rolita. Suerte, así de que no te despegues. Y luego viene mi compa el feo también.
5: Y no te despegues, traigo todos también.
6: Tenemos muchas manzanas aquí para que te lleves $1,000.

0: Sí, ya se hizo la machaca. Le vamos a dar la bienvenida. Si usted le tiene una pregunta a la abogada más top, la más chula, la más rápida para contestar preguntas, que es la abogada en casos de inmigración, Leti Valencia, puede marcarnos de bolín ping-pong, 1-855-370-3100. Y le vamos a dar la bienvenida porque yo le tengo una pregunta.
1: ¡Venga!
0: ¡Es la machula! ¡Leti
2: Valencia! ¡Leti! ¡Leti! ¡Leti!
0: ¡Buenos días,

0: chaparrita.
1: Qué gusto saludarte, Leti.
0: ¿Cómo estás?
1: Es un placer verte. Caigan a YouTube, arroba bueno malafeo, para que ahí, no nada más, pues tengan la oportunidad de saludarla, de verla y todo el rollo, sino para que también le hagan sus preguntas de Leti Valencia.
2: Y tiene una sonrisota. Oye, la Leti.
0: Yo le tengo una pregunta a mi compita Leti Valencia, la más chula, porque tengo un compa, Leti, que es residente permanente desde el 98, el güey. Órale. Le digo el güey porque la regó. Y en el 2005, pues lo torció la migra ahí en la garita tratando de cruzar al primo y a la vieja del primo. Eso, ellos no tenían papeles y venían en el carro con él. Lo arrestaron, lo llevaron a la corte.
1: ¡No, hombre!
0: El juez le dijo, ¿sabe qué? Está bien menso usted, pero se puede quedar con su green card, señor. Y póngase bien al tiro.
1: Ay, ama.
0: Lo arrestaron, pues. Ahora, él es residente. Quiere aplicar para la ciudadanía. ¿Qué esperanza tiene este güey? Octámenes.
3: Sí, bueno, los residentes permanentes, eso es lo malo, de que todavía corren el riesgo de que puedan ser puestos en procedimientos de deportación si se portan mal, que es lo que sucedió a esta persona. Estaba tratando de cruzar a su primo y a su esposa y ellos no tenían estatus legal, entonces eso se llama alien smuggling, es cruzar a una persona de manera ilegal. Entonces lo ponen en procedimientos de deportación y el juez le dice, ¿sabes qué? No te voy a dar la deportación porque veo que tal vez eres una persona de buen carácter moral, cometiste un error, pero esto no merece que te quite tu estatus como residente, así que te voy a dejar con la residencia. Eso se llama la cancelación de deportación. Básicamente inmigración y el gobierno ya le perdonó eso, porque si no le hubieran perdonado, entonces sí lo hubieran deportado. Eso significa que puede aplicar para la ciudadanía y esto ya no le va a perjudicar. Pero sí le recomiendo que tenga un abogado y que mande mucha evidencia de que él es una persona rehabilitada y que tiene buen carácter moral.
0: Ahí está. Perfecto. Mario, no quería decir su nombre, Mario González, ahí está.
1: Sí, dijo, no digas mi nombre, por favor.
0: Ahí tenemos también. Tenemos también a Mariana en la línea que te tiene una pregunta.
1: Hola,
0: Leti.
1: Mariana.
0: Buenos días, Mariana. Mariana.
4: Buenos días.
1: Buenos días.
0: Ay, mi amor, la pregunta.
4: Quiero saber si después de que le negaron la residencia a mi mamá, eso fue hace 4 años, ¿ella puede arreglar para una visa de turista o es mejor volver a meter el trámite desde cero?
3: Pues depende por qué le hayan negado la residencia. Si ahora ya hay manera de poder arreglar cualquier la razón por la cual le negaron la residencia, pues sí, yo digo, aplique de nuevo. Porque si aplicas para la visa de turista, pues tal vez ya van a saber que quiere venirse a vivir acá. Por eso aplicó para la residencia. Y va a ser mucho más grande la evidencia que tiene que mandar para que le aprueben la visa de turista, para demostrar que no tiene la intención de venirse a vivir acá. Eso va a ser un poco difícil, pero deja que un abogado revise su caso.
5: ¡Ay, la abogada más top in the world! Tenemos a Eduardo. Eduardo, pregúntale.
6: Sí, bueno.
5: Hola.
6: Bueno,
1: sí.
6: Hola.
5: Pregúntale, chulo.
3: Buenos días.
6: Sí, buenos días, oiga. Mi nombre es Eduardo y estoy hablando sobre el caso de mi esposa y mi hija. Ya hace 8 meses que pasó la entrevista para ellas. A mi hija ya le llegó la mica y a mi esposa aún sigue esperando y quería saber cuánto tiempo más tardaría.
3: Sí, se me hace muy raro. Después de la entrevista, típicamente dicen los oficiales, tenemos de 1 a 3 meses para darte la decisión. Lo que yo le sugiero es que haga lo que se llama un service request. Marque inmigración y pida una solicitud de servicio porque el caso ya está fuera del tiempo normal de procesamiento.
0: Ahí está, loco. Tenemos a Lorena. También te quiere hacer una pregunta. Lore.
1: Hola, Lore.
5: Lore.
0: Ay, mija.
7: Sí, buenos días.
1: Buenos días. Buenos días.
5: Good morning.
3: Hola.
7: Hola, abogada. Quería hacer una pregunta. Mire, mi hija es ciudadana y está casada y quería ver si podía pedir a su esposo, pero en el pasado tuvo algunos problemas. Él también tuvo le dieron un balazo con su niño. Entonces, no sé si, no sabe ella cuál sería la mejor opción, si pedirlo por casados o por la visa U.
3: Pues depende de cómo esté el historial de su esposo, porque la visa U es muy generosa, te puede perdonar la entrada ilegal, te puede perdonar delitos, fraude, muchas cosas que una petición familiar no le puede perdonar, pero es mucho más tardada. La visa U se puede tardar como 8 años en aprobar y luego 3 años después para pedir la residencia. Si hace su hija la petición, es la petición familiar. Si entró de manera ilegal, tiene que pedir un perdón. Puede tardarse más o menos 5 años para tener la residencia por medio de un matrimonio con un ciudadano, si es que entraron de manera ilegal. Y si no, pues califican para el ajuste de estatus, que es más o menos de 1 a 2 años.
5: ¡Ay! ¡Qué bueno! Ojalá que todo funcione. Mi querido Daniel, ¿cómo estás? Estás con la abogada más top in the world, Leti Valencia. Pregúntale, por favor.
8: Hola, buenos días.
5: Hola.
1: Buenos días.
0: ¡Hi!
8: Sí, tengo una pregunta. Yo ya tengo un caso, ya me dieron el perdón. Y tengo una cita, ya tengo cita en septiembre 21 del mes que viene. Pero estoy escuchando que cerraron algunos días el consulado de Juárez, entonces no sé qué está pasando allí. Si es nomás por unos días o porque no me ha llegado notificación así por email de que me hayan cancelado a mí. Nada más quería saber qué está pasando.
1: A ver, no te nos vayas, Dani. Ahorita regresamos con la abogada. Ajá. Leti Valencia, preguntas 1-855-370-3100. ¿Y cuántas manzanas trae Pau? No grites. Lo vamos a averiguar enseguidita, así que no te despegues.

0: clases.
1: ¡Prepárate para! Llegó el momento ganador donde les voy a decir cuántas manzanas le traigo al profe. Ajá. Así que saquen la libreta, saquen la pluma, porque el día de hoy le traje varias manzanas. No me caben en la mano, pero el día de hoy yo le traje 10 manzanas al profe. 10 manzanas. 5 más 5. Yes. Anótelos por allá y en un ratito el feo. ¿Qué vas a hacer tú?
2: Yo voy a traerle unas manzanas al profe.
1: Ok.
2: También traje bastantes.
1: ¡Oh, manzanas. Perfecto! Así que anótenlo para que al ratito les digamos llamen y llamen. Estamos con la abogada Leti Valencia, la mejor abogada de inmigración en el mundo. Y le habían hecho una pregunta. Querido, ¿le puedes repetir la pregunta a la abogada para que te la pueda contestar ahí, puntual, a lo que dijiste?
3: A ver, échale, compadre.
4: Sí, porque tengo ya cita el 21 de septiembre. Ya sí. Tengo también tengo las citas de huellas también el 15 y el 17 para lo que son los de las huellas y de médico. Pero escuché que algunos casos los cancelaron, no sé si son los que estaban pendientes estos.

0: días, no sé si a mí ya no me afecte porque el mío es hasta el septiembre de 21 y quería ver si si no me han mandado email o algo así de que me han cancelado, la mía sigue abierto o vigente o algo así, mi caso.
1: Exactamente, si usted todavía no ha recibido ninguna cancelación, su entrevista sigue en pie para esa fecha, al menos que le manden un correo electrónico. Y la razón por la cual están cancelando las entrevistas es porque los oficiales que manejan las entrevistas de residencia están recibiendo entrenamiento del Departamento de Estado para que puedan implementar la nueva regla de la carga pública. Ay. La carga pública ahora va a ser una nueva regla, bueno, ya existe, pero la están enforzando mucho más y va a ser mucho más estricta. Entonces están entrenando a los oficiales que manejan las entrevistas para que ya a partir de septiembre puedan implementar esta regla.
2: ¿Y okay, sería negar permisos y todo eso o qué implica eso?
1: La carga pública es la manera de que el gobierno determina si dándote la residencia te vas a mantener del gobierno. Si pueden determinar eso, entonces te pueden negar la residencia. Ahorita no hemos visto muchos casos que los han negado por eso, porque todavía no lo han implementado. Pero sí, cuando ya esté en pie, ya va a estar más estricta. Si el gobierno se da cuenta que tiene historial de recibir beneficios públicos, te pueden negar la residencia. Y también afuera en los consulados pueden hacer lo mismo.
3: ¡Ay, amores! ¿Cómo sabes? Tenemos a José en la línea, también te tiene una pregunta. ¡Josécito!
4: ¡Chale!
5: ¡José! El José.
6: Sí, buenos días, abogada. Ah, buenos días a todos ahí en toda la bandera.
3: ¡Buenos días!
5: ¡Ay, pregunta! La bandera,
6: una pregunta. Tenemos un niño de 18 años. Estoy preguntando, ¿cuál es la edad exactamente para meter la aplicación para que un hijo lo puede pedir a uno aquí en este país? Porque no, con mi esposa tenemos 23 años de estar acá, no tenemos ningún delito, estamos todos limpios, gracias a Dios. Pero muchos me dicen, todos los que están son gente mayor de edad, y me dicen, no, tienes que estar listo ya a los 18, que a los 19, que no. Ya sabes que en este país todos son abogados. Entonces la pregunta para
3: ¿qué preguntas?
1: Es a los 21 años. Un hijo ciudadano no puede pedir a los padres al menos que tenga 21 años. Incluso si tiene, vamos a decir, 20 años con 11 meses y manda la aplicación, se la van a rechazar. Para que inmigración procese la petición familiar, tiene que ya tener los 21 años.
5: Ay, qué bueno, ojalá lleguen esos 21 muy pronto. Tenemos a Ricardo. Ricardo, ¿qué le quieres preguntar a Leti, la abogada más hermosa, sabrosa?
7: Buenos días.
3: Bueno,
5: hello, Luis, pregúntale, días, chulo.
7: Mi pregunta es que ¿qué tanto tarda un caso de FOIA o cuánto tiempo tarda para obtener los resultados?
1: Sí. El FOIA es la manera de pedir una copia de su archivo federal con una agencia federal, pero hay varias agencias federales como USCIS, ICE, la Patrulla Fronteriza, los tribunales, el Departamento de Estado, y cada agencia tiene su tiempo de procesamiento. USCIS se puede tardar como de 3 a 4 meses. Las otras agencias como ICE, la Patrulla Fronteriza, se puede tardar hasta un año. Eso va a depender de cuál agencia quiere pedir su FOIA para decirle más o menos cuánto se va a tardar.
5: Ok, perfecto.
3: Ahí está.
5: Tenemos al Fer, feo.
3: ¡Fer!
5: ¡Fer!
8: ¡Fernando!
5: ¡Fernando! Contesta, sí, por
8: sí,
5: favor.
8: Buenos días.
5: Ahí está, pregúntale a la abogada Leti.
3: Está dormido.
1: Hola.
8: Sí, sí. Hola, buenos días.
2: Buenos días.
5: Mucho hola, gusto, chulo.
8: Sí, quisiera hacerle una pregunta. Mi esposa se hizo residente hace 3 años y la abogada llenó los papeles para hacer el ajuste de estatus para mí, porque yo ya tenía una aplicación previa del 2001 de mi hermano, pero fue en septiembre, va a ser ya 2 años. No sé si se está tardando mucho el ajuste de estatus. Y otra, si tengo que llenar para el perdón.
1: Pues típicamente el ajuste de estatus es solamente para cónyuges de ciudadanos. ¿Su esposa no se ha convertido en ciudadana?
8: No, todavía no. Pero no sé por qué la abogada, es la aplicación 485, la de ajuste de estatus.
1: La 485, sí, es la aplicación de la residencia, pero para mandar pedir esa aplicación, aunque usted tenga la 245i, la petición tiene que venir de un familiar inmediato y los cónyuges residentes no son familiares inmediatos, no pueden mandar esa aplicación. Así que hable con su abogada para ver si mandaron la aplicación correctamente, porque ella debería de haber sido ciudadana. Y lo del perdón, pues depende, no sé de qué tipo de perdón necesite, pero si tiene la 245i y por una petición de su hermano, eso le perdona la entrada ilegal y también el trabajar sin autorización.
5: Ajá. Ay, Milet, tienes una mujer muy sabia. Si la gente te necesita, necesita la abogada más top in the world, ¿dónde te busca?
3: Tu celular.
1: 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Y recordatorio que nosotros no tenemos el WhatsApp.
5: Ay, Milet hermosa, te puedes quedar tantito en YouTube. Hay muchísima gente que tiene muchas preguntas que puedes ayudar bastante.
3: We love you.
1: Claro, con
5: gusto. Cáiganle a YouTube, @bueno, mala, feo.
4: Mis

0: compatibilidad con tu pareja.
1: Bien importante.
0: Y hay veces que te puede gustar alguien muchísimo y dices, wow, pero no son compatibles. ¿Qué signo zodiacal es compatible al tuyo? Ahorita lo vamos a platicar con el esotérico más top, José Isaías.
1: Además, no te despegues porque ¿cuántas manzanas trae el feo? Lo vamos a averiguar enseguida para que el día de hoy te ganes $1,000
0: o más.
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23: Este jueves temperaturas de 85 grados, cielos despejados y vientos de 10 a 15 millas por hora. 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
1: Atención, si te quieres ganar $1,000, ahorita el feo nos va a decir cuántas manzanas trae. Suerte, enseguida, ¿eh?
27: Ahorita les voy a decir.
1: Ahorita.
0: Oigan, qué importante es el amor.
1: Valórame, güey.
0: Lo importante es el amor, encontrar a la persona que te haga vibrar y que sean compatibles. Y dicen que la compatibilidad hasta con los signos zodiacales se puede encontrar. Y ahorita tenemos a nuestro esotérico, el más top, José Isaías. Cállale a YouTube, @bueno malafeo. Y si tienes alguna pregunta, llámale al 1-855-370-3100.

0: Oigan, el YouTube se está poniendo muy intenso. Cáiganle, arroba bueno, mala, feo. Oigan, es bien importante conocer a la persona que te haga vibrar, ¿sí? Sentir. Y hay muchas veces que conoces a alguien y te gusta, pero no son compatibles. Sí. O sea, o el amor inicia con todo y después dices, ay, me choca esta persona. Pues dicen que el signo zodiacal y el mes donde naciste, el año donde naciste, hace que conectes con alguien o no también con los signos. Y por eso tenemos al más top, al winner, winner, chicken dinner, el mejor esoterista del mundo mundial.
1: El más guapo.
0: ¡José!
2: ¡Gracias! Bien peinadito, siempre.
3: Hola, buenos días, ¿cómo
2: están? Qué gusto saludarte,
0: José. Igual si le quieren preguntar algo, llamen al 1-855-370-3100. Interpreta sueños si quieren saber cuál es el amor de su vida. Y en YouTube, arroba bueno, mala, feo.
1: Pregúntale si le han mordido la rodilla.
0: Ay, cállate, feo, este marrano.
2: ¿Te han chupado alguna?
0: Oye, no, no te quiero preguntar eso.
3: Oiga, estaban muy intensos.
0: Es verdad, estos marranitos.
1: No, es que con sus chupadas. Es que mucha gente no entiende. Mira, que la mordida de la rodilla, José, es el frunciamiento.
2: Yo aquí conocí esa técnica del feo. Besito atrás de la rodilla. Se lo hice a mi vieja, la sargento.
1: En lo gordito.
2: ¿Sabes cómo lo hizo?
0: ¿Qué?
2: Así. Mi amor.
1: Le hizo como le hizo la morra que le mordió la tortuga.
0: Ay, Josecito.
1: Ahí se fruncen.
0: Ya sabes que
2: inténtelo,
0: probado
2: inténtelo.
0: Hoy en la noche en tu casa.
2: Y luego, como tenemos barba, barbita atrás de la
0: rodilla. No, ya. Oye, Josecito, hay signos que son compatibles. Mira, hay personas con las que conoces y te llevas increíble, y hay personas con las que no. ¿Eso? Y sí me ha pasado que hay ciertos signos zodiacales que yo de repente pregunto, ¿qué signo eres? Y todo, que dice, sí, este signo y yo no congeniamos. ¿Cuál es la compatibilidad de signos en el amor, baby?
3: Así es. Mira, aquí lo más importante es que no porque digamos que son poco compatibles no vaya a funcionar, sino que les va a costar un poquito más de trabajo. Entonces, por ejemplo, les voy a decir aquí el signo de Aries. La mayor compatibilidad que tiene Aries es con Leo, Sagitario y Géminis. Puede funcionar con Acuario y Libra, y es un poquito más complicada con los amigos de Cáncer, Capricornio. Así son con amigos de Aries.
0: Oye, cuando dices compatibilidad, o sea, ¿en qué van a ser compatibles con los signos que dijiste? O sea, ¿qué se siente acá?
3: Que la relación va a fluir más, que se van a entender más y que van a tener menos complicaciones. Acuérdense que esto también depende de lo que viene siendo la hora de nacimiento, fecha de nacimiento. ¿Por qué? Porque algunos signos van a decir, no, pues está totalmente equivocado. Yo soy Aries y dice que va a estar complicado con Capricornio y me la llevo excelente con mi pareja. Entonces aquí pudiera ser que por el ascendente y todo lo otro que conlleva a la astrología pueden ser compatibles. Esta es una guía rápida, esta es una guía general que van a congeniar con muchos de los...
2: ¡Ay! Oye, José, por ejemplo, te estás conociendo con alguien, ya quieres formalizar algo. ¿Tú recomiendas, tal vez, no sé, ver a alguien así experto como tú, decir, a ver, qué tal la numerología, qué nos espera, seremos compatibles o no? ¿Nada más para revisar o que fluya?
3: Mira, definitivamente si están teniendo complicaciones con la persona que están conociendo como pareja, pues sí sería bueno que investigaran o que acudieran con alguien para que les dijera qué compatibilidad hay. ¿Por qué? Porque aquí lo que damos es dónde pueden tener un poquito más de problemas o dificultades y que deben de ellos echarle un poquito más de ganas. Entonces, o te pueden decir, ¿sabes qué? Trabaja en esta parte porque tu pareja es Capricornio, le gusta mucho el dinero, trabaja mucho, y si a ti te gusta que esté en casa, pues ahí va a haber un conflicto. Entonces, tienes que trabajar en esa parte. Entonces, somos como una guía, no vamos a resolver sus problemas, pero sí podemos decirles dónde deben de tener un poquito más de cuidado o un poquito más de echarle ganas por ahí.
0: Ok, perfecto. Después de Aries, ¿qué otro signo?
2: Tauro.
3: Ok, continuamos, por ejemplo, ¿qué les parece con Tauro? Venga. Tauro, mayor compatibilidad en Virgo, Capricornio y Cáncer. Puede funcionar con Piscis, Escorpión, y un poquito más complicada con Leo y Acuario. Estos son para los amigos de Tauro.
2: ¡Perfecto! Okay.
0: Géminis, ¿qué onda con Géminis, mi querido Josecito?
3: Todos mis geminianos, la mayor compatibilidad la van a tener con Libra, Acuario y Aries. puede funcionar en lo que viene siendo con Leo Sagitario y va a tenerla un poquito más complicada con Virgo Piscis, esos dos signos para los amigos de Géminis.
2: Oigan, apenas comenzamos las compatibilidades, no te vayas. Sí. Conéctate a YouTube, arroba bueno mala feo, ahí seguimos también con José Isaías. Ahorita regresamos con todos los demás signos que siguen. ¿Qué onda?
1: Era del signo Libra.
2: Ándale, Libra, Sagitario, todo el rollo, ¿eh?

0: manzanotas traes.
1: Ya sé.
0: Qué bonito.
1: El día de hoy traigo manzanas para el profe. Y me las voy a sacar. ¿Dónde las? ¿Eh? Traigo una.
0: Ok.
2: Ni se nota.
1: Traigo dos.
2: Sácatelas.
1: Traigo tres manzanas. El día de hoy.
2: Trae más.
1: No, no, estas toronjas de verdad.
2: Yo pensé que traías más.
1: Estas son toronjas. Tres manzanas el día de hoy, en la siguiente hora, cuando te le indiquemos al 1-855-370-3100 y nos digas cuántas en total, cuántas trae la Pau, cuántas yo, y las sumas. Y si dice lo correcto, te ganas $1,000.
0: O más. Oye, hoy estamos platicando con nuestro esotérico más top, José Isaías, y nos está diciendo las compatibilidades de los signos. Conéctate a YouTube o llámanos si tienes una duda al 1-855-370-3100.

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3: Oigan, estamos regresando con José Isaías y estamos hablando de las compatibilidades. Ajá. Que nos dijo Aries, Tauro y Géminis. ¿Qué onda? ¿Cómo vamos a encontrar el amor de nuestra vida?
4: Falta Cáncer.
3: Yes.
4: ¿Con quién?

0: los Virgos.
1: Virgo, muy buena compatibilidad con Tauro, Capricornio y Cáncer. Puede funcionar con lo que viene siendo Aries, Sagitario y un poco complicada con Géminis y Sagitario.
0: Ok, perfecto. Feo, por favor, ¿qué signo sigue?
2: ¡Sabe!
0: ¡El Libra!
1: ¡Ah! ¡Libra!
0: ¡Ay, se te
2: toca! ¡Vamos con signo, Libra! ¡Libra! Es que todos los días me dicen lo mismo. ¿Cuál signo? ¡Pues el mismo Libra!
0: Pero sigue, José.
1: Muy buena combinación con Géminis, Acuario y Leo. Por ahí es, puede funcionar con Aries, Sagitario y muy complicado con Cáncer y Capricornio.
2: Válgame, ¿por qué Sagitario queda con todos tú?
3: Porque son los mejores. Son los mejores.
0: ¡Obvio!
2: ¡Halo!
3: Porque nomás eso escuchan, güey, pero también está diciendo Aries, Aries, Aries, nomás que eso no escuchan.
0: ¡Ah! El envidioso, porque no dijeron Aries en todos lados.
3: ¿Sí o no Aries con Libra?
0: ¿Cuál es el signo que más es compatible con todos?
1: Bueno, aquí el que es...
2: ¡En otras
1: es
2: palabras!
1: Son varios. Puede ser, por ejemplo, ahí es uno Capricornio, Tauro. Tauro es uno de los signos más buenos y más dóciles.
3: Ya dile Sagitario, José, es lo que quieren escuchar.
1: Sagitario también.
0: ¡Gracias!
2: ¡Era de Sagitario!
3: Qué bueno, ya diles
0: pero
3: que
0: va Scorpio,
3: eso,
0: va Scorpio.
1: Scorpio, Cáncer, Piscis y Virgo son muy buenos compatibles. Ay. También... puede funcionar Escorpio con Tauro, Capricornio y no puede o va a ser más complicado con Leo y Acuario.
0: Ah, ok, ahora sí, el signo más ganador del mundo, feo.
2: Era del signo. ¿Cuál es?
0: ¡Sagitario!
4: ¡Qué estúpido!
0: Muy. ¿Qué onda con nosotros?
1: Nos vamos con Sagitario.
0: Sí.
1: Sagitario es muy compatible con Aries y Leo y Acuario. Es muy compatible, puede funcionar con
2: todos,
1: Géminis
2: sí.
1: Y Libra. Y por ahí Aries, Sagitario Leo. Puede tener algo de complicaciones con Virgo y Piscis.
3: Virgo okay. Y Piscis.
0: Mira, güey. Los tres que dijiste que son compatibles son mis tres realidades.
2: Pero el mejor es Sagitario.
0: No, okay. Neta.
3: ¿Cómo?
0: No,
3: ¿tienes, sí. ¿Tienes tres novios?
0: No.
3: ¿Cómo?
0: Es mi novio, mi mejor amiga y mi mamá.
3: ¡Ah! Mira, porque estamos hablando de pareja, ¿qué pedo?
0: De compatibilidad.
3: Los
0: de
3: tres, pareja. Los tres que tengo me los estoy comiendo.
0: ¿Me dirán Raúl Molinar? Claro. No, mi vida. ¿Qué le ibas a preguntar?
5: José, Capricornio. ¿Por qué? Mejor, ¿por qué los Sagitarios? Yo no conozco un solo Sagitario que sea una persona normal, José.
0: Oh. Somos anormales. Top.
2: Somos animales, digo anormales.
1: Lo que pasa de que Sagitario es muy multifacético. Sagitario se acopla todo. Sagitario,
3: como sí, cierto.
2: Dice, ¿sí es vato?
3: Entonces se acopla.
1: La familia.
0: Es la alegría.
1: Pero es un problema grande con Sagitario, porque Sagitario se agarra problemas que no le corresponden. Entonces, en esa parte debe tener mucho cuidado. Capricornio, Sagitario, cada quien tiene sus problemas, pero Sagitario se los agarra personales.
2: Ay, yo te los agarro.
0: Sí, cuando vienen y nos cuentan cosas, uno se agobia. Entonces, ¿qué hacemos para no agobiarnos?
3: ¿Tú te agobias?
2: Yo me mando la fregada.
0: ¿Te agobias de los problemas de
3: tus hijos? ¿Te agobias con los problemas ajenos?
0: Sí, se agobia. ¿Con los de sus hijas, sí o no?
2: Bueno, eso no son ajenos.
0: ¿Los de tu mujer?
2: Eso no son ajenos.
0: ¿Los del pelón?
2: ¡Ah, que le vaya como le vaya! ¡Que se mueva este güey!
0: ¿Qué onda con los Capricornios, mi vida?
1: Capricornio, bueno, hay una buena compatibilidad con su mismo signo Capricornio, Tauro, Virgo y Escorpio.
3: ¡Órale!
1: Puede funcionar con Cáncer, Piscis y tiene Sagitario. Que trabajar un poquito más con Aries y Libra.
0: Ok, perfecto. Acuario, ¿qué onda con los acuarianos?
1: Ahí va, con Acuario, con Sagitario, Libra y Géminis, muy buena. También por ahí puede funcionar con Aries y Leo y un poco más complicada con Tauro y Escorpio. Recuerden, Tauro y Escorpio son signos muy fuertes y por eso tiene problemas con Acuario. Así es que tienen que trabajarle más ahí.
0: ¿Y los piscianos?
1: Los Piscis, bueno, Piscis, muy buena compatibilidad con Cáncer, Escorpio y Tauro.
0: Sí.
1: Tiene que, ahí también puede funcionar con Virgo y Capricornio. Y bueno, hay que trabajar un poquito más con Géminis y Sagitario.
3: Oye, hablando de las compatibilidades, ¿cuál es la mejor y la peor compatibilidad de signos en todo el zodiaco? ¿Cuáles serían?
1: Mira, recuerda, sí, hablando de compatibilidad, podemos hablar de qué signo es el un poquito más complicado. Ajá. No estamos hablando que sea el más malo, un poquito el más complicado es Scorpio.
3: Scorpio.
1: ¿Por qué? Por su personalidad, Scorpio. Aguas con Scorpio y también hay que tener cuidado con personas. Y no es que sea malo y se me van a echar aquí encima, pero Géminis. ¿Por qué? Porque acuérdense que Géminis tiene doble personalidad.

0: hay que tener un poquito más de cuidado con eso. ¿Sabes?
1: ¿Conocemos algún Géminis?
2: ¿Quién es Géminis aquí?
1: A ver, Géminis 21 de mayo al 20 de junio.
2: ¿El Cookie Monster?
1: No, no, él es Acuario, ¿no?
2: ¿El Goofy?
1: Piscis.
2: ¿El Goofy?
1: No, Goofy es Acuario.
2: ¿Pero qué doble personalidad?
1: Oye, mi Josecito, ¿dónde la gente te puede seguir? ¿Te puede seguir preguntando cosas? Porque hay muchas dudas de los signos zodiacales y también de las amistades. ¿Qué tal si tu familiar, ejemplo, tu papá, es un signo con el que tú no congenias?
0: A ver, vámonos claro. A ver, aquí, ¿quiénes son ahí con Raúl? Raúl, ¿tú qué signo eres y tu esposa qué signo es?
3: Aries. ¿Aries, Aries? Aries.
1: Súbele.
3: El mismo día.
1: Nacimos en medio.
0: Muchísima pasión, muchísima energía. Se entienden porque ambos son directos, pero pueden competir por quién manda. Es lo único malo. ¿Quién manda? Pero hay.
2: O sea, ya va ganando la vieja.
1: Ya sabemos de quién manda en esta relación.
2: No compiten. Ya perdió este güey.
1: Yo.
0: Y con el feo, a ver tú.
1: El feo, no. Feo. Sagitario, Cáncer.
2: Y Cáncer.
0: Okay, también Sagitario, manda. Cáncer, muy buena. Muy buena compatibilidad. El problema es que con esta, Sagitario baja las manos. Sagitario agacha la mirada ante Cáncer. Entonces,
4: y mis amigos me gritan así:
1: ¡Mandilón! ¡Mandilón! Porque el feo aquí se hace el muy acá, Juan Camaney, pero pues
5: es que no la Chayo. La chaparrita lo domina.
2: No me han visto activo en la casa. No.
5: La chaparrita te trae.
1: Cállate. Efectivamente, no te hemos visto.
3: ¡Mandilón!
1: Yo soy Sagitario y Aries.
5: Sagitario y Aries, okay. El galán de la PAO.
0: Ok, vamos a ir con Sagitario y Aries. Bueno, ahí va. Hay mucha aventura. Les gusta mucho aventurar cosas que son nuevas para cada uno de ustedes. Hay intimidad, mucha pasión, pero a la vez libertad. O sea, ambos se pueden dar libertad con ciertos patrones de conducta. O sea, hay libertad, te doy tu espacio, me das mi espacio, pero hay mucha pasión y aventura. O sea, hay mucha conexión ahí.
3: Es que no es por nada, pero los Aries somos fuego.
2: ¡Aló!
3: Lumbre, papá. Lumbre.
2: José, lumbre la que te sale por...
1: ¿Por dónde? Troy.
3: ¿Dónde la gente te sigue en redes sociales? Te pueden llamar, por favor, para una consulta.
2: Por favor.
0: Sí, bueno, José Isaías, esoterista, todas las redes sociales y el teléfono donde me pueden contactar es el 888-736-5556.
3: Eso. Es. Gracias, José. Es más, quédate con nosotros.
1: No te vayas.
3: YouTube, hay muchas preguntas. Ahorita regresamos.
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3: Oigan, chavos.
1: ¿Qué pasa?
3: Vamos a regresar con la enchufada. Tenemos el teléfono feo de un compita que pone aires acondicionados.
1: ¡Qué bueno!
3: Ahorita le marcamos. ¿Quién se quiere ganar $1,000?
1: ¡Yo y todo el mundo!
3: Más adelante viene la gran oportunidad. $1,000 o más te puedes ganar hoy, ¿eh?
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6: Oye, regresamos con la enchufada. Tenemos el teléfono de un compita que es jardinero.
7: Ok.
6: Ahorita le vamos a marcar enseguida. Ajá. Y no te despegues. En cualquier momento buscaremos llamada ganadora para que te ganes $1,000 o más con las manzanas. Sí. Eso viene enseguida.
8: Pero es como secreto, para que no le digas a nadie.
7: Váyanse anotando el teléfono 1-855-370.

0: Estaba don Telaraño y don Terramicino platicando ahí afuera del Cofidonas. Ah, bien intensos ahí, tomándose un cafecito y una dona. Y le dice don Terra a don Tela.
1: ¡Telaraño!
2: ¡Hala!
0: ¿Qué pasó en maíz?
1: ¿Cómo se te hizo la dona de la chinita?
2: ¿Qué?
0: No, porque es que estaban en unas dos cofidonas.
3: Ah.
0: Y eran chinitas las que atienden.
3: Ah, por eso.
0: Son bien buenos para hacer
3: dona. La que preparó la dona.
0: Claro, por eso, ¿de qué estoy hablando, güey? Dijo, estaba buena, ya llevo dos. Ahorita me voy a fregar una barra de maple.
1: Pero te quiero hacer una pregunta, Telaraño. ¿Tú fuiste a la escuela?
0: Yo hice varias escuelas.
1: ¿Cómo?
0: No, con los ladrillos.
1: No seas así, te quiero hacer una pregunta de ortografía.
0: A ver, échale.
1: Mira, dame una frase, una palabra con la letra C.
0: Una frase. Ahí te va.
3: A ver.
0: Zapato.
1: ¿Cómo que zapato? ¿Zapato? No, no. ¿Cómo que zapato? ¿Dónde está la C?
0: En los cordones.
3: No,
0: inteligente.
3: No tiene falla su lógica, es verdad.
4: Ahí está. ¿Te crees muy trucha?
0: Quiero aplausos.
4: Aguas, porque cuando menos lo esperes, el bueno, la mala y el feo te pueden dar una
3: ¡enchufada! Este vato se llama Guillermo.
0: Échame.
5: Ah, bueno.
0: Y bueno.
5: Sí, chule.
0: ¿Usted es el señor de los aires acondicionados?
5: Ah, sí, señor.
0: Le habla Andrés.
5: No. Ah, Andrés, chule.
0: Pues necesito que venga a la casa porque mi mamá tiene mucho calor.
5: Órale. ¿Quiere que le va a chupar el aire?
0: No, lo que pasa es que quiero que de ahí del mismo aire acondicionado jale una manguera y se la conecte así como al ladito de la cama para que le esté saliendo así como el aire, porque ella es menopáusica y le entran los jarfloches, que son como calores,
5: sí.
0: Y como le da tanto calor, pues se encuera, fíjese, se quita la ropa.
5: Por el calor,
0: ¿no puede venir a conectar unas mangueras? Nomás que cuando venga, pues creo que a lo mejor va a estar encuerada. ¿Sí puede venir?
5: No, ¿cómo así?
0: Pues es que pues necesita airecito, porque pues la menopausia le dan así atrás en la nuca, así como que le suda y agarra una toallita, se echa aire, pero yo quiero que esté a gusto. O si no puede conectar las mangueritas, ¿no puede usted venir y así como unas 2-3 horas y con un abanico soplar en la nuca?
5: No, hombre, no, pues ¿cómo crees? No lo vengo manejando yo.
0: Véngale, no se agacho. No está tan fea mi mamá. ¿Quién quita y a lo mejor se le haga ahí, no?
5: ¿Cómo así?
0: Así, pues en vez de pagarle yo con efectivo, le paga mi mamá con cuerpo mático. Son 70 añitos. Está morra todavía.
5: No, ¿cómo crees? No, ese jale no. No lo ando haciendo yo ahorita.
0: Ándale, véngale a soplar la nuca a mi madre.
2: Este babas.
5: Bueno,
0: soy yo, otra vez. El muchacho con la mamá que tiene menopausia. Se acaba de bañar, está lista ahorita. ¿No puede venir a soplarle tantito la nuca?
5: No, ahorita no, gracias. Ahí, si quiere más que alguien más, ahí no. No necesito dejarle yo.
0: Dígame cuánto cobra y a lo mejor nos arreglamos.
5: No.
0: Mire, así.
5: No, este es un jale,
0: en la nuca. ¿Liz?
5: No, eso no va. Compren un ventilador ahí nomás. Ahí.
2: ¡Ay,
4: qué bueno, la mala! Traen con queso seco.
2: Ya se la saben. ¿Quién fue la ganadora en este momento? ¿Te quieres llevar $1,000? ¿Quieres ser $1,000 más rico? ¡Es momento de llamar! 1-855-370-3100. Llama para llevarte $1,000 o más. Tienes que decirnos cuántas manzanas dije yo, cuántas el feo, sumarlas y ganar. Oh my god, oh my god.

0: tienen que estar escuchando, pues, todo el día. Porque hay mucha gente que dice, ay, que yo lo mando, escucho un ratito. No, escúchenos toda la mañana para que tengan la quebrada de escuchar cuántas manzanas le trajo al profe La Paz. Después digo cuántas traje yo. Y luego en esta hora pedimos la llamada ganadora al 1-855-370-3100. Y luego si nos dices la cantidad correcta de las manzanas que traíamos entre los dos, pues te ganan $1,000 o más. Y en este momento vas a tener la quebrada. ¿Qué más?
1: Llámale.
2: Suerte, estamos buscando la llamada ganadora. Son $1,000 o más. Imagínate, el día de ayer.
0: No hables tú, güey.
2: ¿Por qué no, güey? Dame chance, feo.
1: ¡Márquenle!
2: ¿Sabes que me las tomé? Con harto hielo me las tomé, güey.
0: Mañana se llama.
2: Está bien, no le hace.
0: Siéntese el truco, mañana ya me enfermo.
2: Venga, que truene. Que truene lo que tenga que tronar. Venga. A ver, buscamos llamada ganadora. Bueno.
0: Bueno.
3: Hola, buenos días.
2: Hola, ¿cómo te
1: llamas? ¿Quién habla, chulo?
2: What's your name?
3: Habla Huicho.
2: Huicho.
1: ¿Domínguez?
2: ¿Huicho Domínguez?
3: Huicho Domínguez, gente.
2: ¿De dónde llamas? California. Where are you from?
3: San Francisco, California.
2: ¡San Pancho!
1: ¡San Francisco,
0: baby! ¡Puro día, papi! ¡Puro Castro!
2: ¡Hoy no más!
1: Oye, mi amor, ¿dónde naciste? ¿Dónde nació ese pollito?
3: De Guatemala.
0: Arriba los chapines.
2: Este es pollo campero, entonces, este pollito.
1: Oye, mi vida, ¿qué harías con los $1,000?
3: ¿Qué? Estoy muy emocionado porque por fin me contestaron.
2: ¡Ah, hombre!
1: Mi vida.
0: ¿A qué eres, güey?
2: Chapín, ¿qué a todo dar que llamas, mi carajo? ¿En qué trabajas, Chapín?
3: Trabajo en la construcción.
1: Eso.
2: Bien.
1: Un hombre fuerte, con músculo. ¿Qué haces con estos $1,000 si los llegas a tener en tus manos, papi?
0: ¿Masajes?
3: Pues. Me gustaría gastarlos con Pau.
1: ¡Ay, mi vida! Pues que se vea. ¿Neta? ¡Que se los lleve! ¡Que se los lleve!
2: A ver, ¿pero cómo te los gastarías?
0: A ver, ¿en qué?
2: ¿Qué harías?
4: ¿A dónde le vas a llevar?
1: Llévame a un lugar.
3: La quiero traer aquí a San Francisco.
0: ¡Ay,
1: conmigo! ¡Ay, chulo! El que mejor ha decidido hacer con su lana.
0: ¿Por a ver, cúsame el puerto?
2: Déjame ver. Vuelo a Los Ángeles, Bay Area. $999. Te queda $1. ¿Qué más vas a hacer?
3: Yo pongo el resto, no importa lo que sea.
1: ¡Ay, perro! ¡In your face! ¡Te tiró el micro!
2: Bien.
1: Esos son hombres, pelo en pecho, machos alfa. I love you, Huicho.
0: ¿Y tu esposa no se va a enojar, güey?
3: Soltero.
1: A ver, Huicho.
2: Bien, Huicho.
1: Descríbete, por favor, mi vida, sabroso.
3: Ando buscando a alguien que me ayude a gastar el cheque.
1: ¡Ay!
0: Pero descríbete, ¿cómo eres?
1: Alto, chaparro. Brazudo. Cuéntanos.
3: Estatura media.
2: Sí.
1: Ok. ¿Eh?
2: ¿Media qué? Pues,
0: ¿media metro?
2: ¿Si es de Guatemala? ¿Media?
0: Medio metro.
2: Sí, medio metro.
1: Ya cállense. ¿Qué más?
0: Media.
3: Muy fuerte.
0: Vale. Sí, ancho.
1: Los de la constru están fuertes. Medio metro y ancho. Corriosos. Sí.
2: De esos de los que pusieron las piedras ahí en Akumal, ¿lo? ¿Cómo se llama? No, ¿cómo?
1: A ver, si te parecieras un artista, ¿con quién te compararías, mi amor?
0: Tuntún.
1: Cállate.
3: Creo que a mi compa el feo.
1: ¡Ah! No, pues, ¡feo, guapo!
0: ¿Tuntún? Casi.
2: Ahí está.
0: Oye, espérame.
2: Bien.
0: ¿Eres prietón o güerito? Como yo.
3: Ah, medio güerito.
1: Oh,
0: de las manos.
1: Te
0: tengo la parte.
1: Ahorita nos vas a mandar. Ahorita es más. Nos vamos a hacer una videollamada contigo para que te vayas preparando.
3: Listo y preparado.
2: Oye, ¿escuchaste cuántas manzanas trae Pau? ¿Cuántas manzanas trae el feo?
3: Por supuesto que sí.
2: Muy bien, a ver.
1: Ay, mi vida.
2: Pau, ¿cuántas traía?

0: hermosísima Pau trae 10 manzanas. 10.
1: ¡Eso, mi vida! 10 apples. 10 apples.
2: ¿Cómo many manzanas traía yo?
0: Mi compita feo trae 3 manzanitas.
3: 3.
1: ¿Cuánto? ¿Cuánto es el total de manzanas, mi querido Huicho hermoso?
0: 13 manzanitas. Para las pelitas.
2: ¡You got it!
1: ¿Cómo te sientes?
0: Feliz y emocionado, que es la primera vez que entra mi llamada después de 5 años de intentar.
1: ¡Hola, ay, máquina! Sabidito.
2: Ya no tienes ni dedo.
3: Espérame, ¿y por qué 5 años? ¿Y los otros 5 contabas o qué? ¿O acabas de llegar o cómo?
0: No, hace 5 años que los escucho. Desde entonces me gustó el programa y todos los días fiel oyente.
3: ¡Chido!
1: ¡Ay, qué toda madre!
3: Oye, ¿y cuánto tienes viviendo desde ahí en Bay Area?
0: Intentando llamarlos.
3: ¿Cuánto tienes viviendo en Bay Area, carnal?
0: 10 años.
1: Mi vida.
2: ¿Y todavía no te has casado, güey?
0: Aún no ha llegado la indicada, estaba esperando a Pau.
1: Ay, mi
2: bueno,
1: vida,
2: si la Pau no te pela, te voy a recomendar algo.
3: ¿Qué? ¿Qué, Feito, qué?
2: Ahí en la Castro.
3: ¿Eh?
2: Ahí en la Castro.
0: No, todo menos. Todo menos ahí.
2: Ahí en la Castro hay muy bonitas muchachas.
1: Es la primera vez que escucho a alguien que rechaza tus recomendaciones.
2: ¿De la Castro? ¿Huicho
1: es especial?
2: No, es que duele.
1: ¡Huicho es especial!
2: Es que vienen, te pueden suicidar.
0: 100%. Ah. 100% varón, 100% varón.
3: Eso.
1: Te oye. Apréndele ahora tú a Huicho.
2: Ah, no, yo ya no juego.
0: Me gusta mucho el programa, los felicito por el programa. Muy
3: hombre, bueno. Te queremos. Hermano Huicho, te ganaste $1,000 mañana. Amamos, tenemos otra oportunidad, muchachos.
1: Así es. Esténse al pendiente todo el show mañana. Escúchenos para que se lleven $1,000 o más con las manzanas del bueno, la mala y el feo.
2: We love you,

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1: ¡Aguas!
2: ¿Con qué?
1: Vamos a regresar con un experto en finanzas porque yo tengo compitas.
2: Sí.
1: Yo los conozco bien. Y supuestamente ya han estado en Estados Unidos mucho tiempo. Ya tienen que supuestamente muy buen crédito.
3: Oye, ¿qué? Feo, ¿cuánto es un buen crédito? Es lo que yo me pregunto.
1: Creo que el...
3: ¿Qué número? ¿Qué número?
1: Siete, ¿cuál era el...? ¿7 punto
2: arriba
1: y
2: de
1: algo?
2: 700.
1: ¿El 7
2: hay que buscar una
1: punto nuevo? ¿9? Bueno, dicen ellos que tienen muy buen crédito y que han ido al banco. Oye, que quiero financiar ahí en la Credit Union, que un carro que ya lo vi, está en el dealer, un Toyota y la fregada.
2: Mira.
1: Y no les dan el crédito, aunque tengan muy buen crédito, no les financian.
2: ¿Qué? Pero dicen que un buen crédito está entre 700 y 750.
3: Ay, güey, tanto,
2: y ya de 750
3: tanto.
2: A 850 es excelente.
3: Dice, excelente, wow, crédito. Okay.
1: ¿Y por qué no les darán crédito? Y tengo compas también que tienen el crédito madreado, van a un banco y de volada se los aprueban y no le niegan el crédito. ¿A qué se deberá?
2: ¿A qué?
3: ¿Por qué será?
1: Que te nieguen o que te den crédito porque es tan difícil. Vamos a regresar con un experto en finanzas para que nos lo explique.
3: Eso.
1: Y nos dé un buen consejo.
3: Y señores, caigan a YouTube porque se viene el OOT de...
2: Oh yeah, baby.
3: El outfit of the day, ¿verdad, Feo?
1: Hoy viene de blanco. Es un vestido bien perrón. Sí. No te lo puedes perder. Mini vestido y cuando se dé la vuelta, se ve la parte de la rodilla. Ya le tengo nombre a esa parte, me la mandó un compa.
3: ¿Cómo se llama? ¿Cómo se llama?
1: Fruncillo.
3: Fruncillo.
2: Sí, tan sexy. Así es que te el fruncillo.
1: Porque cuando le das en la mordidita se frunce.
3: Porque está al sur de él.
1: No.
2: ¡No!
3: De la rodilla.
1: ¡Ey!
3: Por eso.
1: Es que le muerdes
3: la
1: y se.
3: De la pierna.
1: Se frunce.
3: Además.
2: Tontos, neta.
3: Además, tenemos también al ganador de los $1,000. Mi compita Huicho en vivo. Cáigale a YouTube, arroba Huichito. Bueno, mala, feo. Se ganó $1,000.
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14: Este jueves temperaturas de 85 grados, cielos despejados y vientos de 10 a 15 millas por hora. 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
1: A regresar con experto en finanzas, mi compita Carlos Guamán, porque hay mucha gente que tiene buen crédito, se ha sacrificado, pero no le dan el préstamo que necesita. Y hay otros güeyes que lo acaban de empezar, lo tienen madreado. Sí. Y donde quiera que van, hasta la Credit Union. Ok, señor Maldonado, sí, aquí le damos crédito. Hasta bancarrota tú y me dan crédito donde quiera. ¿A qué se debe? A regresar no lo van a explicar, no te vayas.

0: Ahora sí, ya se hizo la machaca. Pariente, ponga mucha atención, le conviene esto. Porque a lo mejor usted quiere agarrar un por ahí un préstamo y tiene buen crédito y no le dan. Y se lo están negando y le ponen peros. Y habemos vatos como yo que no tenemos muy buen crédito.
1: ¡Hala!
0: Y hasta bancarrota he tenido, foreclosure. Y de repente, ay sí, Mr. Maldonado, pásenle un cafecito, fírmele. Aquí está su crédito de volada. ¿Cuántos millones quiere? ¿Cómo? ¿Por qué será eso? Vamos a preguntarle al experto y a darle la bienvenida. Él no es un estadio, no, ni un avión, ni un autobús.
2: Parece.
0: Nah. No, ahorita está perdiendo mucho peso. Él es super flaco, super guapo.
3: Carlitos.
4: Muy buenos días.
3: Todo muy
1: Good
3: bien.
1: Morning.
4: Mire, qué bonito se siente ser líder de dos países, de México y de Estados Unidos. ¿Cómo no?
0: ¡Eso!
1: ¡Qué bonito!
4: Eso todo. Se siente bonito, lo bonito. Y así se siente bonito también cuando te dan créditos por todos lados.
0: ¡Machín!
4: Escucha muy bien.
0: A ver.
4: Sí, que lo diga así, que escúchale. A ver, cuéntame, feo. ¿Tú qué eres de esas personas que te abren las compuertas de todos los créditos habidos y por haber? Porque hay mucha gente que llama y dice, yo quiero hacer la técnica del feo. ¿Cuál es esa? ¿La bancarrota? Le digo, no, esa no. Esa
0: ¿por qué?
4: Es el del libro del feo. De la bancarrota no funciona.
0: ¡El astemenso!
4: A ver, ¿cómo? ¿Cómo está el asunto eso que te dan crédito así nomás porque tus técnicas prácticas y buenas finanzas?

0: Cierre. Yo voy a cualquier banco y les digo, hey, acabo de guachar un carro, una Toyota ya que me gusta, una Tacoma. Ya vi el precio. ¿Cuánto es, Mr. Maldonado? 50 bolas. Se los prestamos, señor Maldonado. Pero yo tuve una bancarrota.
1: ¿Pero
0: hace
1: cómo?
0: Muchos años.
1: ¿Cómo le
2: haces? ¿Qué hacen? ¿Le sonríes? ¿Los abrazas?
0: Primero les cuento un chiste, chubito. Hey, ¿tú sabes por qué la niña mentirosa llegó a la casa? Y se ríen. Y luego me dan el crédito. Y tengo un compa también. Mi compa el Rebo. Pobrecito. Que tiene buen crédito. Hace taxes y todo el pedo. Le sabe todo. Pero en veces batalla para que le den crédito. Es que lo ven bien chaparrito.
2: ¿A poco es por suerte, Carlitos?
0: A ver, ¿por qué?
3: No, es por suerte. Mire, aquí va la situación. Primero es por el historial de trabajo. Entonces el feo, como tiene 250 años, igual desde que se fundó el país, viene trabajando aquí, ¿no es cierto? Entonces el historial de trabajo es muy importante. Si usted es de esas personas que anda brincando de aquí para allá y para acá, entonces no lo ven con un historial de trabajo que es muy seguido. Entonces esta persona no es muy estable. Entonces no es estable en la relación de trabajo, ni estable tampoco financieramente, dice, este amigo no es un buen candidato para que le demos un crédito. Entonces dice, no es recomendable. Tampoco, si usted es de la persona que no está tampoco pidiendo crédito así constantemente, porque eso le puede bajar el crédito así de volada. Si usted también es que anda queriendo, dice, quiero agarrarme esa camioneta, porque quiero agarrarme una de esas 4x4, que tenga una llanta de esas buenas. Entonces, pero aquí viene la situación. Para que dice, me quiero agarrar unas buenas morenas. Y le digo, ¿cómo está el asunto? No, sí, que tengo unas llantas bien grandotas. Entonces, el asunto es, por si acaso, ¿no? Entonces no vaya a confundirse. La situación es que usted va a pedirle el crédito a un dealer, al otro y al otro. Entonces, cada vez que te están corriendo tu reporte de crédito, tu FICO score va pip, pip, pip, pip.
1: ¿O afecta?
3: Y entonces es. Todo afecta. Entonces, y el problema es que no lo están haciendo en el mismo día, sino en cada fin de semana diferente. Y entonces le dice, ¿qué pasó, vieja? Nos vamos a ver, vamos a ir a ver al dealer siguiente. Y entonces,
0: córrenme el crédito. Contento,
3: piensa que es bonito. Sí, córrenme el crédito. Y cada vez son 10 puntos, 15 puntos, 20 puntos. Y entonces, y ese historial es muy malo. Uy. Entonces se puede quedar ahí un año. Y imagínate.
0: Y te afecta.
3: Se pueden irte, claro, se te pueden ir 50 puntos en los tres fines de semana que estabas tú comprando un carrito. Y al rato de la hora no agarras ni tu morena, ni tu carrito, ni tu troconona. Y ahí ya estás. Entonces tienes mal crédito, muchos inquire le llaman las cuestiones de los bancos, y no agarras ni tu carro. Y ahí te quedaste peor de lo que iniciaste.
2: No manches. Oye, Carlitos, algo que yo he escuchado. A lo mejor hay mucha gente que saca muchas tarjetas de crédito. Y de repente dice, ¿sabes qué? Ya no quiero tener tantas tarjetas porque nada más me endeudo a lo menso. Y las dan de baja. Y eso también te afecta a tu credit score. Entonces, ¿qué hacer con este tipo de decisiones? ¿Cómo tomarlas?
1: ¿Afecta el cerrar tarjetas?
2: Dice que afecta.
1: ¿Ah, sí?
3: Entonces, cuando parece que estás jugando póker, entonces, tengo aquí mi as, entonces, que saca un montón de tarjetas de crédito. Entonces, el asunto es que tienes que tener un crédito balanceado. Así como usted también le gusta jugar con la nutrición, Pau, entonces no es que usted va a decir, voy a comer puras proteínas o puros vegetales, tampoco, en las finanzas es la misma situación. No puedes tener ni muchas tarjetas de crédito de las tiendas, porque eso es de lo peor, ni tampoco muchas tarjetas de crédito de los bancos, porque tampoco no te ayuda. Entonces los bancos hay que tener créditos que son de tarjetas de crédito, otros también de un préstamo de un vehículo, también de las casas. Entonces, para que tenga balanceado y también un historial, porque hay muchos que dicen, voy a sacar un préstamo y lo pago enseguida. Tampoco funciona, porque quieren que tenga mientras más tiempo mejor. Por eso que cuando va el feo y él le dice, pues el feo tiene 8 décadas que va sacando préstamos, entonces dice, no, pues el señor sí tiene ya un historial. A pesar que ya tiene como 3 bancarrotas y 5 foreclosures y todo lo demás, dice, no, pues ya ha sobrevivido todo eso, y como 7 tsunamis, entonces él no, pues ya, sí puede.
0: Los meteoritos sobrevivir.
1: 3 eras de hielo.
3: Ya ha sobrevivido todo. de todo. Sí, entonces él ya sabe un que diluvio. Sí, ha pasado todo, ¿no?
4: Sí, sí entonces no, hágale entonces, como yo.
3: Ya, ya. Sí, entonces va, ¿no? Ya puede sobrevivir todo ese tipo de cosas. Entonces, él ya ha pasado todo lo necesario, entonces ese sí puede dar otro préstamo más. Entonces, la situación es, dice, ¿cuánto más usted puede pagar? Entonces, por eso que el historial es muy importante. Entonces, pero aquí la clave del juego también es, si usted tiene un préstamo, no lo venga y lo pague luego, luego. Tiene que mantenerlo en un 30% cuando tiene un crédito. Es decir, si usted tiene $1,000 de crédito, entonces usted lo tiene en 300. Entonces, ahí lo tiene. Se pasa a 400, su FICO score se baja. Entonces, tiene que ir en un tirijala. Entonces, tampoco no le puede ponerle mucho ni poco. Entonces, tiene que irlo como una orquesta sinfónica. No le puede poner todo de un jalón. Por eso, cuando usted ve el que está llevando la orquesta, y usted dice, ¿y usted qué está haciendo ese amigo ahí parado? Está dirigiendo toda la orquesta.
4: Carlos.
3: Pero, ¿quién se fija? Nadie se fija en su crédito. Dice, no, el crédito es muy fácil, nadie lo lleva. Fíjese en su crédito, porque en Estados Unidos usted maneja bien su crédito, sus finanzas, usted puede llevar el estado financiero muy bonito de su negocio y de sus personas.
4: Ay, ¿cómo sabes tanto?
2: ¿Estudió?
3: Ojo. Entonces, pero tener un buen crédito y una buena finanza no quiere decir que va a lograr el éxito, porque a lo mejor hay muchos que dicen, yo tengo un FICO de 750 y se saca el pecho, pero ¿qué tal en su cuenta de banco tiene cero?
4: No, pues
2: me Carlitos. La gente que quiere saber más, ¿dónde te va a buscar, Carlitos? Porque la gente necesita monimonio en su vida.
3: Mire, me puede encontrar en Instagram bajo Superwoman, Superwoman, o si no, al 714-953-2707, 714-953-2707, o si no, cuando quiere ver el América, me encuentra en el estadio para que vea ganar la semifinal y así nos encuentra ganando siempre, para que vea el grito del águila mayor, ¿o no?
4: ¡Eso!
0: ¡Superwoman!
4: ¡Te queremos, Carlitos!
2: ¡Muchísimas gracias!

0: A ver, ay, aquí se ve uno muy pelón.
1: Qué lindo.
0: Y otro medio feo.
2: ¿Gemelos?
0: Ah, ya había otra más.
3: ¿Son tres?
0: Sí, el bueno, la mala y el feo.
1: ¿Dónde?
0: Pues en la app de Euforia.
4: ¿Eso es un comercial?
5: Vamos a regresar con los chistes estúpidos. ¿Tienes un chiste estúpido?
6: ¡Claro que yes! Traigo dos. 1-855-370-3100.
5: Yo lo traigo, pásame uno.
6: Hay uno de una niña mentirosa que me contaron.
5: Está bien buena.
6: Te lo voy a contar.
5: Dos niñas mentirosas.

0: No, tú no. El chiste.
1: Llamen en este momento para contar su chiste. ¡Estúpido! 1-855-370-3100. Están reventando las líneas de tanto chiste que quieren contar.
2: ¿Era chiste?
1: No. Oh. Ahí te va mi chiste. ¡Estúpido! ¡Oye! ¿Tú sabes? A mí se me hace que tú eras este hermano. ¿Sabes cómo se llama el hermano que está un poco pasadito de peso de Tutankamón?
2: ¿Kevin?
1: No, no es Kevin. Y tampoco es el feo.
2: ¡Es Tutankamote!
1: ¡No! Ese es el que tenía otros... ¡Tutankamión! ¡Ay, qué bueno estuvo mi chiste! ¡Ey!
2: ¿Tú sabes qué hace un mudo bailando?
1: ¿Un mudo bailando?
2: Sí.
1: No, no sé qué hace.
2: Hace una mudanza.
1: ¡1-855-370-3100!
2: ¿Tienes un chiste estúpido? Pues llámanos de volada.
1: Llámale ya. Oye, tenemos al Javi. ¿Qué onda, Javi? How are you?
2: Bueno.
3: ¿Cómo estamos ahí, cabina?
1: ¡Saludos! A ver, chulo, échate tu chiste, mi amor.
3: Ahí va mi chiste estúpido, más bien son adivinanzas. ¿Qué hace una vaca arriba de un árbol?
2: Una vaca arriba de un árbol. Está aventando leche para que la caches.
3: Hace leche nido. ¿Qué hace una vaca arriba de un caballo?
1: ¿Qué hace?
3: Va cabalgando.

0: ¡Otro! Oye, tenemos al Tony. ¿Qué onda, Antonio? How are you, Nas?
1: ¡Bueno!
0: ¡Antonio!
1: ¡Toño!
2: ¿Qué onda?
1: ¡El chiste estúpido!
2: ¡El chiste estúpido!
1: ¡No, que el chiste, güey!
2: Al feo y al pelón les habían cambiado nombre.
0: ¡Oh! ¿Cómo les pusieron?
2: Uno se llamaba Tencho y el otro Tenchuto.
0: Ok.
1: ¿Eh? ¿Y el chiste?
2: Sí, pues tenían hambre y se fueron a cazar palomas.
1: ¡Hey!
2: Pero las dividieron. Tencho agarró las plumas y Tenchuto la paloma. ¡Ah!
0: Pero eso no es chiste, es realidad.
1: ¿Qué querría decir?
0: ¡Ya llegó el Georgie! ¡Georgie!
1: ¡Bueno! ¡Don Georgie!
2: ¡Qué rollo! ¡Saludos de acá de Nashville!
0: ¡Nashville, mi vida!
1: Vamos a estar al 2x1, tengan dos chistes hoy.
2: ¡Ah, ya está! ¡Traigo dos, feo!
1: ¡Yo eso también! Y tengo no, sí, ¿de qué hablas? ¡Dale!
2: ¡Era, Pau!
0: ¡Ey!
2: ¿Tú que estás estudiando inglés, qué significa la palabra Nike?
0: ¿Nike?
1: ¿Eh?
0: Alan, Nike. No sé, Nike.
2: No, like.
0: No sé qué significa.
2: ¡Ay! ¡Coopera, Pau!
0: ¡Ay, Chihuahua! Ah. ¡Nike! ¿Qué significa Nike?
1: ¿Qué
0: ¡ayúdenme!
1: ¿Qué significa Nike?
0: ¡Ayúdenme!
3: ¿Los tenis, no?
0: ¿A los tenis, la marca?
2: ¡Nike!
0: ¡Ah, Nike!
3: ¡Ah, Nike! No, pues bueno el inglés.
0: ¡Ay, sí, te entendí, Nike! ¡La Nike noche!
2: ¡Ay, no, Chávez!
1: Oye, ¿no traes otra?
4: No, güey, está bien madreado.
0: ¡Otro!
1: ¡Ay, no, Chávez!
2: ¡Otro! ¡Otro! ¡Otro! Traigo otro calibre de un telaraño.
0: A ver.
1: ¡Ey!
2: Estaban unos niños presentándose y llegó la directora.
1: ¿Qué dijo?
2: Y dicen los niños, ¿dónde está mamá? No sé. ¿Dónde está papá? No sé. ¿Dónde estamos? Orfanato San José.
0: Ay, no te pases, listo, Georgie. Ese sí me dio dolor. ¡La Maricruz!
1: ¡Maricruz!
0: ¡La Maricruz!
1: ¡A ver tu chiste estúpido!
5: Ok, aquí va mi chiste estúpido.
1: ¡Ay, con esas ganas!
0: ¡Échale, Maniwis!
1: Me voy a hacer de la risa. ¡Échale, Maricruz!
5: No, soy muy graciosa, pero... ¿Qué le dice un techo a otro techo?
0: Un techo a otro techo. ¿Qué le dice?
1: ¿Techo empinado? ¿O techo blanco?
5: ¡Menos!
1: ¡Ah! ¡Ay! Oh, yo me fui por
0: ¿ves?
1: El
0: ella bien fina. ¿Y tú? ¿Y tú, marranito?
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0: Oigan, chavos, hay canciones que uno dedicaba en la escuela. Que decía, ¡ay, me gusta la Lupita! Le dedico esta canción. Y así, uno dedicaba rolas de amor. ¿Qué rola dedicaste cuando eras un chaval, cuando ibas en la secu o cuando estabas bien jovencito? ¿O te dedicaron? 1-855-370-3100.
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0: Oigan, hay canciones que cuando uno era un bebé, un jovenzuelo dedicaba y decía, ¡ay, me gusta mucho la Juanita! Le voy a dedicar este rolón. ¿Qué canciones dedicaste o te dedicaron cuando eras joven y bello? 1-855-370-3100. Feito, ¿cuál dedicaste?
1: El pávido návido.
0: Ah.
1: ¿Dónde está tu esposa? Pávido, poniéndose.
21: Bien romántico tú, güey.
0: Siempre. ¿Machín?

0: unos tiempos cuando estabas viendo a tu primer amor.
1: ¡Qué padre!
0: La primera mujer que te gustó, el primer hombre que dijiste, ¡oy, Sabrazo! Le voy a dedicar una bonita rola.
2: ¡Qué chido!
0: Y te ponías a escuchar canciones que te recordaban a esa persona especial.
1: En la radio, Pau.
0: A lo mejor tuviste el valor de decirle, te dedico tal canción. Y a lo mejor nada más la escuchabas y pensabas en esa persona. ¿Qué rola era?
2: Estamos morros.
0: 1-855-370-3100. ¿Qué rola les tocó a ustedes que decían, oh, wow?
1: Yo... Era cuando yo me venía a los Estados Unidos, le llamé a Yolanda, mi primera novia.
0: Sí.
1: Y le dije, Yolis, escucha la Superestelar 90.9, ahí en Chihuahua.
0: Sí.
1: Te dediqué una canción y me la pusieron y le mandaron un saludo.
3: Sí. Y saludos para Yolanda de parte de su novio Alfredo.
1: Ella me decía Alfredo.
2: ¿Neta?
0: ¿Me hagas?
1: Sí, nunca me dijo Raúl. Sí. Porque me llamo Raúl Alfredo.
2: Alfredo el Keki. El Keki Jadón. ¿Eh? Ay, ay, ay, ay, era un chistecillo. Ah, me callo, pues.
0: Prosigue, por favor.
1: O sea,
2: ya me
1: voy. No la riegues, güey. Tengo que aceptar. Con esa canción que se llama. Qué fácil es. Con el corazón en la mano. Hablar así. Hola, ¿qué tal? Qué fácil es. Aquí en la Superestela.
0: Oye, ¿y tuvo efecto o no?
1: ¿Eh?
0: ¿Tuvo efecto?
1: ¿Cómo afecto?
0: Efecto.
1: Ah,
0: o sea, la dedicaste.
1: Lágrimas.
0: Se marcó y dijo, te amo, gracias.
1: Te amo, te voy a extrañar. ¿Eh?
4: Con el corazón en la mano. No. Hoy vengo a tu despedida.
1: ¿Por qué te tienes que ir?
2: Y ella le dedicó, Los Ángeles lloran. Hoy me dijo.
1: ¿Tú, feo? ¿Cuál dedicaste, güey?
2: Mira, yo la neta, yo dediqué una vez una canción. Que no era el pavido nada habido, pero es que una morrilla en la primaria, como duré tanto tiempo.
0: Sí.
2: Pues como que
0: lleva,
2: ya.
0: Ella lleva en la prepa y tú sigues en la primaria.
2: Ella iba en sexto y yo en tercero y yo tenía 17 y ella apenas 12. ¿Qué? Éramos morrillos.
0: ¿Y cuál le dedicaste?
2: La de. Me dijo, oye, ¿y tú por qué duras tanto en la escuela? ¿Por qué estás tan grandote?
1: ¿Por qué duras tanto en el baño?
2: ¿Tú cómo eres? ¿Quieres saber cómo soy? Le dije, morra. Pues yo estaba chiquito, pues, entre 16 y 17. ¿Quieres saber cómo se...? Pero es que yo duré mucho tiempo en la escuela, no manches.
0: Sí.
2: No salí a tercer grado.
0: No manches, veo, ya ni la muelas.
2: Y dije, mira, yo soy así, le dije. Y le dediqué la El Chamaco Moderno con Manny Pérez.
0: Sí.
2: Porque en ese tiempo estaba bien, prendí esa rola. Ajá. Ahí la oía en Abajoa, como iba a la zapatería de mi mamá y de mi tío. Sí. En Abajoa, en el mercado. Ella me
1: dice que no. Ay, no, ay,
4: porque es un mami, se lo ordenaron.
2: Ah, niño, yo también.
0: Qué bonito.
4: Porque yo soy chico de la nueva ola.
1: Wey.
0: Qué moderno,
1: mi pregunta es, ¿qué pedo con las patillas de Manny Pérez, güey?
2: A ese era el momento, güey.
0: ¿Hasta dónde las tenía?
2: Back in the 70s, 74.
1: Pegada al bigote, Pau.
0: Ay, cállate.
1: Las patillas.
2: Sí.
0: ¿Cómo se llama?
1: Manny Pérez.
2: Manny Pérez, el chamaco moderno.
1: Manny,
2: yo uso camisa con el cuello. Mira. Ahí Manny, va el acordeón.
1: Manny Pérez y los cachiros.
2: Hey.
1: ¿Qué es eso? Ah, cachiros.
0: La máquina sí traía un súper...
1: La patilla.
2: Era como rocarrolero. Mira, y así la bailaba.
4: Ella me dice que no irá al altar.
1: No, sí, bien moderno, feito. Bien,
2: pero la buena parte.
0: Oye, pero se parece.
4: Y es que mi suegra no me puede ver.
2: Porque yo soy chico de la nueva ola.
1: No, sí, no, ¿qué?
2: Okay. ¿Qué? ¿Qué bueno lo que sigue?
1: Qué bueno que te alejaste. Qué bueno que te alejaste de la morrita, güey.
2: ¡Oh, esas
1: plenas! No, partidazo que se perdió, güey. Partidazo.
0: Oigan, ¿qué rola dedicaron cuando eran unos polluelos, unas polluelas?
1: ¿Tú cuál dedicaste?
0: 1-855-370-3100. Es que yo era popera, chavos.
1: ¿Eh? No se te nota.
0: No.
2: Yo también, muy mucho. Salgo
1: o sea,
2: mucho.
1: No se te nota, güey.
2: Soy popero.
5: ¡Belanova!
0: No.
1: O sea, güey, ya sé, güey. La oreja de Van Gogh, güey.
0: Ya sabes. No. Ay, obvio, Belanova era de mis tops.
1: O sea, Paulina Rubia, güey.
0: Hola, Luis Miguel, papito. No, oye, fíjate que, a ver, qué rola. Qué oso, panda. Déjame molestarme.
1: No se le nota, güey. No se le nota nada. O sea, güey.
0: Me tapo el otro. Oye, ¿sabes qué canción sentía? Qué guau. La de Te Quiero Tanto, de La Onda Vaselina.
1: No, espérate.
0: Ay, qué bonito.
1: Pero no eran Onda Vaselina, eran OV7.
0: No. ¿O sí?
1: OV7, ya a se ver, llamaba, ¿no?
0: Tal vez. Ah. Serías
6: muy feliz.
0: Sí, tal vez. Qué bonito.
5: No podrías
0: decir. Sí se la sabe, novio, ¿no?
5: Sí, tal vez.
1: Oh, yo sí.
0: Ay, canta.
5: Detalle a detalle.
1: Ahí me tocó programar esta canción.
5: 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Te quiero tanto.
0: ¿Dónde la programaste?
1: En una estación regional.
0: ¡Ay, cállate!
1: Y cada hora teníamos la colada de la hora, la piña colada de la hora.
0: Sí.
1: Esa. No, la fresa, pero se llama la fresa
2: venía
1: colada.
2: Venía con dinero, yo creo.
1: Era la fresa colada. No, no, esta canción fue hasta...
2: ¡Ay, chaval,
1: de fue hasta tema de novela.
0: De novela, ¿ves?
1: Pegadísimo.
0: ¡Qué bonita! La pequeña traviesa.
1: La fresa colada. A ver, ya llegó el depósito de Onda Vaselina. ¡Ponla!
5: Ya no puedo más.
2: ¡Dale dos por el precio de uno!
0: ¡Cállate! A ver, pon mejor a la gente antes. Gracias, ya, por ustedes. A ver, tenemos a Jesús. ¿Qué onda, Jesús?
1: No traía dinero, ya quiten la Onda Vaselina.
0: Jesús, ¿qué rola dedicaste cuando eras un chaval, mi amor?
2: Estúpido.
6: Buenos días, Paula. Yo le dediqué a la que ahora es mi esposa, una de pequeño musical. Llama,
2: ¿cuál?
6: Hoy tengo ganas de ti.
0: Ah, la que canta
2: pequeño
0: también.
2: Pequeño musical. Canta bonito. Fernández. Sí.
1: Esa está buena.
2: ¿Sí, no?
1: A ver.
0: A ver, pues.

0: Oye, Chuy, ¿pues qué edad tenías, Chuy?
1: Aproximadamente 14 años, creo.
0: 14. Mm. Puberto calenturiento. Está muy íntima, güey.
2: Oye, mi vida, ¿y qué te dijo tu mujer cuando la escuchó?
1: No, dice, primero se puso muy nerviosa porque como vivimos en un pueblito y dice, hey, sí, ¿sabes lo que dice la canción? Y la escucharon mis papás y dicen que, ¿qué cosas quieres hacer? Y le dije, pues ¿a poco tus papás no lo hicieron o qué onda?
2: ¡Ay, qué rudo!
0: Pero imagínate a los 14 años que te digan esto, a ver, escucha.
3: Oye. Devorabas mi cuerpo y era solo mi almohada.
2: Oye, mamá, me dedicaron una canción.
0: ¿Cuál?
2: ¡A la máquina!
0: No manches.
2: Jesús Romántico.
4: ¡Qué pedo! ¿A los 14 años? Pues, ¿qué hacías? Tu corazón lo... se acaba el agua caliente del baño.
0: Sí, la... ¡Chuy! ¡Ya sal del baño, Chuy! ¡Chuy!
4: ¡Ah, tanto, cántale!
0: ¡Chuy!
1: En ese tiempo, pues, tú sabes, los hombres se hacían a temprana edad, viejo, y pues nos tocó crecer en un pueblo donde desde chiquitos es lo que mirábamos, los noviazgos y todo, y pues dije... Entonces yo me sentía un hombre hecho y derecho, viejo.
4: Sí. A esa edad no te salen espinillas, te salen tomates.
0: Puro sensacional de vaqueros leyendo el Chuy.
2: No, no, hombre.
0: Sensacional de traileros. Las aventuras del investigador Barriga. A ver, ya tenemos a Mayrita con nosotros. Hola, Mayra.
2: Hola, May.
5: Hola.
2: Mi vida, ¿qué rola dedicaste o te dedicaron cuando eras una pollita? Casi feto.
5: Ay, me acuerdo. Nunca en mi vida me voy a olvidar esa canción que es de Los Temerarios, Eres un Sueño.
0: Ah, qué bonita. Sí.
2: ¿Quién te la dedicó? Sí.
5: Yo se la dediqué a un chico que me gustaba mucho. Y yo creo que esa canción lo llevó a enamorarse de mí. Y me buscaba por todos lados y mi mamá todo el tiempo escondiéndome. O sea, no te quiero ver con ese canijo. Ah. Y al final, pues, no se pudo lograr.
2: Ay, porque tu mamá te escondió muy bien. ¿Dónde te escondía?
5: No me cambiaba de escuelas. Y él siempre me gustaba en todas las escuelas. Y nos cambiamos de ciudades.
0: ¿Y por qué no le gustaba? ¿Por qué no le gustaba el morrito para ti?
4: Por lépero.
5: Ah, que porque sus papás eran cubanos. Y porque él era moreno. Y ella quería que mejorara la raza, decía.
0: ¿Qué? No. Oh, pues qué bueno que no conociste al feo, porque
2: no, la cambia de país.
5: Dios me libre, con Dios me guarde.
0: Te mandan a la luna.
4: Eso, que te lleven las pirámides, hija, para que conozcas algo.
2: Oigan, ¿qué canción les dedicaron cuando iban en la escuela? ¿Ustedes dedicaron? Recordar es vivir. Llámenle 1-855-370-3100.

0: Oigan, hay rolas que uno dedicó cuando era bien jovencito, cuando iba en la escuela. Dices, ay, amo a esta persona, me encanta. Esta rola se la voy a dedicar. O te dedicaron también una que dices, oh, very cute. ¿Cuál es? 1-855-370-3100.
1: Tenemos a la Vero. Hola, Vero.
0: La Verito.
1: Verito.
2: La Verónica.
0: Hola, mi reina. ¿Qué rola te dedicaron o dedicaste?
3: Ah, mira, a mí me dedicó mi esposo la de La Luna y la Estrella con la banda Machos porque acababa de tener a mi niña.
4: Está bien,
3: y
4: perdón.
3: A mí me puso bien, La Luna y a su niña La Estrella.
1: ¡No, hombre!
2: ¡Qué bonita rola!
1: A mí me encanta. Está perrísima.
2: Quiero esa, cantar.
1: ¿No? Yo vi a mi carnal dedicándole esta rola a mi cuñada en la troca.
0: Sí.
1: Bien, perdón. Nomás la agarraba de la pierna y...
5: Quiero cantar de esos ojos tan negros, que yo quiero.
2: ¡No mordieron el
1: culo! ¡Wey! ¡Qué bonita rola, Vero! ¿La bailaron en la boda o cómo?
3: Sí, la bailamos en una boda en el 94.
2: ¡Qué hermoso!
0: ¡Qué bonito!
2: Esta rola quedó.
1: Es el himno de ustedes.
2: Ahí viene lo bueno.

0: A ver, mira, tenemos a Pancho. Hola, Panchito.
1: Panchito.
0: Francisco, ¿a la una? ¿A las dos?
2: Sí.
1: A ver.
2: Sí, aquí, pelón, pelón.
1: ¿Qué rolón, mi pelón, vida, pelón. Le dedicaste?
2: ¿Cómo? A mi esposa le dediqué una de Shakira cuando me vine.
0: ¡Ay!
1: ¿Cuál?
0: ¡Ay, de Shakira! Shakira.
2: Sí, sí. Ay. No, le dediqué una de Camila, la de Solo para ti, Pao, tú ya sabes.
1: ¡Qué bonita canción! Ay, esa me la dedicaron.
0: ¿Qué también?
1: ¿Quién es una morra la que canta? Ti. No, son dos hombres, no manches.
3: ¿Eh? ¿Cómo hablan?
1: Cantan cañón.

0: de mí. ¡Ay, qué bonita canción!
1: ¿A quién se la dedicaste, Pancho?
2: A mi esposa, Cuando venía en el camión, venía llore y llore con esa. Pero... Ah.
0: Los unió.
1: ¿Ella se quedó allá o qué onda?
2: No, ya está aquí conmigo, gracias a Dios. Le arreglé papeles y ya está aquí conmigo, tres bebés.
0: Oye, ¿cuánto tiempo después?
2: Después de novio, 5 años, me casé y...

0: Me la traje para acá.
1: ¿En friega se la trajo?
2: Ay, pero...
1: ¿Está bien?
2: O sea, ¿y de distancia cuánto se aventaron, Pancho?
0: 5 años.
2: 5 años de distancia.
3: No, es muchísimo.
2: Sobrevivió,
3: tiempo.
2: Perrón. Ay. A ver, mira, tenemos también a David con nosotros. Hola, David. David, a la una.
3: David.
2: A las dos.
1: Bueno.
4: Hola, hola, ¿cómo están? Buenos días.
3: Hola, mi vida. Cuéntanos de la rolota que dedicaste o te dedicaron.
4: Y esa rolón fue la que dediqué, que se llama Rosas Rojas, Industria del Amor.
2: Ay, papá.

0: ¿Y esa rola por qué, David? ¿A quién o qué?
1: Sí. Porque fue mi primer novia.
2: Ay, ¿cómo se llamaba aquella mujer?
1: Adiós. Se llama Reina, pero bonita. Aún así me casé con ella.
0: ¡Ah, no! Oh, ¿eh? Te casaste con tu primera novia, David.
2: ¡Qué bonito!
3: ¡Qué chido!
1: Y tenemos 27 años de casados.
2: Oye,
1: ves?
2: David, ¿cuál Bien. Es el secreto para...? Porque te escucho feliz. ¿Cuál es el secreto para un amor tan intenso en tanto tiempo?
3: Es sordo.
1: Estar de acuerdo todo el tiempo con ellos, con ellas.
0: Ah, o sea, no llevarle la contraria, güey. No, pues ya valimos.
1: No llevarle la contraria.
0: No, pues ya.
1: Ya valió.
0: No, ya valió.
2: Te amo, David.
3: Sí, mi amor.
2: Decirle que sí a todo.
4: Volvemos con puro show. En el bueno, la mala y el feo. Y esto.
2: Oigan, se viene el video viral y quiero ver qué opinan. Fíjense que la presidenta Sheinbaum salió en un video diciendo que quiere quitar la doble nacionalidad.
0: No.
2: A presidentes y gobernadores en México. Que ya uno grande puede decidir. Quiero que no se vayan, escuchen esto y platiquemos sobre esto.
0: Allá
2: a
0: va.
2: Ver si está bien o no. ¿Qué opinan? Oh my God.
4: Aquí venimos a echar relajo desde que suena el gallo. 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
30: Este jueves temperaturas de 85 grados, cielos despejados y vientos de 10 a 15 millas por hora. 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
2: Se viene el video viral donde la presidente...
3: Tampoco mis regalos caros, tal vez ya no.

0: Oigan, fíjense que se está haciendo muy viral un video de la presidenta Sheinbaum. Y en este video, ella propone quitar la doble nacionalidad tanto a presidentes y a gobernadores en México.
1: ¡Adiós!
0: Ella dice que ya a la edad, pues ya te hace tomar decisiones y que ya uno adulto puede decir uno sí o no, que para ella se le hace lo más correcto. Pero vamos a escuchar sus palabras para poder debatir de esta situación.
2: Deberíamos prohibirlo. Presidente mexicano, presidenta mexicana, es mexicana, no representa a otro país. De hecho, estamos pensando enviar una iniciativa de reforma constitucional para garantizar ello. Y en el caso de los gobernadores, pues la verdad debería ser igual. Porque ¿por qué vas a tener doble nacionalidad si representas al pueblo de México? O sea, eres mexicano, mexicano, punto. Porque si tienes doble nacionalidad, pues entonces ¿a quién representas? ¿A México o a otro país? La elección personal de tener doble nacionalidad es ya de un adulto.
0: Ok.
1: ¡Ay!
0: Sí, pero ¿qué tal si tienes mucho cariño a vamos a ver, hay varias aristas. O sea, tu papá es guatemalteco y eso a ti te representa. Y dices, oye, mi papá es guatemalteco, yo amo a mi padre. O sea, yo también soy mexicano y guatemalteco de corazón. O sea, ¿por qué voy a renunciar?
1: Pero legalmente, está hablando, ella está hablando de la legalidad.
0: Sí, pero legalmente pasaporte. Tú puedes tener varias nacionalidades, feo. Ajá. Y a lo mejor a ti te conviene tener tu pasaporte. Tú ahorita, tú tienes tu pasaporte mexicano y el americano. Y lo tienes para viajar, por tu familia, por tus, no sé, tierras. O sea, cada uno decide los papeles que quiere tener y la nacionalidad que tiene.
3: En pocas palabras.
0: Que quiere y tú decides.
1: ¿Pero está hablando ella de presidentes valores o qué?
0: ¿Gobernador? Presidentes y gobernadores.
1: Pues sí, esos güeyes son políticos.
0: O sea, si eres político, que sí sea 100% mexicano.
1: Si eres presidente, vas a tener doble ciudadanía.
3: O sea, si a ti ahorita te ofrecieran, señor Andrés Maldonado, le tenemos ahí, hay una posición para alcalde de Ciudad Obregón, Sonora.

0: Oh, ¡ay, qué rateadera iba a ser bien!
1: Pero tiene que renunciar a la ciudadanía estadounidense que usted tiene.
0: ¿Tú sabes cuánta feria hay en siendo alcalde? Hijo, la renuncio.
1: ¿Sí?
0: A lo que sea, yo por dinero renuncio hasta la
1: misma. Y luego te andan persiguiendo y no te puedes ir.
0: Ah, ¿qué? Bueno, entonces ya pido una...
2: ¿Una extradición?
0: Cosa. No, sí, asilo político.
2: Oye, pero... No, o sea, esto porque el feo es acá bien rata. Pero en el tema de familia y todo...
0: ¡No!
2: En el familia, o sea, el tema familiar... ¿Sí renunciarías a lo que eres tú, a tus raíces, a tus valores? Porque ser un buen gobernante no tiene nada que ver con la nacionalidad. Tiene que ver con otras cosas. Si tú eres mexicoamericano o ruso-mexicano o de donde quieras, no es que te haga menos o más. No lo sé. ¿Tú qué opinas, Cookie Monster?
1: Mira, yo creo que, o sea, en este caso, por ejemplo, el Feo y la Chayo tuvieron hijas.
2: Sí.
1: Sus hijas son nacidas en Estados Unidos o tienen nacionalidad estadounidense, pero también pueden tener pasaporte mexicano. Porque ambos de sus dos papás son mexicanos.
2: Así es.
1: Entonces... Si mañana a ellas dijeran, ¿saben qué? Saquemos nuestro pasaporte, vamos a México.
0: A vivir allá.
1: A vivir allá, pueden.
2: Sí.
1: Pero entonces no podrían perseguir un cargo público, porque eso es lo que está pidiendo ahorita la presidenta.
0: O tienes que ser nomás ciudadano.
1: Tienes que renunciar a una de las...
0: Pero después conseguirla otra vez.
2: Sí, pero no es fácil. Ve cuánta gente está tratando de tener, aunque sea una residencia, o sea, ya una ciudadanía, no manches, está muy cañón. Yo no sé qué opine la gente, qué piensen, si es correcto o no es correcto, si tu nacionalidad hace que seas un buen gobernante o no, afecta,
0: no
2: suma. ¿Por qué crees que ella lo ha de haber propuesto? ¿En qué suma esta situación?
0: Creo que es nomás políticamente hablando, o sea, debe ser algún orgullo de ella para decir, hey, voy a quitar esto.
2: Sí.
0: Porque tienes que ser un político nacionalizado estadounidense.
2: Sí.
0: Pero por donde quieras, ratas, hombre.
1: No nacionalizado estadounidense.
0: O whatever, mexicano.
1: Mexicano.
0: Hay mucho rata, aunque tengan un pasaporte, de todos ahí así, hombre.
2: Pues sí, o sea, no creo que cambie mucho.
0: No,
2: digo, entiendo ser el nacionalismo, de sentirte orgulloso.
0: ¿Qué tal si es un buen presidente, un buen gobernador? Pero de casualidad tienen las dos nacionalidades.
2: Sí, luego muchas veces si eres, no sé, tienes, tus abuelos fueron, ejemplo, italianos, españoles, todo, te dicen, oye,
0: ¿cómo tú?
2: ¿Puedes sacar tu pasaporte?
0: Tienes nacionalidades de europea.
2: Pero no he sacado mi pasaporte, pero me gustaría,
3: ¿pudieras?
2: ¿No? Sí puedo.
3: Tengo entendido que la persona que tiene más nacionalidades tiene 5 o 6.
0: ¡Qué chido!
2: Oye, pero
3: puedes tener 5 o 6 nacionalidades.
2: ¿Tú renunciarías a ser americano por volverte... por usar el cargo público en México?
0: Por ser político.
3: Si creo que vale la pena.
0: Que va a haber mucha feria.
3: Y puedo cambiar algo importante en mi país. Yo creo que yo sí lo haría.
2: ¿Y crees que eso es determinante para que puedas hacer un cambio en tu país?
3: No, eso no determina absolutamente nada.
0: Ahí está.
2: O sea, yo opino lo mismo.
3: Es más que nada patriótico, creo yo.
2: Sí, eso, de que además. Pero político. Tú puedes ser patriota teniendo una nacionalidad de otro lado, no lo sé. A ver, ¿qué opina el público? ¿Qué dice el público? 1-855-370-3100. Lo que dice la presidenta Claudia Sheinbaum de quitar la doble nacionalidad
0: hombre,
2: a nuestros gobernadores y presidentes en México. ¿Qué opinan?
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0: y el ring.
1: ¿Cuál ring? Están en la app de Euforia.
2: Vimos el video viral donde la presidenta dijo que hay que quitarle la doble nacionalidad a presidentes y gobernadores. ¿Qué opinan? Púchale play.
3: Deberíamos prohibirlo. Presidente mexicano o presidenta mexicana es mexicana, no representa a otro país. De hecho, estamos pensando enviar una iniciativa de reforma constitucional para garantizar ello. Y en el caso de los gobernadores, pues la verdad debería ser igual. Porque ¿por qué vas a tener doble nacionalidad si representas al pueblo de México? O sea, eres mexicano y mexicano, punto. ¿Por qué?
4: Se le oye la voz como el señor López Obrador. ¡Uy!
2: ¿Sí, tú crees?
4: Sí.
2: ¿Qué opina la gente? A ver, que nos llamen 1-855-370-3100.
1: Mira, tenemos a Gregorio con nosotros. Hola, Gregorio, bienvenido. ¿Tú qué piensas?
4: Goyo.
1: Gregorio a la una. Gregorio a las dos. Hola, Gregorio.
2: Gregorio.
1: Bueno. Okay, Gregorio. Tenemos a Adrián con nosotros. Adrián, bienvenido. ¿Tú qué piensas, carnalito?
4: Bueno, Adrián.
5: Sí, bueno.
1: Sí, ¿te escuchamos?
5: ¿Cómo está? Buenos días a todos.
1: Muy bien, buenos días.
2: Buenos días.
5: Bueno. Le estaba comentando al Cookie Monster que la presidenta tiene esta idea de mandar una iniciativa para quitar la doble nacionalidad.
4: Uh-huh.
5: El contexto de todo eso. El contexto de todo eso es por casos de corrupción. Okay. Existe un exgobernador de Tamaulipas que le dicen cabeza de vaca. Esa persona se le han comprobado casos de corrupción y huachicol fiscal. Esta persona nació en Texas y tiene orden de aprehensión en México, pero como tiene la doble ciudadanía, ya ahora dice no soy mexicano, ahora soy ciudadano americano y se vino para acá. Entonces tiene orden de extradición para México, pero pues no se lo mandan porque es ciudadano. Entonces, cuando quiere ser mexicano, es mexicano. Y cuando no quiere, es ciudadano americano.
2: Por eso tiene sentido. Eso ya me suena más acá.
5: Por eso la presidenta quiere esa iniciativa, para que no salgan huyendo cuando hay casos de corrupción. Pero por eso hay que explicar un poquito mejor a la gente, porque se puede malinterpretar muchas cosas. Entonces ahora sí ya tiene un poquito más de sentido porque la presidenta.
2: Oye, Adrián, qué bueno que nos lo comentas, Adrián.
1: Pero sin te felicitamos, con o sin la nacionalidad, de todos modos se pelan para otros países y les vale madre. Como Salinas, que se fue, ¿qué? ¿A dónde andaba el güey?
4: A España, en Austria. Italia, a Austria, España. Dinamarca.
1: Y no le hacían nada.
2: Pero te pueden extraditar. Pero pues, si tú eres nacionalizado.
5: Porque creo que España no tiene. Extradición con otros países, no tiene convenio con México. Entonces,
1: fíjate,
4: vamos a España.
2: El feo cuando
4: dice, ¿seguro España?
2: Se va a ir a la tienda, va a echar.
1: No, no necesitas nacionalidad, o sea, si es el pedo, te vas para un lado de esos. O donde tengas compas también. Uh-huh. Por ejemplo, México ha recibido gente que tiene problemas políticos en su país. Sí vente para acá, aquí quédate.
4: A las Islas Canarias. Ay, a toda madre.
2: A ver, ¿qué opina Raquel? A ver, Raquelita, ¿qué onda? ¿Qué opinas de esta situación?
6: Tiene problemas políticos.
7: Bueno.
2: Hola, Raquel. Buenos días. Dinos, ¿qué opinas de esta situación? Estamos hablando de la presidenta.
7: Es que mira, como todos, vamos a suponer,

0: pues no van a poder porque...
1: Pues no, ya se fregaron.
0: Así es. Es lo que está tratando de decir Raquel.
2: Pero también así empiezan con los políticos, no sé qué, y al rato... No, ¿sabes qué? Mejor todos. Hasta los ciudadanos también.
1: Ahí sí ya me voy a quejar yo.
2: Ey, ¿qué pedo?
0: Ay, cállate.
2: A ver, mira, tenemos a Cholito con nosotros. Hola, Cholo.
1: Homie.
3: ¿Qué onda?
0: ¿Qué onda, Cholo?
1: What do you think about the president of Mexico taking the ciudadanía?
3: Mira, es que ustedes están malinterpretando lo que dice. No es que se las vayan a quitar, sino que los gobernadores, los que van a ser gobernadores, no tienen por qué tener doble nacionalidad. Si eres mexicano, tienes que solamente ser de ahí para que no influya otras decisiones.
2: Pues sí, eso,
3: no es que te quiten la ciudadanía.
2: Estamos diciendo eso, güey, sí. Que los políticos, ¿no?
3: Sí.
2: O sea, los gobernadores sí, y
3: los
2: todo.
3: Políticos.
2: ¿Tú qué piensas de eso? ¿Está bien o está mal?
3: Ya los que están, ya no se los... No, está mal que tengan doble nacionalidad.
2: ¿Por qué?
1: Eso, Cholo.
3: Pero de aquí en adelante, los que vayan a ser gobernadores, si tienes doble nacionalidad, no puede ser. Uh-huh. Esa es la cuestión, que no...
0: Si
3: no
0: tienes que renunciar a tener la...
3: Una no. Bueno, si quieres ser gobernador,
0: así es,
3: pues sí.
0: Tienes que renunciar.
3: Si sí. no puedes.
2: ¿Y qué piensas de eso? ¿Está bien? ¿Está bien o está mal?
3: Está bien. Aquí nadie puede ser presidente de Estados Unidos. Si no eres americano, no puedes ser presidente y no tener doble nacionalidad.
2: Pero puedes tener la nacionalidad de otro lado, ¿no?
1: De Hawái.
3: Sí, sí, pues. O sea, sí se puede. No, Hawái es de Estados Unidos. Tú puedes tener dos. No, feo, ¿cómo no me voy a enojar si eres un estúpido?
4: Sí, soy estúpido.
0: Ay, feito.
3: Es una canción para mi pequeña traviesa.
0: ¡Ay, me encanta! ¡La amo!
1: ¡Comí!
3: No, pero eso es para el feo.
0: Me encanta, se la voy a cantar yo.
1: ¡Dígame un beso, Cholo!
3: No, eso no, todavía me tienes que enamorar para aventarte un beso.
0: ¡Ay, qué

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7: Necesito que me ayuden a completar esta frase. No me volví a casar por... ¿Tóxica? No me volví a casar porque no quiero dar mi dinero. No me volví a casar porque quiero ser feliz. No me volví a casar porque no me he vuelto a enamorar. ¿Cuál es la razón por la que no te volviste a casar? Cuéntame,

0: hay personas que se casaron por primera vez y salieron así, asqueados del matrimonio, y dicen: yo en la vida me voy a volver a casar. Y lo cumplen.
1: Es que después de haber vivido un infierno, Pao, yo pienso que como que el hombre madura después de cierta edad y dices: pues ya conocí a Satanás.
0: ¿Ya para qué?
2: Suele suceder. O
1: ahora quiero conocer su casa.
2: O la quisiste, o lo quisiste tanto. Sí. Que ya no te vuelves a casar.
1: No creo.
2: ¿En serio?
0: Sí, un clavo sacó.
2: Hay gente que dice: ay, no, como mi Martita, no, como mi Francisco, no.
0: Y eso
2: no,
0: lo he visto cuando
2: no se
0: fallecen.
2: Vuelven a casar.
0: O sea, cuando fallecen, ahí ya no. Que se divorcien.
1: Ni ahí lo veo.
0: ¿No volver a tener una pareja jamás?
2: Ah, no, bueno, estás hablando de un divorcio, pero la pregunta es: no me volví a casar por...
0: ¿Casarse?
2: ¿Por qué no te volviste a casar? A lo mejor fue porque... Tu viudo o tu viuda fue lo que hiciste tanto que puso la vara muy en alto.
1: A lo mejor lo que dijo el pelón, porque me quedé con tres hijos y quiero sacarlos adelante y no voy a permitir que un hombre venga y me los manipule o me los golpee.
0: Oye, hay gente que dice que nunca te deberías de casar, porque en el momento que estás en noviazgo, todo es padrísimo, pero cuando te casas, inmediatamente todo cambia. A ver, completen la frase: no me volví a casar por 1-855-370-3100.
2: Tenemos a Chuy con nosotros.
0: No me volví a casar por...
3: porque no creo que la pase la tercera vez. Ya, no, ya estoy bien quemado,
1: porque ya estoy bien quemado.
3: No.
0: Dicen que la tercera es la vencida.
3: No, pues no, yo no tengo escarmiento.
2: A ver, Chuy, platícanos de la primera vez. ¿Qué pasó en la primera?
3: La primera nos casamos porque, mira, honestamente, la primera nos casamos porque ella necesitaba usar la aseguranza de mi trabajo. Y tenía que tener el apellido.
2: O sea, no fue por amor, primera.
0: Pero qué buena onda que un hombre se sacrifique así.
2: ¿Qué edad tenías, Chuy?
3: Exactamente.
2: ¿Qué edad tenías?
3: Estaba bien chaqueta, yo tenía 23 años.
2: 23.
0: ¿Y ella? ¿Y tu
2: pseudo esposa?
3: Ella tenía 8 años más, que eran 31.
2: Era una señora, güey.
1: ¿Qué es eso de pseudo?
2: Pseudo, disque, porque no era real, no era por amor, feito.
1: Era por aseguranza.
2: Fue por la insurance, nomás.
1: Pero era esposa.
2: Oye, ¿y se mochó?
0: Se casaron, sí.
2: ¿Se mochó, Chuy? ¿Hubo de todo o no?
3: Pues tenía que aflojar, pues ni modo de que era, nomás era... Ni
0: modo que solo la aseguranza.
3: La segunda, oye, mira, la segunda se las voy a poner bien fácil. Mira, la segunda la conocí en marzo, y en julio ya vivía con ella y ya me había casado.
0: ¿Pero por qué tan rápido? Pues, ¿qué te hizo?
1: Pues, por estúpid.
3: Pensé que se me iba a acabar el mundo. Dije, pues a lo que te truje, chencha, y era, mira.
2: Te enamoraste.
3: Casado con ella.
2: Te enamoraste, güey.
1: Van dos. Cuando
0: oye,
1: falta otra.
0: No, pues hasta ahí sigue hasta con ahí ella.
3: No, falta otra, feo, ya.
1: ¡Aviéntate otra, güey!
2: ¿Sabes qué pasa, Chuy?
3: No,
2: creo que la segunda sí te clavaste bien machín, Chuy.
0: Pues sí,
2: te ilusionaste bien, perrón.
3: No, neta que sí. No, sí. Pues fueron nomás 5 meses los que no hubo tiempo ni siquiera de conocernos bien.
1: Dijeron que venía enamorado. Un meteorito, dice, va a caer un meteorito y se va a caer el mundo, vamos a casarnos. Hijo de la fregada.
0: Oye, chulo, ¿y todavía ha funcionado a pesar del poco tiempo o ya estás harto?
1: ¿Funciona qué?
0: ¡El matrimonio!
1: ¿Desde qué?
3: No, ya estamos separados, ella en su estado, yo en mi estado, en Texas y yo en Chicago.
1: ¿Qué te dije?
0: ¿Pero por qué se separaron?
1: No funcionaba
3: porque,
1: la de Chuy.
3: Se separó el negocio, ya quise funcionar.
1: ¡Ay! ¡Ay, Dios! Ahí está la pastilla azul,
2: para ti, Chuy.
0: La

0: La tercera es la vencida.
1: Y no hay quinto malo.
0: Ahí está.
1: Y el sexto siempre viene bien. Y el
2: a ver, ya tenemos a Tere con nosotros.
0: A ver, Teresita. Teresa, la mala. A ver, cuéntanos.
3: Solo me volvería a casar porque no quisiera cometer el mismo error con usted.
0: ¿Qué error?
1: ¿Cuál error? ¿De qué?
3: De que mis hijos conocieran a alguien más y los tratara mal.
2: Sí.
3: Y tener ese temor de que porque esa persona no es papá de ellos, siempre le echen la culpa que por ellos uno tiene problemas.
2: Oye,
3: eso fue lo que me sucedió.
2: A ver, pero
3: me ando divorciando.
2: Platícanos de este matrimonio que tienes. ¿Qué cómo te fue? ¿Qué pasó? ¿O qué tuviste?
3: Ah, la persona con la que bueno, ando en ese proceso de divorcio, como que no quería a mis hijos.
0: Uy, no.
3: Pero nunca quiso pelear por él, por ello.
0: No.
3: Y aquí lo que más lo afectó fue que era el alcohol, la droga. Y ya siempre buscaba excusa, que no, que tus hijos esto, que tu hijo llega tarde y que yo también por eso hago lo que hago. Y yo creo que yo no volvería a cometer el mismo error y mejor prefiero disfrutar a mis hijos y disfrutarme a mí misma. Y
0: pero puedes encontrar a alguien que sí los ame, mi amor. No necesariamente todos son así.
1: Tere,
3: no.
1: El que traes en la mira ahorita, ¿por qué has de traer a alguno en la mira? ¿Tú piensas que va a querer a tus hijos? Se ríe la Tere, la que se ríe algo oculta.
0: Oye, mamita, ¿pero por qué? O sea, ¿de verdad crees que todos los hombres son iguales? Yo no creo eso.
1: Habemos otros peores.
3: Pues yo digo que no todos son iguales. Yo voy a decir que no todos son iguales, tanto como todas las mujeres no somos iguales. Como luego a veces nos catalizan de que, ay, que todas las mujeres son iguales. No, pero yo creo que mejor me prefiero dar mi tiempo y aprovechar a mis hijos el tiempo que perdí con ellos, porque ya ni con Zanatti podía yo con ellos.
1: ¿Y las necesidades, Tere, que tienes de mujer, quién te las va?
2: Pues el amigo ese que dices, feo.
3: No.
1: Ahí te va mi número.
2: ¿A poco crees que no puede encontrar quien le dé su quien le haga piojito a Tere?
1: Tere.
0: Hay mujeres que no necesitan ese tipo de placeres de la vida. ¿Neta? Mira, el feo.
3: Pues yo tengo la compañía de mis hijos y con ellos, el tiempo que yo me dé de vida, prefiero aprovecharlo con ellos que andar pensando en
0: hombres.
2: En cochinadas, órale.
1: Ahí sígueme.
0: El feo piensa en cochinadas, pero nada más las piensa, no las aplica.
2: No las ejecuta.
0: Oigan, completen la frase. No me volví a casar por 1-855-370.

0: matrimonio no te fue bien y dices regarla dos veces en el pastel. 1-855-370-3100. Tenemos a la Joana. Hello, Luis. No me volví a casar por...
1: ¿Qué boleto?
2: Porque en el matrimonio llevas una vida de perro, golpes, engaños, maltratos, ay, no, borracheras y todo. No, mejor sola que mal acompañada.
0: ¡Ay, Joana! Ay, ¡me dio miedo eso! Oye, ¿es en neta? ¿Serio? O sea, ¿sí te fue tan mal?
2: Malísimo. Me hicieron cuatro hijos y, ay, no, ya mejor, mira, mejor sola.
1: Sola.
0: Oye, ¿pero qué pasó con este hombre? Porque al inicio seguramente era muy romantic style in the world.
2: Pues sí, de principio, pero después empezó a tomar y ya valió todo.
0: Híjole, ¿al cuánto tiempo empezó a tomar, mami?
2: Después de 6 años de relación.
1: ¡Hala! ¿Y lo metiste al bote cuando te golpeaba o eras de las que no?
2: Lo metí un año, lo refundí.
1: ¡Ay,
0: Dios
1: güey!
0: ¡Dios mío!
1: Un año lo atascaste y salió y te pegó otra.
2: No, salió y ahora yo le pegué.
0: Oye, cuando lo metiste a la cárcel por esa vez que te golpeó, ¿qué te hizo? ¿Por qué se empezaron a pelear?
2: Pues porque salíamos de pleito y se iba a las borracheras y regresaba y me quería pegar de la nada.
1: ¿Qué?
2: Y pues hasta que ya me cansé.
0: Sí.
1: Ay, qué desgraciado.
3: Oye,
1: se va.
3: Pero debe de existir el príncipe azul por ahí, ¿no?
1: Aquí estoy, nomás que no, ahorita soy sapo.
3: No. ¿Crees que no?
2: No, ya no creo en príncipes azules, ya no creo en cuentos de hadas.
1: Aquí
0: Oye,
1: estoy
0: para que
1: yo.
0: Vean cómo un hombre puede arruinarle la vida a una mujer.
1: No,
0: oye, mamita,
1: pero que no lo tome así.
0: ¿Cómo decidiste dejarlo después de tanto, pues, momento tóxico y fuerte?
2: No, pues llega un momento en el que quieres lo mejor para tus hijos y no quieres que vean y que vivan la vida que llevas. Y por los hijos uno hace todo. Y dije, hasta aquí, se acabó.
1: Pero mira, ahora por tus hijos saliste de ese pedote y estás saliendo adelante bien bonito y creciendo tus hijos bien machín.
3: La neta.
1: Te felicito, mi amor.
0: Ay, mi reina, te mandamos un beso. Tenemos a Cruz de Veracruz. No me volví a casar por...
4: Porque ya cometí el error dos veces.
1: Oh, ya llevas
0: dos matrimonios. Dicen que la tercera es la vencida. Oye, ¿qué pasó con el matrimonio number one?
4: Mira, sufrí violencia doméstica en los dos matrimonios.
1: ¿Los dos?
4: Entonces, creo que no, ya no.
1: ¿En los dos?
4: Estoy en paz en los dos.
3: Pues, ¿dónde los conoces, Cruz?
1: ¿En la barra?
3: ¿O cómo son? Ay, Dios, ¿o qué?
4: No, fíjate que no, nada que ver. No, yo soy de original. Yo vivo en Houston, Texas, actualmente.
3: Muy bien.
0: Saludos a Houston.
4: Pero yo vivía en Mission, Texas.
0: Sí. Okay.

0: ¿ok? De hecho, en esta última violencia doméstica me reubicaron hacia Houston.
1: Sí.
2: ¿A esconderte?
0: Exacto. Ay, güey. A protegerme.
1: Oye, Cruz, ¿sabes que luego, bueno, dicen los psicólogos que muchas veces inconscientemente elegimos el mismo patrón de persona?
0: Exacto. Sí,
1: ¿y qué crees que es que tenga esa persona, esas dos parejas en común que hayas elegido tú?
0: No, el común no lo tienen ellos, el común lo tengo yo.
1: ¿Y qué es, mami?
2: Tatuados.
0: Lo entendí, hoy lo estoy entendiendo porque estoy en terapia psicológica todavía, aún. Yo elijo a las personas que son vulnerables, que yo quiero ayudarlos.
1: Cambiarlas. Los quiere salvar.
3: Ah. Sí. Oye, mi amor.
0: Que yo los quiero cambiar. Que yo quiero enseñarlos a amar.
1: Sí.
0: ¿Me explico?
3: Sí. ¿Cuál fue la última madrina que te dio? ¿Te mandó al hospital?
0: No, fíjate, ese es el problema. Fíjate, a ver, que este último no fue violencia física.
3: Ajá, ¿qué fue?
1: Verbal.
0: Fue violencia verbal, claro. Violencia
3: psicológica
0: y violencia monetaria.
3: Ay, si no, pura violencia.
1: Es que hay muchos tipos de violencia. Muchas mujeres ahorita están escuchando, u hombres, que dicen, es que a mí no me golpea, pero no es solo esa violencia, hay psicológica, física, hablada, de dinero, de los niños.
2: Y ahora que ya sabes identificar a estas personas y que también sabes tus debilidades, ¿no te gustaría darte una oportunidad?
0: No.
3: Ahora, busca amante. Se cerró. Nomás. Ya no pareja. Amante. No. Nomás.
1: Es que Cruz tiene que curarse ella, claro. Si no se cura ella, va a volver a lo mismo.
0: Exacto. Si necesito sanar yo, ahorita ya actualmente tengo un año sola. Estoy viviendo en paz. Estoy tranquila. Estoy aprendiéndome a quererme y a valorarme yo.
1: Así es.
3: Eso, mi amor.
1: Si no hay amor propio, no puedes amar a cualquier persona nunca de los jamases.
2: Sí.
1: La neta.
0: Exacto. Y cuesta mucho trabajo hablar del tema, créemelo.
1: Sí.
0: Cuesta mucho trabajo.
1: No, te admiro mucho. Qué bueno que te diste cuenta, mami.
0: Ahí vamos.
1: Y si va a llegar alguien a tu vida en el momento que Dios quiera.
3: Un príncipe.
1: Aquí tengo dos príncipes. Ya están en la etapa.
2: A mí me encantaría conocer a Cruz, claro. Platicar con ella. Que me platique sus problemas.
1: Sí, para qué.
2: Arroba el compas. Arroba Raúl el pelón.
0: Gracias.
2: Sí, Cruz.
1: Príncipe.
2: Tengo comezón.
1: Raúl el pelón. El gallo Claudio.
2: Arroba el gallo Claudio. Qué padre.

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4: Este jueves, temperaturas de 85 grados, cielos despejados y vientos de 10 a 15 millas por hora. 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
10: A ver, ¿ustedes qué opinan? Hey. Hay una estadística que dice... que 6 de cada 10 mujeres casadas que van al gym le ponen el cuerno a la pareja. ¡Ay, no más!
11: Pues yo he visto varias que vienen despeinadas.
10: Pues del gym. Hacen las
11: bañadas, con el pelo mojado.
10: Pues hay regaderas. ¿Ah, sí? ¿A poco sí creen esto? ¿Les ha pasado que su mujer o alguna que conocen pinta cuernos en el gym? 1-855-370-3100.
12: Con el entrenador.
11: Y se ven iguales.

0: casadas que van solas al gym le pintan el cuerno a la pareja. A ver, hey, muchas veces tú vas al gym porque es tu horario, es tu momento, es tu tiempo. Obviamente ahorita Feo decía, despeinadas, pues estás haciendo ejercicio. Se bañan, pues hay regaderas.
1: Pero no se les nota que están perdiendo nada de peso.
0: Es que también no es fácil, Feo.
1: Llevan 7 años yendo al gimnasio. Sí. Siguen igual. Roban el gimnasio y roban para la casa.
0: Oye, ¿te acuerdas? Nos contó nuestro querido compañero que le mandamos un beso enorme ratón. Que nos contó que su mujer sí andaba con el coach, ¿te acuerdas?
1: Ah, sí, cierto. Que andaba con el coach.
0: Él lo contó aquí al aire. Así, ¿eh? Él lo contó.
1: Ya ves, ratón, güey.
0: No, se lo contó a todo el mundo.
1: No, y la muchacha que lo aruñó.
0: También. Pero sí se da que muchas mujeres en el gimnasio consiguen amante.
1: Es que los entrenadores, yo los he visto, hay muchos que están bien mamadolores.
0: Sí.
1: Yo trabajé en un gimnasio.
0: ¿A poco eras instructor?
1: No, yo era el que el de mantenimiento. El que ponía toallas ahí en los lugares y la fregada. Y luego el entrenador llega y las agarra por detrás, así no las levantes. Mira, pon tus manitas así. Y hazle así. Y las están
0: manoseando.
1: Toqueteando.
0: Sí, a mí no me gusta que hagan eso.
1: Y les dan a rimones de frente y atrás.
2: Están guapetones, ¿sí o no?
1: Sí.
0: Pero no es
2: que sí. No. Tú ahorita porque estás enamorada y no tienes ojos para nadie más. Pero, exacto, es la verdad. En este momento, en esta etapa, que te aparece el actor más hermoso y aún así...
0: Sí.
2: Pero, si no tuvieras a nadie o si ya no estuvieras en la etapa del enamoramiento con tu pareja, ya estaría... y viene alguien y se te acerca y dice...
0: Está guapo, pero es que, ¿sabes qué? Bueno, yo tengo un issue porque a mí si está sudando y todo eso, o sea, no me gusta tanto que se te acerquen. Sí puedo creer que a lo mejor una mujer que no tiene contacto cero con hombres y va al gimnasio y de repente ve a todos estos hombres que se cuidan.
1: Y la tocan.
0: Pues se le puede hacer el ojo grande, ¿no? Pero, ¿sí será que engañan al marido? A ver, llamen 1-855-370-3100. A ver, tenemos al Nacho Ignacio.
3: No, hombre, eso es cierto, es 100% real, eso es confirmadísimo.
0: ¿Qué te pasó a ti, chulo?
3: No, hombre, yo tenía mi relación ya de unos como 3 años. Y de repente mi novia me dice, hey, si quiero casar al gimnasio porque quiero ponerme en forma. Y le digo, no, hombre, pues está bien, yo confiaba en ella.
0: Claro.
3: Y al mes de que empezó a ir, yo empecé a notar la rara. Y dije, no, pues voy por ella al gimnasio porque dijo que ella vive sola.
0: Sí.
3: Y fui por ella y cuando llegué al gimnasio se bajó de otra troca que dije, ¿qué pedo con ellos? Y después, como el tercer día volví a ir por ella sin que ella supiera y la encontré teniendo sexo en la troca del vato con otro güey.
0: No te pases, afuera del gimnasio.
1: Estaba haciendo squat.
2: ¿Qué tal?
3: Sí, estaba haciendo cardio.
1: ¡Cardio! ¡Ay, squat!
0: ¡Jesucristo Redentor!
1: ¿Y qué hiciste?

0: loco. ¿Le reclamaste?
1: No, pues yo nomás seguí la troca del vato y resulta que cuando sí, cuando llegué a la casa del vato donde él vivía, el vato era casado y su esposa lo estaba esperando con dos niñas y la muchacha estaba embarazada.
2: No es cierto, ay, qué asco. ¿Era? Entonces sí era el coach, el instructor.
0: Wow.
1: Ándale, digamos que el coach era que se le...
0: ¿Y el vato? ¿El vato estaba mamadolores así como son todos los instructores?
2: Como el feo. No, es que ¿sabes qué? Luego también cuando hay tanto contacto hay más, pues a lo mejor más plática, hay más confianza y ahí ya vale gorro todo. Ay, no, pobre Nachito. Te mandamos un beso, Nacho. Espero estés bien. Ay, qué feo. A ver, tenemos al José.
0: Dice la Pau que la estadística de 6 de cada 10 mujeres casadas que van al gym ponen el cuerno.
3: Ay, que van al gym solas.
0: Sí, que van al gym solas, pues.
4: Y se quedó corta, yo creo que son más.
2: Ay, ¿a poco?
0: A ver. ¿Te pasó o qué pedo?
4: No, le pasó a un primo mío, a él, su mujer iba al gym, bueno, yo iba en ese tiempo también por ahí al gym, y entonces uno de los que iban ahí también al gym, la miraba muy, muy, pues muy pegado de ella, y un día sí los miré, pues, afuera del gym, ahí besándose y todo.
2: ¡No manches! ¿Y qué le dijiste?
4: Sí, claro. No, yo nada, yo no me iba a meter en ese asunto, no. No, nada, yo como si no hubiera visto nada. ¿Sí?
0: Pero era
4: no
0: tu manches. Primo, güey.
2: ¿Te vio? ¿Te vio?
4: No me importa. Sí, me vio ella, pero yo me hice como que no los miré.
2: Oh, my God. No, qué locura, ajá, por
4: y
2: Dios.
4: Y ahora yo no sé cómo él sí se enteró, según se enteró del asunto, y pues ya se andan dejando por eso. Creo.
2: Claro.
4: Se rumora que se andan dejando. Sí.
2: Se rumora.
4: Y sí, y bueno, no es necesario ir al gym, yo creo que en todos lados.
0: No, sí.
3: No, pero esta estadística es el gym, porque la mayoría de las esposas van solas al gym.
2: ¿Pero qué puedes hacer si quieres hacer ejercicio? ¿Quieres ir a un gimnasio porque hay pesas, porque hay aparatos? Y a lo mejor no, tu marido no quiere ir o no coinciden en horarios. O sea, no puedes no ir al gimnasio.
0: Cómprate las máquinas como los jefes.
2: Ay,
0: yo conozco jefes aquí que tienen máquinas en su casa.
2: ¿Y qué? ¿Y cómo les va en el gym?
0: Pues no pierden peso, pero ahí las tienen, las usan de fondo.
2: Oye, tenemos a Teresa. ¿Qué onda, Teresa? How are you?
5: Tengo mi mejor amiga que ella comenzó a ir al gimnasio ya por tiempo. Se hizo muy amiga del instructor y terminó pues dejando al esposo, divorciándose y quedándose con el instructor.
2: ¡Ay, cállate la boca! ¿Qué? ¿Es neta?
5: Sí.
0: Oye, eso está bueno. Voy a mandar a Chayo sola al... ¿Quién quite se consigue un instructor ahí?
2: Y ya te abandona. ¿Sí? Oye, ¿qué le dijo el marido, Teresa?
0: La van a querer para limpiar.
5: Pues yo creo ellos empezaron con problemas diferentes, por una cosa, por otra, lo que sea, pero pues hubo divorcio y se casó con él. Y él es feliz, son felices juntitos, ya tienen 3 años, creo.
0: No, oye, ¿y estaba buena la amiga esa?
5: ¿Mande?
0: ¿Estaba buena?
5: Ah, sí, ella hizo su
0: meterme
5: ahí en el gimnasio delgadita y todo.
0: Ay,
2: no, qué

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5: Este jueves, temperaturas de 85 grados, cielos despejados y vientos de 10 a 15 millas por hora. 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

0: Este jueves temperaturas de 85 grados, cielos despejados y vientos de 10 a 15 millas por hora. 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
3: Esta noche cielos despejados

0: Con temperaturas de 59 grados y vientos de 10 a 15 millas por hora. 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

0: ¡Échale, mi Panchota! ¡Ya llegamos! 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
1: A ver, amigos y amigas, pregunta, ¿qué tipo de frutas compras para llevar a casa? ¿Cuál es la que más disfrutas? ¿La que más te encanta comer? Lo vamos a platicar aquí en el Freeway Show. Pero después de esta canción, amigos.
0: Sí, porque descubrimos una. Sí. Especialmente que es buenísima para la salud y combina con todo.
1: La consentida de Morris. Y la vamos a platicar después de esta rola, amigos.
0: No, hombre, mi consentida y que la que le encanta a Pancho todos los días.
1: Ey, no digas.

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1: Bueno, pues amigos, una de las frutas más populares del mundo es, sin lugar a duda, la banana o el plátano, señores.
2: Anda.
1: Que puede disfrutarse, mira, ya sea sola, que es muy buena la banana, o ya sea en licuados. Yo en la mañana, fíjate que siempre mi mamá nos acostumbraba a en la licuadora a poner un poco de leche. Le echabas un plátano, yo le echaba fresas cuando había fresas disponibles, un poquito de miel, chocomil, señores, una hermosura.
2: Y desde entonces el Pancho se volvió adicto al plátano.
1: No tanto como tú, mi querido Morris.
2: Bueno, yo nada más, fíjate que mi jefa le echaba a la sopita, güey.
1: Sí. O plátano a la sopa.
2: Sí, a mí me encanta con la sopa de fideo y la neta, oye, qué rico el platanito acá. Oye, pero fíjate, en otros países por ejemplo, en Puerto Rico.
1: Ajá.
2: La neta, todo esa base también de plátano, es como la tortilla allá por ejemplo, ¿en dónde más? En Cuba.
1: Los tostones también son de plátano, ¿verdad? Creo que sí. Ahí en Puerto Rico, sí, están hechos de, aplastan de plátano, parece, ¿no? Lo aplastan.
2: El mofongo también.
1: El mofongo.
2: ¿Qué es el mofongo? Pues es un platillo a base de plátano, o sea, le ponen, haz de cuenta que es la tortilla.
1: Claro.
2: Pero es en forma así como de un sopa, pero grande.
1: Ok, sí.
2: Y le hacen así la forma y ya le puedes poner mariscos, sí. Le puedes poner carne. No, hombre.
1: Un señor ahí en mi rancho le echaba al su caldo de res, le ponía plátano también ahí.
2: ¿Al caldo de res?
1: Caldo de res le ponía, caray, no a la sopa, no a la
2: ese
1: sopa
2: no me
1: de
2: lo
1: fideo,
2: sabía.
1: Pero al caldo de res le picaba un plátano ahí, se lo comía. Y bueno, también se utiliza para algunos pasteles, helados también de plátano. Y es que a veces los congelan, le ponen un poquito de chocolate también. Está la clásica, que también, eso yo creo que todos lo vamos a ubicar, una banana split, ¿qué tal?
2: Uf, o sea, olvídate,
1: es la banana y luego la acompañas también acá con un poquito
2: con
1: acá de nieve, de tu gusto, y luego ya le pones el resto de las cosas, que es, no sé, puede ser almendras, puede ser acá nueces, le pones acá las chispitas, esas dulcecitos así.
2: Oye,
1: ricos.
2: Que la banana split, no. La original es con una bola de vainilla, una bola de fresa y una de chocolate, güey.
1: Fíjate que a nivel mundial se estima que más o menos se comen alrededor de 100 millones de bananas al año.
2: ¿Pero cuál te gusta más, el plátano millones. Regular o el plátano macho?
1: Fíjate que el plátano macho se acostumbraba mucho ahí en la casa. Ajá. Cuando pasaba el señor que vendía la fruta ahí
2: en
1: el rancho, lo picaban, mi mamá lo cocía en agua, lo enmielaba y luego después lo acompañábamos. El plátano ese picado y luego le ponías leche. No, leche de vaca. ¡Ay, qué barbaridad, señores! Era un manjar.
2: Oye, pero a ver, ya hablamos del plátano, pero Zaida.
1: ¿Vino, Zaida, no vino?
2: A ver, Zaida.
3: Aquí estoy.
2: Despierta, Zaida.
1: Por favor, es una señal de vida, aquí en el programa.
3: Hello. ¿Cómo estamos?
1: ¿Cómo te gusta el plátano?
2: ¿O cuál es tu fruta favorita?
3: Pues fíjate que sí, me encanta el plátano. A mí me encantan los smoothies de plátano y, como estaban diciendo, el banana split. Es lo mejor con nieve.
2: Oye,
3: pero verdad.
2: El otro día fuimos a una paletería.
1: Sí.
2: Y nos dieron una banana así.
3: Con chocolate.
2: Con chocolate, así, congelada.
3: Sí.
2: Y la Zaida me lo quitó.
1: ¿Por qué no me invitaron?
3: Pues porque no quisiste.
1: O sea, ¿por qué no me trajeron?
2: No, a ver, no.
3: ¿Cuál? ¿Cuál?
2: ¿Tú
3: estás
2: allí? Estabas ahí, pero se le olvida el viejito.
1: ¿A dónde?
3: ¿Cuándo fuimos a la paletería?
2: Que el jefe nos llevó a la paletería.
1: Ah, sí, cierto.
3: Tú sí comiste otra cosa.
1: Ah, porque, ¿sabes? Me invitó el jefe, no me invitaron ustedes. O sea, que me deben una nieve.
3: No te debo
1: nada.
3: Me
1: deben una banana split, señores.
2: Ay, sí.
1: Pero bueno, a ver, amigos, queremos platicar contigo, ya que tu llamada telefónica es lo más importante en este programa. ¿Cuál es tu fruta favorita, amigos? ¿Cómo acompañas

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1: A ver, amigos, pregunta, oye, ahí en tu casa, ¿cuál es la fruta que nunca debe de faltar? ¿Cuál es tu fruta favorita? ¿Cuál es la fruta que consumían allá en el lugar donde tú naciste? Márcanos en cabina en el 1-844-370-4839.
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3: Bueno, pues amigos, aquí tu comentario es lo más importante en el 1-844-370-4839. Oye, ¿cuál es tu fruta favorita? ¿Cuál es la que siempre llevas a casa? ¿Cuál es la fruta donde creciste, la que regularmente se consumía? Lo platicamos después de esta rola, amigos.
4: ¿El coco también es fruta o no?
3: ¿Coco? No creo.

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3: Bueno, pues se acaban de sintonizar el Freeway Show. Les estamos comentando de que el plátano es una de las frutas más consumidas, señores, en el mundo. ¿Cuál es la fruta que se consume más en tu casa? ¿Cuál es la fruta que acostumbraban más en tu lugar de origen? Márcanos en cabina aquí en el 1-844-370-4839. La fruta que regularmente compras para llevar a casa, amigos.
4: Ajá, mira, fíjate, checa. Hay unas combinaciones muy chidas que a mí me encantan. Por ejemplo, la sandía, el limón y el chile.
3: Ah, sí, sabe diferente, claro.
4: Buenísimo.
3: Pero creo que solamente en México hacemos eso.
4: No, y aparte te quita el hambre y la fruta, pues te da mucho. Tiene mucha agua, pues te ayuda mucho.
3: Te hidrata mucho. Fíjate que, que comer sandía en la noche, amaneces ya, pero súper hidratadito, mi rey.
4: Mira, Laura dice por acá que a ella le gusta la piña con pepino y tajín. Que es su combinación de fruta favorita.
5: ¿Sabes cuál fruta me fascina, especialmente cuando voy a México?
3: ¿Cuál es la fruta?
5: La papaya.
3: Ah, sí, la papaya no, es muy rica,
5: pero
3: claro.
5: Me gusta cuando le echan limón, a veces le pueden echar cottage cheese o lo que sea, pero me fascina la papaya con el limón.
3: A ver, ¿cuál es la fruta de tu lugar de origen, amigos? Fíjate que allá en mi rancho era muchos en temporada de pitayas comer la pitaya.
4: La pitayita, ay, cómo no.
3: Qué rico.
4: Qué rico. ¿Y cómo se la comían?
3: Diferentes colores.
4: ¿Así, directo?
3: No, pues llegabas al órgano donde salen las pitayas.
4: ¿A dónde?
3: El órgano, claro, ay, el cactus este donde salen las pitayas.
4: Ajá.
3: Con un gancho jalamos la pitaya, le damos una pequeña vueltita. Ensartaba la pitaya, le dabas vueltita, la bajabas, le quitabas todas las espinas. Y ya sean pitayas rojas, amarillas, creo que había verdes, no creo que eran, de diferentes colores, pero súper ricas, amigos.
4: Oye, ahora también, también la tuna.
3: La
4: se
3: tuna,
4: puede
3: claro.
4: Considerar también fruta, ¿no?
3: También la comíamos tunas en mi rancho.
4: No, tuna. No, Zaida, el atún no. Ay, es que acá la Zaida le dice al atún tuna.
5: No,
4: claro,
5: sí,
4: no, tuna. Las tunas que crecen de los nopales.
5: Oh, esas
3: la
5: tunas.
3: La fruta que da el nopal.
5: Ah.
3: También, okay. Son bien ricas. Y ahí también la puedes mezclar un poquito con limón y chilito. ¡Ay, qué belleza!
4: Oye, el otro día, ¿sabes qué me dieron de probar?
3: ¿Qué te dieron a probar?
4: La fresa con aguacate, güey.
3: Ah, fíjate
4: y
3: que
4: sabe
3: sí.
4: Sabe bien rico.
3: Sí, el aguacate es considerado también fruta. Es muy rico.
4: ¿Nunca la has probado, Zaida? Fresa con aguacate.
5: Fíjate que no. A mí, no sé, no
3: muy
5: se me escucha. Digo, no sé.
4: ¿No se te antoja? No,
5: no se me antoja para mí. I would have to try it. No, a mí no se me antojó.
3: Fíjate que yo fui a la casa de Morris y me dio un mamey. Uf, qué barbaridad.
4: Le
3: una
4: encantó.
3: Belleza también, amigos.
4: Le
3: pero bueno,
4: encantó.
3: A ver, amigos, ¿cuál es la fruta que más consumes ahí en la casa? ¿Cuál es la fruta de tu lugar de origen, la que consumían ahí en tu lugar de origen? Márcanos en cabina en el 1-844-370-4839.
4: Y te encantó los aguacates también, ¿verdad, gordo? Que te los
3: sí,
4: preparé
3: claro.
4: Ahí bien ricos.
3: Son muy nutritivos.
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1: Bueno, pues amigos, en este programa tú eres lo más importante del 1-844-370-4839 y te estamos preguntando, oye, ¿cuál es tu fruta favorita? ¿Cuál es la fruta que más se consume ahí en tu casa? 1-844-370-4839,
2: mira,
1: amigos.
2: Mira, ahorita que me estás diciendo del plátano, también el plátano con crema de cacahuate, riquísimo, gordo.
1: Mira, esta fruta es de tu rancho y ni siquiera la has mencionado, la guayaba.
2: ¡Oh, la guayaba! ¿Cómo
1: sí,
2: no,
1: claro, señor? La guayaba es riquísima. Y es temporada ahorita de guayabas. Ahorita están los árboles llenos de guayabas.
2: Mira, Morris, se me hizo agua a la boca por un pay de guayaba, güey.
1: Ate de guayaba también acá. Mira, vamos con la Rosa, que la tenemos en la línea. Mi querida Rosita, ¿cuál es la fruta, tu fruta favorita y la que más consumes?
2: No me digas que Rosa Salvaje.
1: No, es otra.
2: Ay,
1: Rosita.
2: Yo ya le iba a cantar. Rosa.
1: Te escuchamos, Rosita.
3: Rosa la florezota.
1: Rosa la hermosa.
2: Yo ya le iba a cantar. Rosa salvaje soy yo.
3: También.
1: Dino, Rosita, ¿cuál es tu fruta favorita, Rosa?
3: Mira, nosotros, la fruta de nosotros es el mango.
1: Ah, ¿me hablabas?
2: Yo no puedo comer mango porque hago cortocircuito.
3: El mango, oh my God, es una delicia, ¿eh? Esa nosotros lo comemos con limón, con chile, lo hacíamos en licuados, lo hacíamos en manjar.
2: Oye, Rosa, ¿no has probado el mango con pepino y chile? ¡Ay, riquísimo esa combinación!
3: Oye,
2: las
3: paletas de mango con pepino y chile, oh my God, los licuados.
1: Ándale.
3: También. Sí.
1: Rosa, ¿de dónde eres originaria, que se consume mucho el mango? Debe ser un lugar muy cerca de la playa.
3: Yo soy de Tecomán, Colima.
1: Ah, pues mira, ahí está.
3: De la mera costa. Ándale, costeña.
1: ¿Qué hubo?
2: Los mangotes que se han de dar ahí.
3: Mangotes bien tecacones.
1: Allí en mi rancho había una huerta de mangos. Yo tenía una huerta de mangos y cada cierto tiempo nos dejaba ir a cortar mangos. Hay unos de esos mangos petacones de los que dice Rosa. ¡Ay, qué belleza!
2: Los petacones son los mejores.
1: Así me dicen, ahí me dicen Pancho Petacón. Así me dicen, me queda Rosa. ¿Cómo
3: ves? Uy, uy, uy, espántame.
2: Así me dicen a mí. Pareces mango petacón, chiquito.
1: Oye, Rosa, gracias por tu llamada telefónica, mi reina.
3: Gracias, igualmente, bendiciones. Mira,
1: con Alejandro, que lo tenemos también aquí en la línea.
2: Vamos con Alex.
1: Alejandro, ¿cuál es tu fruta favorita, mi rey?
4: Ah, bueno, para mí es la jícama.
1: ¡Ay, sí, cierto!
2: ¡Cómo la... no! La jícama, ay, se nos andaba olvidando.
1: ¿Cómo te gusta consumirla, mi querido Alejandro? ¿Cómo la preparas?
4: Ah, ahora sí, con todo, con quesito, con su chilito encima, con limón. Ajá. No, una cosa preparadita. Puedes ponerle hasta cuerito si quieres.
2: Ah, a la jícama. Sí. Uy, sí, cierto. Acá con su cuerito, la jicamita, acá bien rica.
1: Fíjense que pepino. Ya, a mí me tocó vivir en un pueblo que se llama El Grullo, ahí en Jalisco, y se daba mucho lo que son las árboles de guanábanas. Ay, qué barbaridad, señores. Si no han probado las guanábanas, se las recomiendo también. Tejocote, el zapote. Oye, ¿alguna vez probaste, Alejandro, el zapote blanco, mi rey, o no lo has...?
4: Sí, el zapote, sus dos presentaciones, el que es morado y el que es verde.
1: Sí, sí, sí.
2: No, pero, una belleza. Pero miren, yo les voy a ganar y les voy a decir uno que es el favorito.
1: ¿Cuál es tu favorito, tu fruta favorita? ¿Cuál
2: es? Pues el melón.
1: El melón, sí, es muy rico el
2: melón.
1: ¿A
2: poco no, Alejandro? Claro. Yo me lo como así, el melón así.
1: Ay, ay, ay.
2: ¿A poco no, Alex?
4: Sí, pero sin la semilla, porque dan agruras.
2: Sí, exactamente. Tú sí sabes, mi Alex, tú sí sabes.
1: Qué bárbaro.
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1: Bueno, por si no lo sabías, ahora ya lo sabes. Dicen que muchas frutas te ayudan a subir de peso porque tienen bastante azúcar. No hay una concentración muy fuerte de azúcar. Pero te vamos a decir qué frutas te ayudan a no subir de peso. Eso lo platicamos aquí en el Freeway
2: Ándale,
1: Show.
2: Ándale, eso me interesa. No te despegues.
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19: Esta noche, cielos despejados con temperaturas de 59 grados y vientos de 10 a 15 millas por hora. 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
1: Bueno, pues te platicamos ahorita qué frutas te ayudan para que no subas de peso. Esto lo vamos a platicar aquí en el Freeway Show, pero después de esta canción, amigos, por favor, ni le cambies, que ahí vamos.
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0: Bueno, pues amigos, por si no lo sabías, ahora ya lo sabes, te vamos a decir cuáles son las frutas que te ayudan para que no subas tanto de peso.
1: A ver, échale.
0: Por ejemplo, las manzanas, señores, dicen que consumir manzanas que no te hacen subir tanto de peso por lo dulcecito, tienen mucha fibra y también te ayudan a quitar el hambre por más tiempo. Dice, hay un dicho en inglés que dices, one apple a day, keep doctors away.
1: Oh my God. Oye, pero
0: una
1: tiene que ser
0: al día.
1: Manzana verde o roja o de la que queramos.
0: La que quieras.
1: A mí me encanta la verde, o sea, yo soy más de la manzana verde, la neta. La manzana roja se me hace muy dulce.
0: Dicen expertos también acá que si comes sandía o melón son casi pura agua, así que te llenan a llenar el estómago sin sumar tantas calorías.
1: Me encantan los melones.
0: La sandía a mí me encanta, amigos. Riquísima la sandía.
1: Oh, no, hombre.
0: Y los melones también, los disfruto
1: también
0: mucho.
1: Con mucho tajín y limón, uy, es de mis favoritos.
0: Pero eso es extra, mi querido Morris, ahí. Pero si te lo comes en natural, pues mucho mejor. Las fresas también, las frambuesas y las moras. Son dulces para calmar el antojo, pero tienen también muy poca azúcar. Las fresas son bien ricas.
1: Así como la Zayda, que es bien fresa.
0: O sea, güey.
2: Me encantan las fresas con crema.
0: O sea, de una hora no expliquen. Bueno, también, amigos, lo que es la toronja, dicen que es muy baja en calorías y también muy famosa por ayudar a acelerar el metabolismo. Hay mucha gente que le da por consumir toronjas todos los días en la mañana.
2: Ajá.
0: Y han asegurado que han perdido peso.
2: No, fíjate, en la noche toronjas también.
1: Mi abuelo.
2: Ajá, ¿tu abuelo?
1: Le encantaban las toronjas.
2: Ajá, sí. Qué bien.
0: La toronjita, dime, ¿vas a decir algo?
2: No, yo antes, cuando estaba a dieta, sí me recomendaba comer una toronja al final del día.
0: Sí. Y ya para finalizar, papaya y también piña ayudan muchísimo para tener

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1: Bueno, pues amigos, una mujer usó el método perfecto para descubrir la persona que se robaba los lonches en el trabajo. Y ay, te lo platicamos después de esta rola aquí en el Freeway Show.
2: Así como yo que me robo los lonches,
1: no. Igualito, manches. Pero ya sabemos que eres tú.
3: Pa'

0: Aquí están las notas más locas del Freeway Show. Las que te van a dejar con cara de... ¡Oh, my God! Here we
1: go. Bueno, pues amigos, una señora descubrió la persona que se estaba comiendo los lonches en su lugar de trabajo, señores.
2: No me digas.
3: ¡Oh, fue Morris!
1: Así como esta mujer tuvo esta grande idea, este gran método para poder descubrir quién se robaba los lonches en el trabajo. Incluso tenemos hasta el video que lo vamos a publicar. Vete directamente a YouTube, nos encuentran como Freeway Show. Lo que hizo esta señora es de que a su lonche le puso un chile que es de los más... enchilosos del mundo. Se llama un chile fantasma, creo que se llama.
2: Ay, el chile fantasma ese. Entonces, olvídate, te andas ahogando con ese chile, güey.
1: Se lo puso a su lonche en su lugar de trabajo y llegó la hora del break, se sentó ahí en la mesa y atrás de ella estaba una señora.
2: No manches.
1: De lo enchilada que estaba la señora y de esta manera descubrió exactamente la persona que se robaba la comida de los demás del refrigerador en su lugar de trabajo, amigos.
2: Oye, a ver, pon el video, mi querida Zaida. Mira, y estamos en vivo en YouTube en el Freeway Show para que vayas a verlo.
1: Oh. Hola.
2: Hoy se está muriendo de la tos, güey, no manches. Oye,
1: no podía con lo enchiloso.
2: La neta, en cualquier lugar pasa. Hemos sabido historias de aquí de la chamba donde se roban los lonches. A Pancho le pasó una vez.
1: Varias veces, ¿te acuerdas? Una vez Morris y yo íbamos a calentar el lonche aquí en lo que es el área aquí de la cocina. Y mi caldo, se comieron todo el pollo y me dejaron los puros huesos, ¿te acuerdas?
2: O sea, le dejaron así literal. Trajo un caldo y Pancho empezó a comérselo. Y los huesos, o sea, atraía los puros huesos.
1: Huesos.
2: O sea, como que agarraron el puro pollo, se lo comieron y dejaron los huesos ahí en el caldo, hazme el favor.
1: Pero ya después me dio asquito, dije, no me voy a comer acá las nomás de otra persona. Después lo tiré. Me dijo, Morris me dijo, ¿te lo vas a comer? Le digo, es que me dio vergüenza. Dije yo, pues sí, déjamelo, ¿cómo? Pero después, cuando él ya se vino, pues me miró con la cara de fuchi.
2: Pero te tengo que confesar algo.
1: ¿Qué?
2: Estaba rico el pollo, ¿eh?
1: ¡Ah, qué desgraciado!
3: Dile algo, Pancho.
1: ¿Tú te comiste mi pollo?
3: Dile algo.
2: No te creas, no fui yo.
1: No creo que haya sido tú, porque él también iba a calentar su lonche. En ese mismo refrigerador, Morris, yo una vez traje un ceviche. Ajá. Traje ceviche y no recuerdo qué otra cosa tenía ahí, qué otra cosa traía en el plato. Pues se comieron todo el ceviche.
2: No me digas.
1: Y me dejaron el resto ahí.
3: ¿En serio?
1: Todo mi ceviche se lo comieron. Oh. Aquí en el lugar de trabajo, o sea, hay gente que se roba los lunches en el lugar de trabajo, amigos.
2: Oye, espérate, tenía un compa que trabajaba en una fábrica de ropa. Uh-huh. Entonces también todos los días, pues tenían ahí un refrigerador para los lunches. Y desafortunadamente se lo robaban todos los días. O sea, estaba cansado de que se robara el lonche, ¿no?
1: Sí.
2: Y de repente el vato le puso purga. Y al siguiente día nos faltó a un vato porque andaba enfermo del estómago y se dio cuenta quién era el que se robaba los lunches.
1: Mira, esto también pasó acá, ¿eh?
2: ¿Neta?
1: O sea, yo estoy acá descubriendo acá todos los secretos de aquí de este edificio.
3: A ver, suéltalo.
1: Había una compañera que en el tiempo de Navidad trajo varias veces tamales bien ricos.
3: Ajá.
1: Entonces... 2-3 veces le robaron los tamales
2: no
1: a esta compañera.
3: Ay,
1: sí.
3: Qué gachos.
2: ¿Le robaron el tamal?
1: Le robaron el tamal. Ay. Bueno, pues vino una tercera o cuarta ocasión. Pero entonces esta vez la compañera le puso de purga también a los tamales.
2: Purga.
1: Le puso purga a los tamales.
3: No.
1: Y así descubrió

0: 844-370-4839. Oye, en tu lugar de trabajo también se roban los lonches. ¿Ya descubrieron quién es la persona que se lo roba? Márcanos 1-844-370-4839.
1: A Pancho le gusta ordeñar. 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
1: Bueno. Bueno, pues amigos, queremos platicar contigo en el 1-844-370-4839. Oye, ahí en tu lugar de trabajo te han robado el lonche. Hay personas que se roban los lonches de los demás. Márcanos en el 1-844-370-4839.
2: 844-370-4839. ¿O cachaste al que te robaba los lonches? ¿Qué hiciste? A ver, platícanos.
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5: Tú sabes que lo más importante es tu llamada telefónica del 1-844-370-4839. Queremos platicar contigo. Si hay alguien en tu lugar de trabajo que también se roba los lonches, ya lo descubrieron, lo platicamos después de esta rola, amigos.

0: en el Freeway Show la nota. ¡Oh, my God!
1: Bueno, pues amigos, si le acaban de poner al Freeway Show, le estamos compartiendo el caso de una señora que regularmente le robaban cada rato el lonche en su lugar de trabajo. Entonces, lo que hizo ella para descubrir quién era esta persona que se estaba robando los lonches es de que le puso una salsa que es de las más enchilosas del mundo. Entonces, la señora le puso esa salsa a su lonche y estaba ya ella tranquila comiéndose lonche cuando la señora que se robaba los lonches no podía... Del ardor aquí en la garganta. Escúchenla.
2: Oh, no, hombre. Y tenemos el video. Si se quieren meter a verlo, estamos en vivo en YouTube en el Freeway Show. Le fue mal, gordo. Ah. A la entrada y a la salida también.
1: Imagínate, ¿no? Oye, ¿les ha tocado eso que hay en tu lugar de trabajo? A lo mejor ya no pasa eso. A lo mejor yo solamente pasa acá en este edificio. Oye, ¿te han robado el lonche en tu lugar de trabajo? ¿Descubrieron quién era la persona que se robaba los lonches? Márcanos en el 1-844-370-4839.
2: Fíjate que allí en la yarda donde trabajábamos, uh-huh, una vez también un vato se empezó a robar, pero no nada más los lonches.
1: Que se robaban.
2: También se estaba robando el café de otro compañero, güey. Uh-huh. Y este vato lo que hizo fue que le vació todo el café, güey. Todo el café, uh-huh, y le puso arena como del mismo color, güey.
1: No, arena, no, sí, no puede
2: y
1: ser.
2: Y este vato, güey, fue y pues se sirvió el cafecito bien a gusto y le puso arena, güey, ahí. No, hombre, olvídate, güey, traía una cura el vato. Ándele por andarse robando las cosas de los demás.
1: Te dijo, ya no vas a tomar café, vas a tomar adobe. Mira lo que dice acá Leticia, dice, muchachos, en mi trabajo siempre desaparecían los yogurts. El jefe puso una cámara escondida y ¿qué creen? Era la secretaria.
2: Ay, ¿era la secretaria?
1: De recursos humanos.
2: No, güey, no manches, neta.
1: Oye, ¿a quién le vas a ir a reclamar?
2: No, pues imagínate.
1: Imagínate la secretaria de recursos humanos.
2: Te corre, no, yo le llevo mejor una manzana.
1: Dios mío. Carlos dice, gracias a la gente en sus comentarios, dice Carlos, a mí me hicieron una peor, dice, se comieron la mitad de mi sándwich y me dejaron la otra mitad en la bolsa. Qué descaro, la verdad, nunca supe quién fue el chistosito. Hay gente que hace eso. O sea, se come parte de tu lonche y el resto te lo deja. Yo creo que es un ratón honesto y buena persona. Un ratero, perdón. Porque te deja ahí la mitad por lo menos.
2: A ver, pero márcanos acá al 844-370-4839 y dinos, en tu lugar de trabajo, confiésalo, quémalo. ¿Alguna vez te han robado el lonche? Márcanos al 844-370-4839.
1: ¿Cómo lo descubriste? ¿Cuál fue el método que utilizaron? Vamos a platicarlo aquí en el Freeway Show, amigos.
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3: Bueno, pues amigos, dicen que en todos los trabajos hay una persona que se roba los lonches. ¿Quién es la persona que descubrieron que se robaba los lonches en tu lugar de trabajo? ¿Cuál fue el método que utilizaron para saber quién es quien se robaba los lonches? Márcanos en el 1-844-370-4839. Y tenemos a Alfonso ya aquí en la línea, mi querido Ponchito. Alfonso. ¿A ti te robaban el lonche o cómo los descubriste?
4: A ver, Poncho Ponchallantas.
5: No, yo ese era descarado. Yo hacía mi cafecito y trabajaba en una de madera. Uh-huh. Yo hacía mi cafecito en la mañana y había un americano que enfrente de mí agarraba y se servía su taza de café antes de todos.
3: Ay,
5: sí,
3: dinos.
5: Un día que ya estaba cansado, agarré y en vez de café le eché aserrín. Y se tomó un vaso de aserrín.
3: ¡Ándele!
5: Así se le quitó la costumbre.
3: No.
5: Lo quería agarrar a golpe y digo, pues si ese era para mí, ¿por qué tú lo agarraste?
4: Ah, sí, no, aquí, fíjate, acá también tenemos aquí, Alfonso, alguien así que ve algo y se le antoja y le tiene que dar una mordida, se llama Zaida.
5: No, pero yo... café de aserrín.
6: No, pero tú te qué ofreces. Buena idea.
4: ¿Sabes qué? Al ofreces. Otro que traiga algo le voy a echar puro habanero, güey, para que se sienta.
3: Aguanta, Zayda.
6: No le des ideas, Alfonso, por favor. No le des ideas.
5: Café de aserrín con café.
3: Pero qué buena idea. El aserrín parece café.
4: Imagínate.
3: Dejamos el aserrín aquí en la cocina.
4: Ándale. Oye, para que se tape, yo creo que con el aserrín te tapas todo, así parece engrudo, ¿no?
3: Por lo menos se le limpia la panza a la persona, es que con el aserrín también se limpia el piso. Se le va a limpiar el estómago. Híjole.
4: No, hombre, gracias, mi Alfredo.
3: Gracias, Alfonso. Vamos con Rosa, mi querida Rosa. En tu lugar de trabajo,
7: hola,
3: ¿quién se
7: roba? Buenas tardes.
3: ¿Quién se roba lonche? ¿Cómo lo descubrieron, mi querida Rosita?
7: Se pasan ustedes con todo, me cae.
4: Saludos, mi Rosita.
7: A todo mundo.
3: Platícanos, gracias, Rosita, de tu lugar de trabajo.
7: Apenas voy de trabajo ahorita, se me hizo tarde.
4: Oye, ¿te robaron los lonches o no?
7: Se lo robaron a mi viejo, a mi ex viejo.
3: Ay, ¿y descubrió quién se robó su lonche, mi querida Rosita, o no?
7: Sí, ahí llegó muy contento el señor, ira, vamos a comernos este lonchecito y que no sé qué. Cuando le dice mi viejo, güey, ese es el lonche que me hizo mi vieja. Ah. Y ahí nos lo agarramos.
3: ¿Y qué dijo el señor cuando lo descubrieron? ¿Qué dijo?
7: No, nomás se quedó con la cara como que, ay, dispénsame, no, que sabe qué. Digo, pues para que veas.
3: Ay, Dios.
7: Y ese día le había hecho chile relleno. Por eso se dio cuenta.
4: O sea, estaba con el chilito relleno así de que, ay, qué rico chile. ¿Y con el topper tuyo entonces?
7: Sí, le dice mi marido, le dice, pues oye, esos son mis chiles que me hizo mi vieja.
4: Ay, ay, ay.
3: Oye, el vato debe haber dicho... No, sí, por eso. Yo te lo traía para que te comas tu lonche, ¿no?
2: Qué barato. 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El frío.

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0: 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Si esto fuera trabajo, ya nos hubieran corrido.
3: Oye, si es nuestro jale.
4: Ah, sí es cierto, ¿verdad? Perdón, no nos corran.
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1: Esta noche, cielos despejados con temperaturas de 59 grados y vientos de 10 a 15 millas por hora. 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
1: 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Esto será en la ciudad de Houston para todos los amigos que viven allá en Houston y todos sus alrededores con grandes artistas. Señores, va a presentarse dentro de toda la lista que tenemos acá un par de hermanos que son una chulada, los dos de Tamaulipas, señores.
2: Oh, cómo no, los una dos de Tamaulipas, hermosura. Señores.
1: Además de quién, Morris, ¿quién es tu artista favorito?
2: Oye, yo quiero ver a la Chiquis, la verdad, yo tengo un crush con la Chiquis. Lástima que ya se casó la Chiquis, hombre. Oye, María Ángela, que está guapísima y canta como los mismísimos ángeles.
1: Oye, este muchacho taquillero que por todas partes donde va está, es un mar de gente, es el compa Javi también acá, que va a presentarse también en el Bueno, la Mala y el Feo Fest. El grupazo pesado, señores, si te gusta la música norteña, ellos son los meros, meros petateros, amigos.
2: Oye, aparte, hay boletos a la venta, la neta queremos que todo mundo que nos está escuchando en Houston y a sus alrededores, este domingo va a estar bien perro allá en Woodlands, se va a poner muy muy bien porque va a haber un chorro de familia, claro. Va a haber muchísima música, va a haber mucha diversión y todo esto gracias también a PJ Fest, que va a ser parte de las celebraciones.
1: Parte de esta gran celebración, amigos. Y mira, la gente que vive fuera de lo que es la ciudad de Houston y sus alrededores, bueno, también van a poder mirar este gran evento a través de la plataforma de VIX, ¿ok? Así es de que estén muy pendientes. Próximamente viene el Bueno, la Mala y el Feo Fest, amigos.
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0: Bueno, pues amigos, te platicamos la historia de una mujer que es centrona y que no la intimida nada. Y por supuesto que lo vamos a compartir aquí en el Freeway Show, pero después de esta rola, amigos.
1: Pero qué mujer, está guapísima. Sí, y tenemos el video, estamos en vivo en YouTube en el Freeway Show y también en VIX Canal 702 de VIX Música. ¿Y qué crees, mi Panchote? ¿Qué? En esta hora regalamos $500 con la canción del día. Así que no te despegues del Freeway Show, ¿eh? Estar sin...

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1: Bueno, pues amigos, hay una mujer que se hizo viral en redes sociales, está por todas partes, le dicen la muñeca de San Diego, ella es trailera.
2: Ay, ya me enamoré.
1: Pero fíjense que esta muchacha es una muchacha que no se le raja absolutamente a nadie, te dice las verdades en tu cara, no te intimida. No se intimida por ninguna persona y tiene una gran responsabilidad,
2: sí,
1: que es manejar un tráiler grandotote amarillo, hermoso el tráiler. Y es una, además, una mujer bellísima, ¿eh?
2: Oye, qué guapa.
1: Qué guapa la mujer.
2: Oye, trae un tráiler amarillo. De hecho, tenemos el video, estamos pasándolo. Esta morra, la neta, trailera, guapísima.
1: ¡Qué cueros!
2: Oye,
1: muñeca.
2: Pero es una gran responsabilidad y un trabajo muy pesado el tráiler, güey.
1: Un trabajo que regularmente es hecho por hombres, pero que una mujer entrona como ella no le intimida absolutamente nada. No se achica ante ninguna persona. Y bueno, mira, ella hace un trabajo que es a veces pensado para hombres.
2: A ver.
1: Y con una gran responsabilidad porque son personas que cargan muchísimo peso.
2: A mí me gustaría hablar con las mujeres traileras. Y con, también con las mujeres que hacen
1: que no
2: trabajos pesados, que no se achican. Porque la neta es de reconocerse.
3: Sí, las ruferas.
2: Ándale.
3: He visto varias, pero sí, ahorita estamos viendo el video de esta muchacha. Si se quieren meter ahí en YouTube y también VIX, búscanos como @elfreewayshow.
1: ¿Conoces alguna mujer que no se intimida, que es entrona? ¿Eres una mujer de esta manera que no te intimida absolutamente nada? ¿Que te vale que eso tú haces un trabajo de hombre también? ¿O que no te le achicas a ninguna persona? Queremos platicar contigo en el 1-844-370-4839, amigos.
2: Fíjate, conozco una morra que se sube, ¿cómo le dicen cuando te subes a enjarrar los techos, los tapancos?
1: Albañiles, morres,
2: ¿cómo? No, los que te pones en los pies.
1: Los zancos.
2: Ándale, los zancos, güey. Ajá. Se pone los zancos la morra. Ajá. Guapísima también, se llama Janet.
1: Sí, sí.
2: Y se sube acá al techo. Uh-huh. Y enjarra los techos, sí, acá, sí, bien, sí, perro, güey. Sí, sí. Y no se raja la morra tampoco.
1: Que es un trabajo que pensaríamos que es diseñado para hombres, pero que hay mujeres entronas como esta mujer que acaba de mencionar, Morris, que se llama Janet. Y que no se deje intimidar y dice, nada, si lo hace un hombre, yo también lo hago. ¿Y por qué no?
2: La que me platicaste el otro día, Zaida, que
3: ¿cuál?
2: También que manejaba una máquina que... la retroexcavadora.
3: Ah, sí, cierto.
2: Guapa también, sí, no manches.
3: Es que nosotras las mujeres somos muy talentosas y sí, lo podemos.
2: Preséntamela,
1: Zaida. ¿No será que me saque de trabajar acá la morra?
3: Sí, no empiecen ustedes
2: una,
3: dos.
2: Una mujer de la constru para que nos saque de trabajar.
3: Enfóquense.
1: Dile, aquí. Conozco a un locutor que quiere que lo saques de trabajar y lo mantengas.
3: Dejen de estar soñando, ya están, son hombres casados. Enfóquense en lo que estamos haciendo.
2: Yo estoy dispuesto a quedarme en la casa y que ella trabaje en la constru.
1: Claro, yo soy casado, pero no tengo novia.
2: Llego, y que llegue y yo le hago el masajito y todo el rollo, no hay problema, sus pesitos, bueno, y todo.
3: Ya me está marcando tu esposa, ¿eh?
2: Oh, pues, a ver, pero no tengo novia.
1: Amigos y amigas, oye, eres una mujer que no te intimida absolutamente nada, eres una mujer entrona, haces incluso trabajos de hombre, o conoces una mujer de esta manera, vamos a platicarlo aquí en el Freeway Show. Márcanos en el 1-844-370-4839.
4: Aquí

0: regresar en el Freeway Show.
1: Bueno, pues amigos, a marcar aquí en cabina en el 1-844-370-4839. Hoy eres una mujer, pero de esas aquí trabajadoras que no te intimide absolutamente nada, o conoces una mujer que hace cualquier tipo de trabajo y ante nada se intimida, márcanos en el 1-844-370-4839.
2: Sí, platícanos qué trabajo pesado haces o fuera de lo común.
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12: Órale, a zumbarle, pero a cabina, a chambear,
13: güey. Bueno, pues amigos, queremos escucharte en el 1-844-370-4839. Eres una mujer que resuelve, que no te intimida ningún trabajo ni nada. Márcanos aquí en cabina, queremos platicar contigo en el 1-844-370-4839.
14: Oigan, y también para que se metan a ver el video de esta trailera en San Diego, que mis respetos, la muñeca, que la neta, ojalá nos marque la muñeca. Imagínate que nos marcara.
13: Muñeca, aquí está tu muñeco. Ay, ay, ay. Chiquita.

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1: Bueno, pues si la acaban de poner al Freeway Show, le estamos platicando de una trailera que se llama La Muñeca de San Diego, que es una mujer, así que no la intimida absolutamente nada y que hace regularmente trabajos que normalmente son para hombres. Y así hay muchas mujeres que son mujeres que resuelven, que le entran a lo que sea y que no se intimidan por nada. ¿Eres una mujer de esta manera o conoces a alguien así que resuelve también? Márcanos en el 1-844-370-4839.
2: Oye, amigos. Y hay muchas traileras que escuchan el Freeway Show también. El otro día nos habló, ¿no te acuerdas? Una trailera de Austin.
1: ¿Quién era? Sí.
2: Y que también nos platicó lo duro que pues era desvelarse manejando. O sea, no ver a sus hijos también, porque a veces tiene que estar en viajando, otro estado. Sí. Y luego regresan y, o sea, fíjate, dormirse en el tráiler.
1: Qué bueno que lo dices, porque imagínate, para muchos hombres les es difícil a veces estar tanto tiempo fuera de la familia. Ahora imagínate para una mujer como madre dejar a sus hijos también irse 2-3 días y luego regresar. Mis respetos para todas estas mujeres que también no se intimidan por nada y lo resuelven. Mira, tenemos acá el comentario de María, dice, ¿qué onda, muchachos? Dice, yo trabajo en la construcción. Ando con bota de casquillo y casco todo el día. Al principio los hombres se me quedaban viendo, pero ya vieron que le entro al jale. Anda. Igual o mejor que ellos.
3: ¡Ah! ¡Qué perra! ¡Qué perra! ¡Qué perra, mi amiga!
1: María, se llama María. Te mandamos un fuerte abrazo, corazón de melón. Mira, el compa Juan acá dice, saludos a todos ahí en cabina, dice, mi esposa es una guerrera, dice. Se le descompuso la troca y en lugar, fíjate lo interesante de esta muchacha, dice, se le descompuso la troca y en lugar de pagar mecánico, se metió a YouTube, compró la pieza y ella misma solita lo arregló con la herramienta que yo tengo ahí en el garage.
2: Pues, para que veas.
3: Pues fíjate,
1: ¿qué tal, Juan?
3: Qué bien, pero hablando de mecánica, quiero hacerle un shout out a una amiga que se llama Daisy, que ella es mecánica y súper buena. Ella tiene su propio taller y haz de cuenta.

0: conoció, pues eso, gracias a su papá, porque era mecánico y le enseñó todo.
1: Wow. ¿Mita?
0: Sí, ella
1: mujeres
0: le
1: que resuelven.
2: Mira, dile que, ¿cómo se llama tu amiga?
0: Daisy.
2: Cuando quieras, yo me voy a ayudarte ahí, me lleno de grasas y todo.
0: Ya no ves, empezar.
1: Daisy, si tú eres una florecita, yo tengo un jardín aquí, chiquita hermosa.
0: Oh my God, no empiecen ustedes, bueno, compórtense.
1: Bueno,
0: y tú, a ver, embarrándote de grasa, vas a parecer claro, más como un puerquito ahí.
3: No, no, no, puerco encebado.
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0: pues, señores, ahí te va. Apunta la canción que te va a hacer ganar $500. Y la canción es La Cama de Piedra de Banda El Recodo. Repito, la canción es La Cama de Piedra de Banda El Recodo.
1: Exactamente. Y mira, si no sabes de qué se trata, estamos dando la canción del día de lunes a viernes a esta hora. Y si tú, a la próxima hora, cuando lo pidamos, nos dices correctamente el nombre de la canción, ¿cuánto te llevas, Panchote?
0: Te llevas a tu casa $500.
1: Así que apunta la rola La Cama de Piedra de Banda El Recodo, y aquí te va, mi querido Panchote,
0: No más, qué chulada.
1: Hoy no más, por favor, amigo. Para que se sienta y para que la grites y la cantes acá bien perro,
0: Y que te gane los $500. ¡Ay, bebé!
1: Hoy no más.
0: Ahora sí, ¿quién te consiente?
1: El Freeway Show. Ah, súbele, que truenen las bocinas.

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1: Bueno, pues amigos, aquí lo más importante es su llamada telefónica en el 1-844-370-4839. Estamos hablando de mujeres que son entronas, mujeres que resuelven y que no se dejan intimidar por nada ni por nadie. ¿Conoces una mujer así o eres una mujer así? Bueno, vamos a platicarlo aquí en el Freeway Show. Como Esmeralda, mira, que la tenemos en la línea. Esmeralda, a ver, platícanos de tu hija, corazón de melón.
2: A ver, Esme.
3: Sí, no, pues, le dijeron de un trabajo y ella no le pensó dos veces más que, sí. Pues le entró, ¿verdad? Pero ella todavía no más o menos sabía de qué.
2: Sí. ¿Y de qué es?
3: Y es como trailera, maneja trocas grandes con las trailotas.
1: Sí. Oye, Esmeralda, ¿y de dónde agarró este valor tan grande que tiene tu hija para hacer ese trabajo que regularmente lo hace un hombre? ¿Qué dijo tu hija? Yo le entro porque le entro a ma.
3: Sí, y le digo, ¿estás segura? Dice, sí, ma. Dice, yo puedo, ¿verdad? Yo puedo. Y le digo, pues échale ganas, mi hija, dele gas. Si usted puede, pues dele.
1: Ay, qué
3: bonito. No, pues, o sea, ella siempre ha sido así, tiene, o sea, sí. Mucho valor en, you know,
1: Sí. Entrona, sí. Así como tú, Esmeralda. Sí, seguro, Esmeralda. Que tú le dices todas las bases para ser una mujer así que resuelve también, que entra también.
2: Oye, ¿y cómo se llama tu hija, Esmeralda?
3: Perla.
2: Perla, un saludo para Perlita, si nos está escuchando, la verdad. Oye, tu mami está bien orgullosa de ti. Oye, Perlita, oye que estás bien orgullosa de tu hija.
1: Perlota, Esmeralda, se llama Esmeralda, claro, Morris, sí. Perla la muchacha. ¿Verdad, mi querida Esmeralda?
3: Claro, yo soy Esmeralda y mi hija es Perla.
2: Ah, ok.
4: Ay, ¿ves, Morris? Estamos confundiendo.
1: Por favor,
2: qué barbaridad. Que el jueves ya ando así como que ya queriendo que sea viernes.
1: No, de lunes a viernes, Morris, así ando. Mira, estamos con el compa. Oye, Raquel, que lo tenemos en la línea.
2: No, vamos con Raquelita.
1: Oye, Raquel, tú también eres una mujer que resuelve, corazón.
5: Pues me he resolvido mi vida y la vida de mis hijos porque me tocó criar mis tres niños desde que estaban pequeños.
1: Sí.
5: Y me tocó agarrar tres trabajos. Yo trabajé en Fever, he trabajado en housekeeping, he trabajado en fábricas. Y siempre me siento que soy una mujer muy afortunada por mis hijos. Fueron mi motor, mi impulso, siempre pensaba en ellos cuando en mis momentos más difíciles de la vida.
1: Sí.
5: Pues por eso no se me complicó tanto. El amor de una madre a los hijos, sí. Ellos nos impulsan. Aparte me siento que tengo suerte con el dinero porque nunca me ha faltado.
2: Oye, Raquel, una pregunta. ¿Cuál Increíble. Ha sido tu trabajo, el que dices tú, ay, este ha sido el más pesado que he hecho?
5: Las fábricas de plástico. Oh my God, porque es mucho lo que uno hace ahí. Oh my God, de ahí salía y me iba a los asilos a cuidar a ancianitos.
1: Sí.
5: Eso me gusta.
1: Sí.
5: Yo fui enfermera en México, me vine para acá, me traje mis niñas, tengo un niño nacido aquí, ya están grandes,
1: sí.
5: Y siempre he tratado de que, me siento orgulloso de que ellos, a pesar de que muchas veces estaban solitos en la casa, siempre obedecieron, siempre no se fueron por mal camino.
2: Qué chido, Raquel.
1: Pero mira, el amor a los hijos hacen que las mujeres sean así, luchonas, y que resuelvan absolutamente nada y no se les complique nada, amigos.
2: Una porra para Raquel. Venga. Una porra. Chiquitubum bombita, bombita. Chiquitubum bombita, bombita. Raquel, Raquel. ¡Ay, qué bonita!
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1: Bueno, pues amigos, llegó el momento de la sabiduría pura aquí en este programa con la nota feliz.
2: Y ahora te voy a decir cómo ser feliz cuando el trabajo te tiene estresado.
3: Uf. 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
15: Esta noche cielos despejados con temperaturas de 59 grados y vientos de 10 a 15 millas por hora. 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
1: Bienvenidos a otro día más, porque ahora te voy a decir cómo ser feliz cuando el trabajo te tiene estresado.
2: A ver, empieza, gracias, Zaida, porque mucha gente ahorita está saliendo de su trabajo y anda bien estresada. Y luego le habla a la mujer que tráete huevos, que tráete tortillas, que los niños se portaron mal. Y no, hombre, queremos escuchar algo para la felicidad del universo.
1: Algo positivo. Gracias. Aquí viene Zaida to the rescue. Gracias, y mira, Zaida. La primera dice, no todo es una emergencia.

0: Ajá. Aprender a distinguir entre lo urgente y lo que simplemente puede esperar.
1: Palabras sabias, Zaida.
2: Qué bárbara, Zaida.
1: Te aplaudo.
2: Sí.
0: De nada.
1: Palabras sabias, Zaida.
2: Gracias, Zaida. ¿Qué más traes el día de
0: Mira,
2: hoy?
0: Mira, lo siguiente dice, tómate pequeños descansos.
1: ¿Tomates?
2: A ver,
1: pero... ¿Y cebollas también acá?
0: No, no, ese tipo de tomar, no.
1: Por favor, si fueras tan amable ahí.
0: Ese no, ese es solamente para... Bueno, pues dame uno.
2: Sí. Ah, ¿verdad?
1: Pero, ah, pues
2: ¿te fijas? Luego.
0: Ya las estás abriendo, pues más vale que me invitas una ya. Bueno, pues regresemos a mi nota.
1: Venga, Zaida.
0: Tómate pequeños descansos. Cinco minutos para respirar, caminar, estirarte o simplemente alejarte de la pantalla puede cambiar tu humor.
1: Como Zaida no te trabaja al aire 4 horas y descansa 3 y media.
2: Sí, o sea, exacto.
0: Yo 5 minutos tomo mi break también.
2: Cada 5 minutos toma su break,
0: sí.
2: Exacto.
0: Mira, lo siguiente es no cargues con el estrés de los demás. Ajá. El mal humor de otra persona no tiene por qué convertirse en lo tuyo.
2: Tiene toda la razón, fíjate.
0: Sí, a veces...
1: Aquí hay gente malhumorada, no creo, ¿verdad?
2: No, casi no.
0: No, tratamos de ser positivos, pero de repente hay personas que pues...
1: Es raro cuando alguien...
2: Sí. Muy raro. Sí, aquí...
0: De repente.
2: Súper raro.
0: Pero ese es el...
2: ¿Verdad, Pancho?
1: Sí, claro.
0: Sí, ¿verdad, Morris y Pancho?
2: Sí, sí, sí.
0: Exactamente. Vamos con el siguiente. Reconoce lo que sí lograste.
2: ¿Ya ves?
0: A veces nos enfocamos tanto en lo pendiente que olvidamos todo lo que ya pues sacamos adelante.
1: Es cierto.
2: Ahí
1: es
2: está.
1: Cierto, sí.
2: Para que veas, o sea, la sabiduría.
1: No, no. Sí. Es otro nivel, amigos.
0: Y ya voy con el último, ya están listos.
2: Ya es el último.
1: Qué rápido,
2: no,
1: ¿eh?
2: Yo no quiero que sea el último.
1: Es como el extracto de la sabiduría, sí. Amigos.
0: Puedo durar 2 horas si quieres.
2: Mija, tú dura lo que quieras.
1: Dale, Zaida.
0: Bueno, esta te va a gustar, vas a ver, mira. El trabajo termina.
1: El tra,
0: espérate.
1: Es que parece que la rapeaste.
0: Me trabé. Se llama trabation.
2: Yo ya iba a empezar a rapear.
0: No. Ok, me están distrayendo.
2: Ya naciste distraída, no te preocupes.
0: Shut up.
2: Y luego, a ver.
0: Mira, te va a gustar y eso es lo que te estoy diciendo. El trabajo termina. Tu vida continúa.
2: ¡Ah, wow, qué bárbara!
0: Sí, qué trata de no mezclar el trabajo o lo que pasó en el trabajo con tu vida.
2: Qué
0: trata de enfocarte en la vida, con tu esposa, con tu esposo, con tus hijos, con el novio, lo que tú quieras, los gatitos y perros.
2: O sea, cuando estés en tu casa, que estés en tu casa, ¿no? Que no estés ahí trabajando.
0: Sí.
1: Nadie lo hace.
2: Clavo.
1: Nadie lo hace.
2: Exacto. Acá,
1: ¿eh?
0: Exactamente. Y así es como te puede ayudar... desestresar del trabajo.
2: Gracias, oye, Zaida, pero nos tenemos que despedir con lo más importante de este segmento que es...
3: ¡El frase del día!
0: Y el frase del día va así. No dejes que un día pesado en el trabajo se convierte en una vida pesada. Respira, haz lo que puedas y recuerda, tú también necesitas paz.
2: ¡Qué bárbara! ¡Amén!
1: Señores, gracias. Otro consejo para la historia,
2: gracias.
0: De nada.
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1: Bueno, pues amigos, famosa menciona que Yolanda Andrade posiblemente habría tenido un trabajo de brujería y por supuesto que lo platicamos aquí en el Freeway Show después de esta canción.
2: Oye,
1: amigos,
2: Yolanda Andrade es una muy famosa en México que desafortunadamente está pasando por un mal momento. Ahorita te platicamos, ¿eh? Ah.

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1: Bueno, a partir de este momento ya no son ocultas.
2: Bueno, pues amigos, se rumora de que supuestamente Yolanda Andrade posiblemente habría sido víctima de trabajo de brujería. Y por supuesto que Niurka Marcos opinó al respecto. Quieren escuchar, ya que Niurka Marcos, bueno, pues se dedica también a la santería, pero dice que ella practica esta religión, pero de la parte buena. Existe la buena y existe la parte mala. Niurka Marcos conoce la parte mala, pero ella practica la parte buena. ¿Quieren saber la opinión de Niurka Marcos?
3: Sí, oye, de hecho tenemos el video, si quieres meterte a verlo, estamos en vivo en YouTube, en el Freeway Show y también en ViX Canal.

0: 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Dale play, mi Zaida.
1: Niurka, quien públicamente se ha identificado como santera yoruba, opinó si la enfermedad que padece Yolanda Andrade sería producto de un supuesto trabajo de brujería.
2: Sí, creo que es mucho de ahí, de su energía, de su mente, de lo que ella traía guardado, de lo que ella se permitió ver y no... levantar la voz.
1: Yolanda tiene esclerosis lateral amiotrófica, enfermedad incurable que ha mermado su movilidad y habla. También le fue detectada neuralgia del trigémino. En 2023, consideró ser víctima de hechicería tras los primeros síntomas que ya presentaba.
3: Me empezaban a decir, tú tienes un trabajo, una brujería, una no sé qué, una hechicería. O sea, ¿de verdad? O sea, ¿qué tuve que hacer yo como para que alguien deseara a mi mujer?
0: Ay, ay, ay.
4: Bueno, se sospechó, se rumoró esto, pero al parecer Yolanda Andrade piensa de que cómo ella fue víctima de algún tipo de acto de brujería cuando siempre se ha manejado muy bien con todos en lo que es la artisteada. Y también se sabe de que muchas personas, se ha dicho, sabrá Dios si será cierto o será mentira, que recurren a este tipo de trabajos para poder llegar hasta cierto punto en sus carreras, especialmente en lo que es los medios de comunicación.
0: Oye, fíjate, yo no creí en esto hasta que me tocó ver el caso con mis propios ojos, güey, de una tía, güey, de que le hicieron brujería y mi tía, pues, ella maestra allá en Aguascalientes.
5: Sí.
0: Y de repente llega y ya lo he contado en otras ocasiones, pero llegó con una llaga.
5: Sí.
0: Aquí, en el pecho.
4: Repet.
0: Y ella me contó que le hicieron un trabajo y yo le decía, tía, ¿tú crees en eso? Me dice, sí, hay energías buenas y energías malas.
4: Pues hay gente que recurre a esto. ¿Sería que en su trabajo ella tenía un enemigo o una enemiga, alguien que posiblemente la envidiaba?
0: No, espérate, no fue nadie en el trabajo, güey.
4: Entonces, ¿dónde?
0: Fue la mamá de las ex de su hijo.
4: La ex de su hijo, o sea, una nuera.
0: O sea, la mamá. Fue la mamá de las muchachas. Nuera. Exacto.
4: Ay, Dios.
0: Entonces le hizo el trabajo porque ella era bruja, güey. Entonces, y tuvo que ir hasta Veracruz a desenterrarse porque le dijeron que estaba enterrada en Veracruz en un panteón.
4: A ver, y una vez llegando a Veracruz, ella desenterró este mono.
0: Exacto, le dijeron dónde estaba y todo el rollo. Sí, güey. O sea, se encontró todo esto y tuvo que hacer ahí un ritual que le dijeron y todo el rollo, güey. O sea,
5: ¿y se le quitó?
0: Sí, se le quitó. Ya después, pues obviamente ya pues eliminó este trabajo, pero yo no creía en este tipo de cosas.
4: Bueno, amigos, dicen que si lo crees, lo creas. Oye, ¿tú fuiste víctima o conoces a alguna persona que fue víctima de brujería? En tu trabajo, a lo mejor te hicieron algún tipo de trabajo de brujería, algún compañero, no sé, alguien que te envidiaba, te hizo algo. Márcanos aquí en cabina que queremos platicar contigo en el 1-844-370-4839, 1-844-370-4839, amigo.
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0: Vamos a pagar el bill del agua. Ahorita regresamos con más del Freeway Show.
1: Amigos, aquí queremos escuchar tu historia en el 1-844-370-4839. Oye, ¿conoces alguna persona que fue víctima de brujería? ¿O tú tal vez fuiste víctima de un trabajo de brujería? Márcanos en el 1-844-370-4839.
2: Oye, si quieres ver el video de Yolanda Andrade y lo que dijo Niurka, estamos en vivo en YouTube en el Freeway Show y también en VIX Canal 702 de VIX Música, ¿eh?
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11: Bueno, pues amigos, aquí lo más importante es tu llamada telefónica en el 1-844-370-4839. Te estamos preguntando si conoces alguna persona que fue víctima de brujería, como supuestamente le había pasado a Yolanda Andrade. Vamos a contestar las llamadas telefónicas.
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2: Bueno, pues si le acaban de poner en el Freeway Show, amigo, le estamos compartiendo de que supuestamente Yolanda Andrade, que está muy enferma ahorita todavía, habría sido víctima de algún tipo de trabajo de brujería. Y queríamos escuchar también tu historia. Es compartida a mí la historia de todas las personas aquí en el Freeway Show, porque que nos gustaría aprender a través de ti. ¿También a ti te hicieron algún tipo de trabajo de brujería? ¿Fuiste víctima o conoces a alguien que pasó por esta situación? Márcanos en el 1-844-370-4839. Dime.
3: Oye, vamos con Laura, que tiene una historia muy buena. A ver, Laurita, platícanos.
4: Hola, buenas tardes. Mi nombre es Laura.
3: Sí.
4: Soy de México. Y a mí me pasó. Yo ahorita ya estoy, tengo una edad más grande de lo que estaba. Pero me pasó desde como los 15 años, uh-huh, a los 16. En un tiempo estuve nada más como enferma. Uh-huh. Y no sabía qué era,
3: Sí.
4: Y me detectaron que estaba enferma del riñón
3: Uh-huh. Oye, Laura, ¿cuándo te diste cuenta que esto era una brujería?
4: A los 16 años.
2: ¿Cómo te diste cuenta que era brujería y que no era algo que realmente era médico?
4: Porque me llevaron al hospital, me dieron medicamento y nada me funcionaba. Me llevaron a clínica particular, no me funcionaba. Me llevaron a doctor particular y todos me decían lo mismo, que es del riñón, pero yo estaba como... quedé como con los ojos cerrados. Ajá. y como si me estaban velando. Porque ya prácticamente ya murió.
3: Oye, y si se puede saber, Laurita, ¿qué tipo de trabajo te hicieron?
4: Era uno muy fuerte porque me querían matar.
2: ¿Y descubriste quién fue la persona que te hizo este trabajo y también qué fue lo que hizo?
4: Sí, qué hizo exactamente no, pero sé lo que tenía en su casa. Uh-huh. Y me llevó una amiga me llevó con alguien a curar. Para el lado de Tampico. Uh-huh. Y el señor me dijo todo, porque alguien me trató de curar donde yo era. Uh-huh. Y dijo, no, esto, yo no te puedo curar, tienes que ir con alguien más y rápido.
5: Uh-huh. Oye, yo tengo una pregunta. ¿Qué utilizaron que te pusieron esta brujería?
4: Utilizaron muñecos con alfileres, con cosas.
3: Sí.
4: Con las fotos y todo, y no nada más a mí, a otro hermano también.
3: O sea, como vudú.
2: Pero, oye, ¿por qué esta persona te quería hacer daño, Laurita?
4: Es lo más triste porque desde niña,
5: sí,
4: papá peleó con ella, es mi hermana.
5: Ay, mi hermana.
3: Oye, hasta la propia familia es capaz de hacer este tipo de
2: ahora,
3: cosas.
2: ¿La confrontaste a tu hermana por esto o no?
4: Yo simplemente le dejé de hablar. Desde los 5 años ella me empezó a atacar y atacar porque peleó con mi papá.
5: Ajá.
4: Y empezó a tener mucho odio, mucho coraje y le dijo que se iba a desquitar conmigo.
3: Ay, Laura.
2: ¿Y cómo se te quitó al final de cuentas todo este embrujo, mi querida Laurita, que te hicieron? Más para aprender.
4: Cuando me llevaron con esa persona que me curó, porque le digo, yo prácticamente estaba tendida, muerta, mi mamá y otras personas rezando, un hermano,
5: sí,
4: y yo miraba cosas. Cuando yo estando ahí, yo miraba cosas que pasaban, por donde se iba mi hermano, cuando iba andaba buscando ayuda, miré a otro hermano que me quería ayudar, sangrando un pie, y él se cortó, él estaba en el DF, y yo no sabía de él. Y él le miré el pie sangrando y cuando llegó, él se había encajado un clavo en el pie.
3: Ay. Oye, Zaida tiene una pregunta.
5: Sí, a ver. Y cuando te quitaste esta brujería, ¿se le regresó a ella? Porque dicen que a veces se le regresa a la persona que lo hizo.
4: Para allá voy. Ya después, como a los 5 años, ella me empezó a hablar, empezaba como a juntarme. Yo siempre no he sido como rencorosa. Ajá. Y en el tiempo le tenía mucho coraje, le tenía demasiado coraje, pero después como que ya le empecé a hablar por mis sobrinas, que pues casi somos de la edad mis sobrinas y yo.
5: Sí.
4: Este, ya tenía yo mi primer hija chiquita. Uh-huh. Y ella me dijo, ven. Entonces me llamó para quedarme en su casa. Uh-huh. Y yo, bien contenta, yo me meto al cuarto de mis sobrinas y dije, me voy a dormir aquí con ella. Uh-huh. Y dice, no, vente para acá. Acá nos vamos a quedar. Y yo dije, ¿qué? Y yo pues, tenía miedo, sí. Por, no por mí, sino por mi hija.
3: Sí. Oye, a ver, Nancy, no nos cuelgues para que ahorita al regresar nos digas...
5: Laura,
3: perdón.
2: Laura, por favor, amores, ¿de qué hablas?
3: Es que también tenemos a Nancy, perdón. Sí. Pero me sorprendió esta historia para que nos cuentes cómo terminó esto, ¿eh?
2: Espérate, mi querida Laurita, no te vayas. Y regresamos también con Nancy. Contestamos el resto de las llamadas telefónicas en el 1-844-370-4839. Historias de personas que fueron víctimas de brujería. Lo platicamos en el Freeway Show.
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3: Bueno, pues si le acaban de poner el Freeway Show, amigos, le estamos platicando el caso acá de Laura. Laura nos está contando su caso. Ella fue víctima de brujería de parte de su media hermana, y todo porque su media hermana tenía rencor con el padre de ambas. Y bueno, ella le hizo el trabajo a su propia media hermana, que es Laurita. Laurita, estuviste a punto de morir. Pero Morris, hizo una pregunta después de todo lo que nos platicaste sobre este trabajo de brujería. Adelante, Morris.
4: A ver, Laura, ¿cómo terminó todo? O sea, ¿te curaron? Nos estabas platicando también que te hicieron comer corazones de golondrinas o de pajaritos.
5: Sí, crudos. Así nada más, como la mataban calientitos y a comérmelos.
3: Ay, ay, ¿y en qué terminó todo? O sea, al final de cuentas, ¿se hicieron las paces tú y tu hermana? ¿Se hablaron? ¿Qué pasó?
5: Duramos mucho tiempo sin hablar. Duramos años sin hablarnos. Después yo estuve acá en un tiempo y regresé. Y una vez me dijo que me fuera a quedar con ella allá, que porque nunca iba. Y haz de cuenta que yo me fui. Y dice, vente a quedar acá, que no sé qué. Yo voy con mi sobrina, ya bien emocionada, su cama, su cuarto. Y dice, no, acá te quedas. Ya le digo, oh, y ya yo estaba con ellos.
4: Oye, Laura, una pregunta, Laura. Y al final, ¿qué le pasó a tu hermana?
5: Ella ya falleció.
4: Ay, ¿pero de qué falleció?
3: ¿Causas naturales o de qué?
5: Supuestamente de un paro cardíaco, pero pues ya también era grande de edad, pero ella hacía muchas cosas, porque cuando le encontraron las cosas que me hizo, y que había para más personas, no nada más para mí.
3: Ah, agarraba parejo tu hermana.
4: Ay, Dios, entonces practicaba la brujería.
5: Ah, caía mal, pues...
4: Ay, ay, ay, qué historia,
3: en paz,
4: Laura.
3: En paz esté tu hermana ahí en el cielo, mi querida Laurita. Mira, vamos con Nancy. Gracias, Laura.
4: Gracias, Laura, por tu llamada.
3: Nancy, ¿a tu abuelita qué le hicieron? Platícanos, corazón.
6: Hola, buenas tardes, muchachos. Sí, a mi abuelita, pues también le hicieron un trabajo de brujería, ¿verdad? No, la verdad no sé qué tipo de trabajo, pero debió de ser muy fuerte porque... La verdad que, por lo que me platica mi papá, sí, o sea, no pudieron hacer mucho por ella.
3: ¿Qué fue lo tan cruel que le hicieron a tu abuelita? ¿Que se enfermó de gravedad o qué fue lo que pasó con ella?
6: No, a ella, le hicieron un mal que poco a poco, fue acabando con ella porque... Pues de repente se enfermó, mi papá decía que pues era una persona muy sana y luego pues antes en el rancho, pues comían puras cosas saludables, orgánicas.
3: Sí.
6: Y pues...

0: Mi abuelita de repente se empezó a enfermar, la llevaban pues que al doctor y les decían, no, pues está bien, le hacían estudios y salían bien sus estudios,
1: Ah,
0: pero
1: caray.
0: ella pasaba en cama, decía que pues como si tuviera depresión, que no tenía ganas de hacer nada, ¿me entiendes?
2: Oye, Nancy, una pregunta, ¿y qué tipo de brujería le hicieron? ¿Tú supiste?
0: No, la verdad no supe qué le hicieron, pero mi papá decía que pues cuando ya agotaron todos sus recursos, porque pues sí gastaron mucho dinero en aquel tiempo en doctores y eso, porque pues iban a doctores privados,
1: sí,
0: y no les decían qué tenía, nomás les decían sus estudios salían bien,
1: sí,
0: y entonces pues decidieron ir pues con una persona que sabía de esas cosas, ¿verdad? Ajá. De magia.
1: Sí. Y al final de cuentas, ¿quién fue la persona que afectó a tu abuelita de esta manera, que le hizo este trabajo?
0: Ah, pues él decía que la persona que iba según a curarla, que le dijo que era una persona de su familia, no una, varias personas de su familia.
1: Ah.
0: Al parecer envidias y corajes ahí como celillos entre nueras, porque le dijeron que eran unas nueras.
1: La nuera.
2: No manches.
1: Ay, Nancy,
2: ay Dios,
1: qué
2: no
1: lamentable.
2: Manches. Qué cosas.
3: Ya sé, oye, muchachos.
1: ¿Qué?
3: Si no me invitan el lunch el día de hoy, ajá, yo tengo unas amigas brujas que ya están listas.
2: No, Zayda, lo que quieras.
3: Invítame
2: lo que quieras, Zayda. ¿Qué quieres? ¿Una pizza o qué?
3: Yo quiero pizza.
4: Pecho se pelea con la tecnología. ¿Dónde le pico aquí? Morris con lo naco.
5: ¡Quiérete, mi rey!
4: ¿Y Zayda? Bueno, ella se pelea con el sentido común.
6: Sí, güey,

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1: Bueno, mis amigos, pendientes, porque en aproximadamente 7, 8 minutos, si te sabes la canción del día y nos marcas aquí a cabina, ¿qué se van a poder ganar, mi querido
2: pues
1: Morris?
2: Pues $500 con la canción del día. Y recuerda, si no sabes de qué se trata, pues hoy a las 3 de la tarde, hora del Pacífico, 5 Centro, pasamos una canción, te vamos a decir el nombre, y si a la próxima hora, que es esta, nos dices correctamente el nombre de la canción, te llevas $500.
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2: Esta noche, cielos despejados con temperaturas de 59 grados y vientos de 10 a 15 millas por hora. 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
7: Que

0: Pues amigos, váyanse preparando porque vienen $500 con la canción del día. Marca en el 1-844-370-4839. Y bueno, nos vamos a las llamadas telefónicas con el llamado número uno. Buenas tardes, ¿con quién tenemos el gusto? ¿Quién habla?
1: Dayanara.
0: Dayanara, ¿desde dónde nos habla, mi querida Dayanara?
1: De acá, de Grand Prairie, Texas.
0: ¡Eso! ¡So Grand Prairie, Texas!
2: ¡Dayanara!
3: Oye, Dayanara, ¿escuchaste la canción del día el día de hoy?
1: Sí.
3: Oye, a ver, ¿qué harías con estos $500, Dayanara?
1: Ay, pues yo creo que ahorita apagar la luz.
0: Ay, qué linda, Dayanara.
3: No, es que está bien caro el recibo, sí, ¿verdad?
0: Pero bueno, te mando toda mi mejor vibra para que tú te ganes los $500. Pero la pregunta es bien sencillita. Dinos, ¿cuál es la canción del día para que te lleves a tu casa los $500 y pagues posiblemente este bill de la luz?

0: La cama de piedra, banda El Recodo.
1: ¿Estás segura?
0: Sí.
1: ¿Qué crees, Dayanara?
2: A ver.
1: ¿De dónde eres originaria, Dayanara?
0: De Coahuila, México.
2: De Coahuila.
1: ¡Arriba, Coahuila, señores! Si no vean el mapa.
2: Agárrate.
1: ¿Qué crees, Dayanara?
2: Vamos, vamos.
3: ¡Me estoy agarrando!
1: ¡Ganaste!

0: Mi querida Dayanara, ¿vas a tener dinero para pagar el bill de la luz? ¿Qué, cómo te sientes, corazón?
1: Ay, muy feliz, muchas gracias.
2: Oye, Dayanara, pero guárdate ahí poquito, ahí dinero para que te vayas allá a la Harry Hines en las especiales.
0: ¿Qué hay ahí?
3: ¿Oh? No le des ideas.
2: No, oh, hay un chorro de tiendas.
3: Mejor que vayamos a Las Vegas y vean los Thunder from Down Under.
0: Que los aproveches, que no solamente pagues el bill de la luz, sino que te sobre dinero para tratarte también a ti bien. No sé, que comas bien rico con esos $500, sí. Mi querida Dayanara.
1: Yo creo que sí.
0: Ay, qué rinde.
3: Oye, Dayanara, dinos cuál show te regala $500 todos los días.
1: El Freeway Show.
4: ¡Eso! ¡Eso! ¡Dayanara! ¡Dayanara!
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